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5 de la tarde con 3 minutos. Y si vas a cruzar a los Estados Unidos por la garita de San Isidro, harás 2 horas 10 en carriles normales, 1 hora 50 en Ready Lane, 25 minutos por la Sentry y 1 hora 5 si te vas a pie. Por la garita Otay harás 2 horas 50 en carriles normales, 3 horas en Ready Lane, 35 minutos por la Sentry y 40 por el cruce peatonal. Que tengas un excelente viaje, te quedas con Ricky Martin y Los Ángeles Azules.

0: los de EXA. ¿Por qué? Bueno, porque a lo mejor ya lo saben y los que no, se los informo. 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Por acá tengo un reporte ciudadano de un choque en la vía rápida y que hay tráfico, raza. A ver. ¿Sí? Choque en la vía rápida, nomás que no alcanzó a ver a qué altura. En Taja, un sedán, un SUV y otra SUV. Ok, nomás que no. Está un vato vendiendo. Ah, ok, cerca de la línea. Dije, está un vato vendiendo paletas. Pero es cerca de la línea, por eso. Va. Ahí cerca de la línea, nomás que no sé a qué altura. No alcanza a identificar a qué altura. A ver, acá mi carnal dice. Ir a Charlie, viene a donar. ¿What? ¡No manches! Charlie viene a donar plasma aquí en Otay Mesa, en USA. Y adivina, están escuchando a la EXA. Mándale saludos a los donadores. Saludos a todos los que andan donando sangre. Bueno, plasma. Ahí en Otay Mesa, USA. Saludotes a todos. Gracias por la sintonía. Gracias por la sintonía. Saludos, Charlie. Reporte ciudadano. Lo que diga el reporte de Garita Sentry. Otay, súmenle una hora. Miau, miau, miau, miau. Una oreja todavía. Hijo de su matraca, loco. Bueno. Ok, estaba viendo. Oigan, por cierto, ¿ya vieron el lineup? Hoy salió el lineup oficial, los que se van a presentar. Ay, bájale esto, Charlie. Ay, Irving, bájale a tu ruido. Uy, me chocas, guapo. Hoy lanzaron el lineup oficial de quienes se van a estar presentando en el Tecate Península, papá. No, no viene Chalino. No viene, a ver, es que a ver, Irving, aquí se encuentra conmigo el mero, mero sabor ranchero de
1: quiero
0: digital.
1: Quiero relatar, señores.
0: ¿Cuál es esa, vato? Esa no me la sé.
1: Le falta cultura a mí.
0: No, no, sí tengo, por eso no me la sé.
1: ¿Con que no traigan al Pepe?
0: No, pues porque aquel se emociona, ¿no? Hombre, loco. Uy, no va a querer ir a trabajar.
1: Lo digo porque el Noel es... No saben.
0: Es que sí.
1: Lo loco que se pone de saber que va a venir Pepe Madero.
0: ¿Sí viste cómo se pusieron todas mis amigas de las Army allá en la Ciudad de México?
1: No.
0: No, el despapalle que traen porque viene BTS. ¿No viste la red? Así se pone este vato. Así se pone este vato.
1: No miraste los videos donde ponen a los de BTS y les ponen el ratón vaquero bailando.
0: No, mándamelo.
1: En TikTok, búsquenlo. Y hay un montón de videos acá donde les ponen música rancherona mientras están bailando acá sus coreos.
0: Es que eso es lo mejor. Cuando hacen algo así, tú, guacha, están bailando originalmente una rola y tú, no, hombre, les queda mejor la del payaso del rodeo, la del sapito, la del ratón vaquero. Y pues ahí es donde uno agarra cura. Pero no, ya lanzaron el lineup oficial, señor, para el Tecate Península, que recuérdense, cambia de ubicación. Ya ves que inicialmente se llevó a cabo acá en el Parque Morelos. De ahí se cambió a la explanada de la Monumental de Playas.
1: Y yo, por ejemplo, el año pasado, güey, no conocía casi a nadie más que a Carolina Ross.
0: Pues es que es tu género.
1: Ey.
0: No, o sea, Maná no la conocías.
1: O sea, me suenan sus canciones, pero así de que sepa quiénes
0: me
1: son los
0: que... ¡Me la pared! No, ¿Maná?
1: Mijo, no tengo su edad.
0: ¿Café Tacuba? No, hombre, loco. Este, Mon Laferte.
1: ¿Mole?
0: Sí, mole, doña María. No, señor. Bueno.
1: Mole verde.
0: En esta ocasión, me voy de abajo para arriba, a como los acomodaron. Percance, Olivia Wilde, Los Rabanes, Bruces, Midnight Generation, Nortec, que son de aquí, Tijuana, Bostich y más Fusible. Viene Jimena Sariñana. Es decir, la conocen.
1: No,
0: ¿no?
1: Sí, ay, sí.
0: Que no. Todos los que he dicho están con la cara de...
1: ¿Qué me está hablando, loco?
0: Me está hablando... No entiendo el inglés, loco. Viene Cuco, Julieta Venegas, de aquí de Tijuana, ni modo que no. Lo Auténtico, Caligaris. Viene...
1: Son argentinos. ¿Sabes?
0: Enjambre. Caligaris, sí, señor. Enjambre. Viene Siddhartha. Ya ve que la Sandy es bien fan de Siddhartha. Dijo... Se desmayó. Viene Panteón Rococó.
1: Ese me suena.
0: Interpol.
1: No,
0: ese... No. Y Caifanes.
1: Okay,
0: no, hombre, loco. ¿Quién tendría que venir para que usted diga? Ah, no, si va a estar chilo.
1: El Julión.
0: Hijo de...
1: El Alfredo Oliva, Gerardo Ortiz.
0: Oh, pues que los de la parranda que se presenten otra vez acá. ¿Cuál otro? ¿Cómo se llama? Los prófugos del anexo, ¿no? ¿Cómo se llama?
1: Los capibaras, bar.
0: Ándale, los capibaras. No, el otro, ¿cómo?
1: El coyote.
0: No, el que es el Alfredito, el Julión.
1: Edén Muñoz.
0: ¿Pero cómo se llama esa gira?
1: Los prófugos del anexo.
0: Los prófugos del anexo. Eso tenía que venir, ¿verdad? Para que tú digas, no, si va a estar chilo.
1: Ahí me quedo toda la noche esperando el concierto.
0: Sí, te creo. Es más, no, con que vengan los cadetes de Linares, yo creo que también se compone ahí. También se pone ahí.
1: Sí, no.
0: Híjuela. Chavorruco Fest, dice. En efecto, papá. En efecto, Chavorruco Fest. Justo en mi nostalgia, vato. ¡Charlie! Me dio sueño nomás de escuchar los artistas que quiere que venga el...
1: Y esa ofensa.
0: ¿Y usted qué le dije? Dile. ¿Y usted qué le dije, loco?
1: Yo no quiero que se prenda aquí la cosa.
0: A ver, la Janet mandó audio. A ver qué dice la Janet.
2: Los Auténticos Caligaris es una fusión de Los Caligaris con Los Auténticos Decadentes. Así traen la gira ellos.
0: Sí. Por ahí, no, va a estar buena. Sí, por separado son buenos. Ahora juntos, uf. Yo nomás le voy a decir una cosa, señor. Cuando estén Los Auténticos Caligaris, cheque el escenario, el polvaderón que se va a levantar, loco.
1: Ni que fuera qué,
0: okay. Oh, va a ver, señor. Voy con música, gente. Vámonos con Michael Jackson. Hazme un gritito de Michael Jackson, a ver. ¡Vamos!

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17: Cinco de la tarde con 34 minutos. Y si vas a cruzar a los Estados Unidos por la garita de San Isidro, harás 2:10 en carriles normales, 1:50 en Berry Lane, 25 minutos por la Sentry y 1:05 si te vas a pie. Por la garita Otay harás 2:50 en carriles normales, 3 horas en Berry Lane, 35 minutos por la Sentry y 40 por el cruce peatonal. Que tengas un excelente viaje, te quedas con música de Carlitos Riveras y Al Rivera y Alejandro Fernández. 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

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Acabas de escuchar a Carlitos Rivera con Alejandro Fernández. Antes de irme con la regaladera del paquete familiar para SeaWorld, primero déjame recordarte que aquí en XFM 91.7 queremos que todo mayo te vayas al cine. Hay que estar atento a cabina y a la ruta del Examóvil. ¿Para qué? Para que puedas participar y así ganarte tus paquetes familiares para que disfrutes de la película que tú quieras, día, hora, sucursal, que se te pegue tu regalada, gana y lo mejor, con quien tú quieras. Puedes ir solo 4 veces, con tu pareja 2 veces, en familia 1 vez, porque son 4 boletos. Si tú quieres ganar tus paquetes familiares de Cinépolis, lo único que tienes que hacer es sintonizar tu 91.7 en todas partes. Voy con música. Después de escuchar Just the Way You Are de Milky, se va paquete familiar para SeaWorld San Diego. 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

0: Ahora sí, mi gente. Vámonos a la dinámica para que te ganes tu paquete familiar y te llenes de emoción en SeaWorld San Diego. Quiero que te sumerjas con las impresionantes especies de tiburones en el nuevo Shark Encounter, el cual será inaugurado el fin de semana de Memorial Day. También queremos que celebre la cultura latina en ¡Viva la Música!, donde todos los viernes a domingo, de viernes a domingo, hasta el 17 de mayo, que es el último fin de semana, tú vas a poder disfrutar de la cultura latina con ¡Viva la Música! Que, por cierto, tu entrada al parque ya incluye el acceso a los conciertos. Así que trae a toda tu familia para una fiesta inolvidable. Para ganar tus paquetes familiares, vamos a ver qué tanta atención pusiste. ¿Ok? Quiero que me digas el nombre de... Bueno, el nombre que le pusieron a este nuevo lugar donde vas a poder ver a las diferentes especies de tiburones, el cual será inaugurado en el fin de semana del Memorial Day. ¿Cómo se llama la nueva atracción? Esa es la palabra, la nueva atracción. Ok, mándame un audio. ¡Ojo! ¡Ojo! Tienes que poder comprobarnos que puedes cruzar Estados Unidos de manera legal. No me traigas al tío y no, hombre, mi tío tiene la ruta secreta, no falla. No. ¿Ok? Y que no hayas ganado nada en los últimos 2 meses aquí en Exa. Si cumples con esos requisitos, mándame audio. Vamos a ver, acá me llegaron ya unos audios. Aquí está el primero. Vamos a ver.
1: Shark Encounter.
0: Shark Encounter. Amor mío. Así viene tu información, perrillo, ¿eh? Ah, tienes foto. ¿Dónde es? ¿Disney World? ¿O qué? ¿Por qué está el Mickey aventando ahí agua, loco? Y unas alberquitas. Terminación 2489, bro. ¿Cómo te llamas? ¿Cómo te llamas para poder decir tu nombre? Terminación 2489. No me estás contestando, loco. ¿Eres tú José de Jesús? Porque registraste a alguien. ¿Eres tú José de Jesús? Bueno, no me está contestando. Le voy a mandar mensaje. A ver si me contesta. Si no me contesta ahorita, le quitamos los boletos. ¿Va? Arreámonos con música. Te quedas con Angel Blue y Blondes Have More Fun. 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

0: Gente, llegó el momento de retirarme, lo que son las cosas. Mi carnal que había ganado, ya había ganado hace menos de 60 días y también boletos para SeaWorld. Gracias por la honestidad, bro, más gente como tú. Y ahorita ya saqué otra ganadora. 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
1: Claro que sí.
0: ¿Qué le dije, gente? No, uno conoce su raza. Baja nuestra aplicación a tu celular, regístrate y sintoniza tu 91.7 en todas partes. Ahora sí, me voy, me despido. Elizabeth Cortés fue la ganadora. A raíz de que mi carnal pues no se los podía ganar los boletos, el paquete familiar para SeaWorld, me fui con otro audio, nombre equivocado, y Elizabeth Cortés fue la ganadora de este paquete familiar. Nomás para que vean, les voy a poner el audio porque lo dicen Nancy,
2: la nueva atracción se llama Shark Encounter.
0: Shark Encounter, en efecto. Me voy, cuídense. Nos despedimos. Mi nombre es Carlos Olmos, el Charlie. Aquí estuvo conmigo
1: su compa Pelgot.
0: ¡Buena esa, perro! ¡Atírale!
1: Ya la atiné.
0: Su compa Pelgot. Ahorita van a empezar a decir, ¿y esa onda qué, loco? Cuídense mucho. Se quedan con Emmanuel LV. Tu partida, bebé. En todas partes, Pontexa. ¡Bye!

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4: Hasta el momento, el equipo más goleado en una edición mundialista se trata de Corea del Sur, quienes recibieron 16 goles en solo 2 partidos de Suiza 1954.
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5: Y caballeros, bienvenidos a una edición más del Rock en EXA. Yo soy Ángel Hernández, soy voz activa del Stier Tijuana. Oigan, ¿ya se enteraron quiénes van a andar aquí en Tijuana próximamente? No, es que, ¿qué más les cuento? No puedo decir mucho, pero te puedo asegurar que próximamente se vienen cositas. 664-281-5103, que se la pasen súper bien. Recuerden mandar sus saludos, sus reportes y lo que quieran. Te quedas con un clásico que próximamente no será tan clásico aquí en el Rock en EXA.

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1: Acabas de escuchar al esposo de Yuya cantándote las 12 de la madrugada. Así se llama la canción, 00, dos puntitos, 00. O sea, las 12 de la medianoche, la madrugada. Como tú le quieras llamar, donde sea que te encuentres, ponte Exa en todas partes. Ah, quería decirlo, hace mucho no lo decía. Oigan, tenemos mucho que regalar esta semana. Se suman eventos increíbles. Miren, nada más para darles un poco cuando me preguntan, Ángel, ¿por qué no me responde los mensajes luego? ¿Eres así, a lo mejor muy distraído? Que no sea sangrón, de volada, aquí de volada. Tenemos que preparar todo esto para ustedes. Paquetes de 4 boletos de SeaWorld. Exapesos, que son dinero canjeable para el mejor sushi de Tijuana, Nagasushi. El Florifest, donde se va a estar presentando Los Ángeles Azules, Pancho Barraza, Conjunto Primavera. El concierto de Jesse y Joy, la premier de Ella y su Hijo, película internacionalmente galardonada, boletos de Sonkis, el pastel del Barbas Cakes, que siempre damos cada mes y lo hacemos cada semana. Miguel Bosé viene a Tijuana, Omar Quartz se estará presentando en San Diego, boletos para las películas ambulantes de La Vida de Ed Maverick y también de Madonna. ¿Qué quieres que haga contigo? ¿Cómo quieres que tenga manos aquí? No me salen más manos. Pero bueno, lo importante aquí es que me faltan manos para... no, digo, para poderles dar boletos. Lo importante de todo esto, ustedes manden sus saludos, manden sus reportes. Entre más rápido, mejor. Venga, buenas tardes. ¿Qué tal?
2: Angelillo, buenas tardes. Buenas. Reporte ciudadano. Dale. Hay un choque ahí en el viaducto. Uh-huh. Yendo de playas hacia el aeropuerto.
1: Ok.
2: Pasando el túnel. Un accidente ahí para que tomen sus precauciones, cuidadito, señores.
1: Cuidadito, Guasón.
2: Y otro ahí saliendo del puente, de ese mismo puente hacia playas. Uh-huh. Ahí está uno.
1: Ok.
2: También. Otro choquecito.
1: Nada más, uno, ¿para qué quieren más? Oigan, ya mejor llévensela tranquila. Miren, este grupo próximamente suena su música, ¿cómo? Aquí en Tijuana. Luego te digo cómo.

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1: Ya son las 6 de la tarde con 33 minutos. Acabas de escuchar a uno de los grupos, yo creo que más divertidos de la industria, los Caligaris. Ahí es lo que acabas de escuchar. Oigan, tenemos reportes ciudadanos. Si tú vienes manejando, pon mucha atención, para oreja, put attention, por favor.
2: Angelía, Angelillo, es un caos para salir del parque industrial del Florido por el lado de la Tecate. Los semáforos por los cuatro lados están en rojo. No se sabe quién avanza, por eso es un caos. Pónganse examen.
1: Muchas gracias, saludos, hermano. Gracias a ti que te reportaste, que andas por acá y que nos pasaste ese reporte. Gracias.
3: Niño, buenas tardes.
1: Buenas tardes.
3: Oye, reporte ciudadano. Está cerrado el viaducto en dirección de playas hacia el aeropuerto. Hay un choque pasando el túnel. Así que tomen sus precauciones. Hay mucho tráfico.
1: Con mucho cuidado. Saludos. Y con buena diversión. Mira, te voy a poner música para que ni te quieras bajar de aquí. Este es el Rock Next.

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1: Ya son las 6 de la tarde con 44 minutos. Tijuana, ¿cómo están? Curiosamente, hay una pequeña información que en su momento, cuando la canción salió, la que acabas de escuchar, que se llama Pervert Pop Song, y que mucha gente le puso la canción de el nombre de Castígame. Pero eso pasa con las canciones, tienen un título, pero el coro lo que más repite es lo que se queda grabado. Pero mucha gente sabe que es Plastilina Mosh. En el video se ven unas chicas bastante sensuales, tipo emo. ¿Eres emo? Y de repente nadie distingue quién es la voz que está detrás cantando, porque ves el video y dices, pues son las muchachas, ¿no? Pero es Jimena Sariñana, güey. Esa canción, el coro es Jimena Sariñana, la chica que sale en esa canción. Curiosamente, y es algo muy suave, o sea, así se les llama panacos, así como decía Amarte Duele en la película. Pero qué padre. Y sabes que la familia de Jimena Sariñana, su familia, o sea, sus papás son productores y por eso la metieron a la película de Amarte Duele. O sea, es algo bien loco, pero así. Oigan, vamos a continuar con esto. 664-281-5103, ¿qué andan haciendo? ¿Qué tal? Buenas tardes.
2: Angelito, buenas tardes, Exa, a todos. ¿Qué onda? Oiga, reporte ciudadano. Échale. Aquí saliendo de lo que es el Boulevard 2000 hacia el puente de la presa, yendo hacia Rosarito. Uh-huh. Hay mucho tráfico, parece que hay un accidente. Tomen sus precauciones, pongan Exa. Gracias, y buena música.
1: Gracias, te agradezco.
3: Reporte
1: mucho.
3: Ciudadano.
4: Buena vista, los semáforos están fuera de servicio. Tomen precaución, un caos de tráfico bajando de Otay.
1: Gracias.
4: Así que tomen sus vías alternas, por favor.
1: Perfecto. Ya dijo, ¿por qué le quitaste el celular al niño, güey? Estaba hablando bien chido con nosotros, pero ya ves, así son todos los papás, güey. Bueno, los niños ni siquiera celular tenían, porque no existían tan buenos. Te quedas con esto, que sé que te va a encantar, del príncipe de la canción, un clásico con nuestro orgullo tijuanense, La Venegas, aquí en el Rock en Exa.

0: son las 6 de la tarde con 54 minutos aquí en Exa 91.7. ¿Cómo andan en esta super tarde? Gracias a todos los que nos saludan, a todos los que se reportan. Aquí de todo y para todos. Fíjate, este mensaje me hizo pensar cómo andan las calles ahorita. Miren, me lo acaban de mandar ahorita.
1: Hey, Angelito, ¿qué onda? ¿Cómo estás? Buenas tardes.
0: Oye, buenas tardes.
1: Algo, un dato chistoso y raro.
0: A ver, Julieta.
1: ¿Sabes qué me he dado cuenta? Que ahorita que ando por aquí, por Zona Río, pusiste la canción de Julieta Venegas, la del Triste.
0: Sí.
1: Y yo le subí todo volumen. Y yo estaba cantando acá, dando mi mejor concierto. Y la gente solamente me volteaba a ver. Oye, nadie tiene música por aquí. Era la única.
0: ¿Qué?
1: Disfrutando mi concierto.
0: ¿Verdad?
1: Pero bueno, hay que ser felices.
0: ¿Verdad que sí? Es que también, mira, ella es Julieta Venegas, tú te llamas Julieta, están conectadas con el nombre, quizá fue eso, yo pienso, oye.
2: Angelito, Angelito, buenas tardes.
0: Buenas, Daniel.
2: Reporte ciudadano.
0: Dígame.
2: Rumbo al Soler.
0: ¿Qué pasó?
2: Todo lo que es el centro, como rumbo al Soler, playas.
0: Ajá.
2: También hay un trafical, y al igual como han dicho, del tráfico de... El internacional rumbo a playas, igual, un trafical todo el centro también.
0: Pesado, mi hermano.
3: Buenas tardes, Ángel.
0: Hola.
3: Aquí, reporte ciudadano.
0: Gracias.
3: De Las Garitas. Para cruzar a los Estados Unidos por San Isidro, por la Rail Lane, no hay absolutamente nada de línea si cruzas por la vía rápida.
0: Ajá.
3: Saludos, pónganse exa.
0: Muchas gracias, te agradezco un montón. Y bueno, pues vamos a continuar con y sin tráfico. Dice, ¿qué dice? No, no me faltó poner porque no van a venir, güey. Ya te dije que no van a venir, Alfredo. Ya hay que superarlo como a la ex, güey. Vámonos con Panteón Rococó. La dosis perfecta.
4: ¡Ay!

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2: Ya son las 7 de la tarde aquí en EXA 91.7. Gracias a todos los que se conectan. Dice, ¿qué onda, Angelillo? Andamos acá haciendo nada, relajados en el cuarto. ¿Qué dice Leti? Leti, qué a gusto, Leti. Ya quisiéramos unos estar así con el ventilador en el 10. Saludos a todos nuestros amigos acá de Innover, productores de ventas. Ay, ¿a poco nos escuchan la gente que produce? Oigan, tenemos que entrar en materia con el tema de hoy. Fíjense que tenemos una conversación pendiente. Fíjense que hay personas en la vida que marcan mucho de lo que representa el amor. Y lo digo de esta manera porque pues sabemos que en muchas ocasiones a veces te quedas con el, como con el saborcito de qué más hubiera pasado. Yo te quiero preguntar a ti a través de WhatsApp, porque hoy es martes de ni te cases ni te embarques, a través de WhatsApp 664-281-5103. Quiero que pienses en una relación fallida, la que más recuerdas constantemente, una relación que digas, es que aunque ahorita ya todo esté bien, aunque ahorita ya todo esté como en orden con tu vida, quiero que tú me digas cuál fue la ruptura que más te dolió y por qué no se hizo algo más grande. O sea, quiero que me digas, es la razón por la que no pude quedarme con esa persona y yo creo que fue de las personas que más marcó mi vida. 664-281-5103. ¿Cuál fue el motivo que simplemente las cosas no pudieron funcionar y que hasta el día de hoy te sigues recordando y dices, por eso no pudo funcionar, pero fue de las que más quise que funcionara? Te voy a estar escuchando.

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1: Esta tarde estamos platicando de la persona que te importó demasiado en tu vida, pero por algún motivo eso no se logró concretar. ¿Cuál fue el motivo? Es martes de Ni te cases ni te embarques aquí en Exa.

0: Ya son las 7 de la tarde con 11 minutos pendientes esta semana y las que vienen, porque todo el mes de mayo los vamos a llenar de emoción en SeaWorld San Diego. 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Vamos a continuar con el programa. Hoy es martes de Ni te cases ni te embarques. Normalmente hablamos de amor, desamor, relaciones y todas esas cosas. A todos en la vida nos tocará una persona que nos deje marcados por siempre y que parte de interactuar con esa persona, la manera en cómo llevamos a cabo nuestra, digamos, conexión, cambia todo lo que pensamos del amor y hasta del desamor. Pero no todas las historias acaban tan bien como muchos creen. Ahora, esta es una pausa rara porque me llegó un comentario, bueno, me llegaron bastantes comentarios y otros mensajes que ahorita vamos a escuchar. Pero me llamó mucho la atención este comentario porque de ahí yo voy a rascar un poco de la realidad que existe detrás de esto. Mira, ahí te va nomás esta. Es cotorreo, pero no. Ahí te va.
1: Hola, Ángel, buenas tardes.
0: Hola.
1: Oye, muy interesante el tema de hoy. Ajá. Pero no puedo opinar el día de hoy porque aquí traigo a mi esposa al lado.
0: Ok.
1: Pónganse extra.
0: Está bien, y ahí me pone.
1: Cambia de tema, Ángel, para poder opinar. Un tema bueno. Sin recordar heridas.
0: Ok, este no es bueno si es para abrir heridas, correcto, pero es bueno para los que no vean nada. Ok, chécate el dato. No importa con quién estés ahorita, casado, juntado, en lo que tú, viviendo en el pecado, como dicen las doñitas, no, estás viviendo en el pecado, como tú quieras, hombre. Te apuesto que esa persona que está contigo, o una de dos, también ya tiene alguien en su mente ahorita que digas, no, güey, es que... Sorre, mija, o sea, sí te quiero un montón, te amo. Pero la neta, sí fue contigo porque la vida me acomodó y llegamos a donde mismo. Pero la neta, es porque no se armó con una que sí quería diferente a ti. No más, diferente a ti. Y la muchacha puede decir, la neta, yo estoy con este vato porque la neta, o sea, lo amo y todo. No le quita que sí. Pero la neta, hay un amor que me dolió más y no lo superé. Y cuando te encontré a ti, como que se sanó. Ay, Todos tenemos eso, pero la mayoría de la gente no lo admite porque es como un arma de doble filo, porque les da terror de que la otra persona no lo pueda aceptar. Muchos se quieren inventar esta historia de, es que cuando yo te conocí, conocí el amor. Es como un en un millón, Simón. Ya ganarte la lotería dos veces está bien difícil. Y ahora, nadie habla exactamente por una sola forma. Yo hablo de esta manera porque sé que para todos puede existir esta posibilidad. Y me encantaría, porque hoy estamos platicando de cuál es el amor que no se dio y cuál fue el motivo por el cual no se logró. Dice, el primer amor nunca se olvida. El mío fue en la universidad, Ángel, y no continuamos porque él ya no quiso seguir conmigo. Ahora sé que estuvo bien que no siguiéramos porque me casé con una persona que resultó mucho. Pero aquí hay algo curioso. Y yo sí quiero hacer hincapié para no, porque siento como que a veces cuando uno habla de cosas así en voz alta, le quitas mérito a otras cosas, como que la comparativa es muy cruel. Es cruel porque, vamos a decir, el amor de universidad de ella lo pone en la balanza donde es que no era tan bueno porque encontré uno mucho mejor. Es que cuando se trata de amor no es encontrar uno mejor. Es como... como si te gusta mucho una comida y dices, esta es la mejor comida del mundo, le gana la otra comida. No, güey, la otra comida supo diferente, supo rica en su momento, estaba más sabrosa si la comparas en otras cosas. No puedes decir, no, esta comida es mucho mejor que la otra. No puedes, no te va a salir. No puedes hacerlo porque sería bien injusto. Entonces, hoy, para ser justos con nosotros, estamos platicando de esa persona no se dio. ¿Cuál fue el motivo por el cual no se dio? Porque ese es como el ego humano, ¿no? Es que encontré algo mejor que tú.

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2: En muchas cuestiones, tuve que regresarme a este país. Ahora que llegué, le mandé un mensaje pues para volverla a ver. La neta, la morra ya no me habla. Y te lo juro que ella es la única mujer que nunca voy a poder olvidar. Y me da miedo volverla a buscar porque siento que ya anda con alguien más. Y como, ¿para qué le mueves, no? Así como... Y aparte suena bien feo, pero como que la persona con la que estás ahorita no se merece eso. Es como que, güey, estás con alguien bien. Y es como, güey, pues es que tú no sabes mi pasado estuvo mejor que este. Y es esto, ¿no? Y empiezas a como a cuestionarte cosas, pero pues no molestas la vida de la otra persona, ni la otra persona debería por qué afectar la tuya. Pero, hey, estamos platicando aquí, estamos pisteando a gusto, ¿no es cierto? ¡Vámonos con música! 664-281-5103. Este programa no se existe, no se replica, solo existe uno y se llama Exa 91.7, donde lo escuchas. Te quedas con más música. Yo soy Ángel Hernández. En Exa.

de la tarde con 27 minutos aquí en Exa 91.7. Oigan, fíjense que hoy estamos platicando de un tema, pues algo intenso. Este tema es para gente valiente, no para gente que no puede con ellos mismos. Yo creo que hay una madurez en la vida donde podemos hablar de las cosas abiertamente, donde las cosas ya no pesan tanto, donde ya no duelen como deberían doler. Y que está bien, ¿no? Porque dicen que una persona que puede hablar de algo cada vez se vuelve un poco más resistente a la vida. Y cuando no puedes hablar de ello es como que te quiebras, te duele, que no tiene nada de malo, pero significa que entonces todavía te importa lo suficiente. Vamos a ver qué dice la banda. 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Ahora sí, estamos preguntando sobre la persona que en algún momento marcó tu vida y que por algún azar del destino, alguna situación, no se pudo dar. ¿Cuál fue el motivo por el cual esa persona ya no se pudo quedar en tu vida? 664-281-5103. Vamos a leer, vamos a escuchar. Si me mandan stickers, mándenme historias, por favor. Dice, ¿qué onda, Angelillo? Buenas tardes. Pues, ¿qué pasó? Yo estaba enamorado de una chica y siento que ella me dio entrada, pero prefirió andar con un gerente. Y lo peor es que es casado que conmigo. Pero siento que la vida sigue. Saludos. Voy a resumirlo y voy a tener que llenar esos espacios donde tú no me diste muchos detalles, pero siempre he sido bueno patinarle a las cosas. Hay mujeres y hombres, pero en este caso pues él dijo mujer, que son lo suficientemente amables, lindas por llamarle de alguna manera, y que puede ser muy divertida la experiencia y la aventura a tu lado, güey. Que puede ser como, oye, ¿quieres ir a comer? Vamos a comer. Oye, ¿vamos al cine? Van al cine. Oye, ¿vamos a tomar? Salen a tomar. Oye, ¿me siento solo? Ella también se siente sola. Y hacen cosas, pasan cosas, punto y aparte. Pero aquí te va. Ella ya tiene la vista en otra persona. O sea, ella ya está pensando, mientras llega el que a mí me gusta, o mientras el que me gusta me pela como yo quiero que me pele, en este caso el vato casado esperando que la deje, que le diga, el sueño de la morra, vamos a suponer, de alguna. Este vato tiene power porque pues es el jefe, pero no es lo que me enamoró de él, Ángel. Él me gustó su personalidad, es guapo y aparte es exitoso, pero eso no es mi importancia. Es decir, vamos a decir que no te importa eso, ¿no? Y al final, ella vive con la esperanza que un día el vato diga, ¿sabes qué? Como tengo tantas broncas con mi esposa, la voy a dejar y contigo me voy a ir porque contigo me divierto, me la paso bien. Lo mismo que está haciendo contigo, pero tú sí le estás viendo futuro y con el otro no. Entonces, es bien curiosa esta como triangulación donde ella está con el que puede mientras puede, pero cuando quiere con el que tiene, a ver si la tiene, y si no la tiene se queda contigo, pero no está contigo tampoco, güey. Suena tan enredoso, suena que tan enredoso se siente. Y el vato se concentra en como consentir al amante. Oye, sé que no te puedo dar una relación porque estoy con la esposa, pero ¿qué te parece si te regalo algo bien caro? O te invito a lugares bien acá. O te compro boletos para que vayas a donde quieras con tu amiga y al rato nos vemos cuando salgas del evento. Y cosas así, porque la mantiene, como quien dice, va a sonar bien feo. Le avienta morusas de atención para que la morra no se vaya con el otro y el día que se harte diga, ¡ay, no! ¡Ya no quiero esta vida! Le llegue un Rolex y diga, bueno, sí la quiero un ratito más, güey. nomás un ratillo, en lo que subo mi foto del Insta y mientras estoy comiendo en el restaurante más bonito de la península y subo fotos y todo esto porque se dice el pecado, no el pecador, algo así, ¿no? Pero la cura es esa, dice, y ella aceptaba obsequios. Sabía mis intenciones, pero sí, ya lo eligió. Es que aquí está el detalle, mi chato. Aceptaba los detalles del que más le diera. Vamos a decir que aceptaba el mejor postor y tú querías algo en serio. Y claro que te caló.
pues te enamoraste de la princesa de Disney, güey, y tú no le pudiste dar el castillo. Pues, ¿cómo te explico, mi bro? Pero bueno, esa es una situación que él dijo, hey, me dolió y no se armó la machaca. Ahora, vámonos al caso de una chica. Esto me lo escribió una dama. Dice, en enero del 2019 yo estaba soltera y andaba con mi época de andar buscando en aplicaciones. Dice, ya es que en las aplicaciones uno le encuentra ahí personas, ¿no? Entre las personas hice match con una persona de origen hindú. No sé si tenga que ver con que sea hindú, porque luego le vamos a echar la culpa a la cultura de que allá tienen como 20 arbanos. Yo me voy a casar contigo, es como el apus. Dice que estaba de viaje de negocios aquí en TJ y emocionalmente pues tuve las mejores 2 semanas de mi vida, ya que él extendió su viaje 1 semana más por haberme conocido. ¿Eso te dijo o eso creíste? ¿O eso sí fue verdad? Eso no sé. Pero dice, tuvimos una conexión súper intensa. Y sentí que era la persona que para mí, desafortunadamente, él tuvo que regresarse a la India. O sea, para ti fue lo mejor. Así como, ah, este vato se va a quedar por mí, güey, 3 semanas. ¡Wow! Y pues traen feria los de la India, güey. Dice, él tuvo que regresar a la India porque cerraron las fronteras. Eso sí, por todo lo de Irak, Irán y todo demás. Dice, y aunque tratamos de mantener una relación a distancia, pues los tiempos, los horarios nos ayudaron y pasaron los años. Y pues él se casó con otra persona y yo nomás me quedé con el recuerdo. ¿Ya te hacías con el árabe, ¿eh? No, dije, pues ¿te divertiste bien o no? ¿Te dio lo que querías, Simón? Y si no te lo dio, pues que te lo deposite de una vez, porque si te rompió el corazón, que mínimo lo llene ahí con unos depósitos, ¿no?

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0: buenas tardes, Tijuana. ¿Cómo están? Ya son las 7:44 PM. Un saludo para Andrea Romero. Dice Andrea, ay, andan bien intensos el día de hoy. Es que tenemos mucho que comentar, mucho que platicar. Me mandaron fotos del tráfico que hay para entrar a Santa Fe. No te lo recomiendo, Pecas, esto es muy extremo. Licenciada, no cualquiera, licenciada Andrea Romero. Gracias, Andy. Por acá saludando también, dice, aparte del tráfico de Santa Fe, ¿dónde más vimos tráfico? Nos mandaron un mensaje, dice, hubo un choque en la glorieta de Santa Fe, por eso va a haber tráfico. ¿Se va a poner peor? No puedo decir eso. Taxi blanco con un carrito chocaron, por eso hay tanto tráfico para entrar a Santa Fe. En la pura glorieta chocaron, la pura glorieta. No hay mejor lugar para chocar. Bueno, pues vámonos a las promociones antes de seguir con el programa, porque luego me emociono y ya no hablo de nada otra cosa. Tenemos un evento increíble. Ahora, no les voy a poner la música porque pues vamos a tardar aquí mucho y luego yo me voy a enfiestar y pues vamos a perder de vista de lo que estamos hablando. 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Ahora sí, choque en la glorieta de Santa Fe. Eso sí no lo habían dicho ya, así que llegaste tarde como los bomberos. ¿Y qué pasó? ¿Qué? ¿Qué se pone peor? Dice Angelito, acaban de quitar el choque. Ya lo movieron ahorita, es todo, Mike. Muchas gracias por tu reporte. La pregunta de hoy se pone más gacho todavía de lo que estamos hablando. ¿Alguna vez te tocó tener un amor intenso con una persona que tal vez no se dieron las cosas? Que dijiste, este amor es demasiado intenso, todo parecía perfecto y si no era perfecto fue lo suficientemente importante para ti y hubo un motivo que simplemente hizo que las cosas no pudieran ser. ¿Cuál fue ese motivo? Es el que estamos platicando esta noche. 664-281-5103. ¿Qué nos dijeron por acá? Buenas noches. ¿Qué fue
1: esto? Buenas tardes, Angelito. Hey. Te puedo mandar mi historia. Comenta.
0: Sí, tú manda tu historia. Aquí se recibe de todo, depósitos y todo lo que tú quieras. Me encanta la parte del anonimato en la mayoría, así como, no, es que no quiero que mi nueva pareja lo escuche. No, también sabe, él también tuvo lo suyo.
2: Hola. Mi niño, buenas tardes, ¿cómo estás?
0: Mikey.
2: Ahorita referente a lo que estás preguntando.
0: Date.
2: Y que ya haya marcado, todo mi tiempo. A ver, yo pienso que sí. Imagínate, 28 años casada con esa hermosura de mujer.
0: 28 años.
2: Ya no la sigo viendo y para mí sigue siendo desde el primer momento que la vi igual. Pero ya no me duele tanto como antes. Me separé 3 años de ella. O sea, me duele y no. Es como un sentido encontrado, ¿no? Me duele, pero a la vez yo sé que fue un momento que ya tenía que terminar entre ella y yo y pues lo acepto, ¿no? Tal como es y pues la vida continúa. A rehacer tu vida o si no la vas a rehacer, pues a vivir lo mejor que se pueda.
0: Correcto.
2: Así que yo opino que es bonito poder recordar a una persona el resto de tu vida, aunque la sigas amando, nada más que es difícil de superar, pero a la vez bonito hablar de ella. Pónganse esa.
0: A ver. Lo voy a poner en una categoría para que la gente lo pueda comprender. Quien nunca ha amado de manera intensa no tiene ni la menor idea del dolor que puede existir en una relación. No puede conocer el dolor porque la gente que lo ha vivido menos intenso amó lo suficiente y al mismo tiempo no, porque se escuda muy fácil. Es más fácil ahogarnos un poco como en el cinismo del Dana, voy a estar bien, güey, voy a estar bien, esto no me va a afectar, esto... La motivación es buena siempre y cuando sea realista, porque tampoco te vas a regocijar en tu decadencia y en tu tristeza de, es que, güey, no mames, ya no quiero hacer esto en mi vida. O sea, y empiezas a decir cosas como la que dije ahorita. Entonces, haz de cuenta que empiezas a crearte como esta forma de sentirte mal contigo, donde te das lástima. O sea, te empiezas a sentir como, soy lo suficiente basura o inseguro. O empiezas a crearte historias que nunca pasaron en tu cabeza, así como, no, es que la otra persona, ¿qué tal si hubiera hecho esto? ¿Qué tal si la otra persona hubiera hecho esto? Y todas las cosas hubieras creado este como mini alter ego. Entonces, la mayoría de las personas, cuando dicen así como, uy, vete a la comida china y tómate unos tragos y se te olvida. No se te va a olvidar. Fíjate, una vez me dijeron esto, tú puedes escapar de donde sea, pero donde sea que estés, vas a recordar a la persona que te causó dolor. Aunque te entretengas. Es que una mente ocupada nunca recuerda a nadie. No, sí, vete a Italia y vas a estar allá en Italia muy fregón. Pero en el momento en el que algo no te esté entreteniendo, te vas a volver a acordar y la distancia es más leja. Y vas a volver, güey, tienes que volver de Italia. Entonces, mucha raza a veces no lo comprende. El señor estuvo casado 28 años. O sea, todo lo que vivió. Ahora, al final terminó, la señora se fue para hacer sus cosas y él le tiene un aprecio. Te apuesto que si la señora le dijera, te ocupo ahorita, ese señor deja de hacer lo que está haciendo por llegar y no por migajero, no por ser una persona débil y este vato lo trae como quiere. No, es el vato dice, es que esa es la mujer, güey, es la persona que yo daría lo que sea. Que las cosas no se dieron porque llegó un momento de hartazgo, ya estuvo y tú haz tus cosas, demasiados problemas, ya no lo resolvimos. Es como una caries, ya se picó un diente, ya se picaron 100 dientes, ya no puedes resolver todos en un golpe. Entonces empiezas a crear esto, pero solamente es un ejemplo de tantos. Hoy estamos hablando de esto, amores intensos y por qué no se dieron, ¿ok? ¿Te quedas con los Ángeles Azules? Yo soy Ángel Hernández, mira, mis tocayos, pero yo con menos cumbión. Hoy no más ese cumbión aquí en Exa.

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2: Ya son las 8 de la noche con 3 minutos aquí en Exa 91.7. Reporte ciudadano. Nos pasaron por acá este dato de volada. Mira,
3: ahí te va. Angelito, reporte ciudadano. Se acaban de estrellar dos mujeres.
2: ¿Qué?
3: En el puro crucero de Macroplaza, amigo.
2: No me digas eso.
3: Sin cuento, qué rollo con eso.
2: ¿Qué pasó?
3: Ay, quedaron en puro medio del crucero, como bajando del... Ah, ¿cómo llama esa cosa, criatura del señor?
2: Ahí
3: bueno,
2: está.
3: Ahí están en un crucero.
2: El crucero.
3: Sí, póngase exa.
2: Se ubica fácil, crucero de la Macro. Si no es por Insurgentes, bajando Gato Bronco. Igual ahí se va a notar, pero pues para que sepan que va a haber ahí algo de tráfico a estas horas que van saliendo. Ok, pendientes de esto. Oigan, y muy cerquita de ahí está el trompo. Y estoy seguro que para el sábado ya no va a haber ese accidente. 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Ahora sí, la pregunta y el tema de esta noche. Estamos hablando de cuál es aquel amor intenso que tuviste y que cuál fue el motivo por el cual no se dio. Vamos a escuchar un poco de lo que nos mandan por acá. ¿Qué tal?
4: Ángel, pero no es lo mismo cuando amaste a una persona mucho a la persona que te causó mucho dolor. Porque puede que hayas andado quedando con esa persona y te hayas ilusionado, pero no lo hayas amado. Uh-huh. Y te causó mucho daño.
2: Sí, claro.
4: Porque a mí me pasó eso.
2: Ok. Hay que aprender a separar amar de ilusionar. Se siente casi igual por algún momento de la vida, como que los cinco sentidos se cuatrapean, así es que se siente como que sí es amor, pero no sé si estoy obsesionado o nada más estoy ilusionando, o si la amo o no la amo a esa persona. Y también la parte donde una vez me preguntaron, ¿crees que es posible amar a una persona que te cause dolor? Y la respuesta es sí. Bueno, dije Simón, pero en cortito dije sí. ¿Por qué puedes amar a alguien que te cause dolor? Tal vez no te has dado cuenta que te gusta sentir adrenalina y te gusta sentir que las cosas no son tan fácil y te gusta que haya un poco de drama, de reto, de añoranza, de muchas cosas que a lo mejor tú puedes decir, eso está muy mal, Ángel. No, pues sí, de que estás mal, pero de que no puedas amar a alguien que te haga daño, pues eso sí está bien difícil. O sea, esa parte es real. O sea, yo no soy psicólogo y ni soy terapeuta, solamente te digo que sí se puede. Pero lo curioso de todo esto es que hoy pues estamos hablando de estos amores intensos y por qué motivo no se dio. Mira, híjole, ¿por qué no me gustaba leer en la escuela y ahora me hacen leer, güey? Mándenme un audio, no les dé miedo. Fíjate por acá, dice, ¿qué onda, Ángel? Buenas tardes. Bueno, dice, lo viví con ella y por respeto pues a mi pareja actual, dice, porque ella no sabe de otras ex y no saben de mis ex porque no me gusta hablar bien ni mal de ellas, pero ahí te va. Estuve 2 años con una morra increíble, así me puso, ¿eh? Yo nunca había sentido que había amado hacia ninguna mujer, dice. Y teníamos planes para vivir juntos, todo muy bien. Terminamos porque una ex le inventó todo un rollo de una vida que ni yo sabía que tenía. Empezaron los problemas, dudas, me alejé por el bien de ella, que me quería, porque no se me hizo justo que mi pasado de una ex le tuviera que estar destruyendo su salud mental. Y dije, hey, ¿sabes qué? ¿Para qué te hago pasar por esto? Mi ex inventó todo un rollo, aparte de que ella fue la que me engañó con mi primo y que aparte era mi mejor amigo y otras personas. Luego la descubrí en acción con mi primo y pues la neta la dejé. Y por ardida empezó a hacerme la vida imposible al grado de perder a una mujer que yo quería de verdad. Yo actualmente pues ya estoy casado, dice, y pues está muy bonita y la amo y todo lo que tú quieras. Pero no era la historia que yo tenía en mente hace tiempo atrás. Como lo dije al inicio, no se trata de comparar que quien tú tienes sea mejor que la que pudiste tener en tu vida como persona. Se trata de decir, no se dio en aquel entonces y pues las cosas quizá hubieran sido totalmente distintas si no hubiera sido el caso, ¿no? Hola.
5: Angelillo.
2: Señor.
5: El reporte del choque aquí en el crucero por la Macro.
2: Sí.
5: contra esquina de Parque Morelos y Plaza Papalote, creo es.
2: Ah, ok, ahí quedó. Pues ahora sí que ya más detallado ni se puede. Gracias, mi hermano. Dice Ángel, fíjate, yo tengo un amor, tuve un amor intenso. Estábamos conectados en mis creencias íntimas, locuras y anhelos. Pero lamentablemente, pues yo estoy casado y no se dio. Llegó demasiado tarde. Ella separada y yo con hijos y una buena esposa. No te mando, pues obviamente por lo mismo. Ah, me gusta participar. Ahora solo el recuerdo de eso y mucho respeto, Angelito. Bueno, respeto, Angelito. Siendo un profundo agradecimiento. Qué raro cuando cuenta. Este es un sentimiento, esto le puede pasar a quien sea, a donde sea. Qué raro sentimiento cuando encuentras una persona en el momento que tú dices, fuck, ¿por qué ahorita? O sea, ¿por qué me tocó conocerte ahorita cuando te pude haber conocido un montón de tiempo atrás y no sería tan difícil porque no se merece esto una persona buena que está contigo o al revés, tú que estás con alguien? Y al mismo tiempo es como, ay, o sea, es como que si el tiempo te lo pudieran regresar, así como, güey. Como cuando, no lo voy a comparar al amor, pero lo voy a decir como me nazca del alma. Como cuando encuentras una buena oferta y compras algo y regresas a la semana y está en más oferta y dices, ¡ah! ¿Por qué no estaba tan barato la otra semana? Y te molestas, güey, porque ya no hay de tu medida, de tu talla, yo qué sé. Es como un sentimiento de frustración así, ¿por qué no te conocí antes de estar así como tú con tus 20 hijos y tus 50 esposos, güey? Así, cosas bien random, pero hey. La vida es la vida, Manuel Turizo. Aquí en Exa.
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0: Ya son las 8 de la noche con 21 minutos aquí en EXA. Antes de seguir con cualquier cosa, ¿cómo va su tarde? Es martes de ni te cases ni te embarques. 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Ahora sí, vamos a semiconcluir con el tema de hoy. Amores intensos y por qué no se dieron. ¿Por qué no se logró concretar quizá una mejor relación de algo que pudo haber sido muy bueno, algo muy malo, algo doloroso, pero simplemente memorable? Vamos a ver qué dicen por acá.
1: Qué rollo, Angelito? Buenas noches. Hasta los 29 años tuve mi primera relación larga, seria, 92 años, hace unos meses que terminamos. Y siéndote sincero, ahorita ya que pasaron los meses y viendo las cosas desde afuera, el que la cajeteó fui yo. Uh-huh. A veces uno como vato, cuando te empieza a ir mal en cosas personales, no sabes manejarlo, no sabes comunicarlo, no sabes expresártelo y eso termina por afectarte en la relación. Yo la neta, ahorita ya con el tiempo, pues ya me di cuenta que la neta hice una tormenta en un vaso de agua, pero pues lamentablemente ya es tarde.
0: Sí, me imagino.
1: Ánimo y pónganse exas.
0: Me imagino que eso puede suceder en cualquier nivel de vida, que al final de todo es como... Sé que las mujeres especialmente son muy buenas como para expresar sus sentimientos, pero no todos fuimos creados de esa manera. No todos fuimos curtidos de esa forma de que, ay, expresa lo que sientes, lo que piensas. Y eso es muy frustrante para las personas que se comunican mucho, ¿no? Porque sienten que te dan la oportunidad de tú decir lo que quieras y de alguna manera como que hasta te lo hacen saber como, hey, tú puedes. Me encanta esta apertura de las personas. Habla conmigo, tú dime.

0: cómo te sientes, todo esto, y para uno es ruido blanco, es como, no te voy a decir, no me importa lo que tú quieras, no lo voy a hacer, güey, o sea, no lo voy a hacer. Y esa resistencia se vuelve como al último, lo que termina por terminar, vaya, suena redundante, la relación. Vamos a escuchar acá, bueno, vamos a leer, dice Ángel, yo andaba con mi casi algo y pues me embarazó a la ex. La criatura ya tenía 4 años y él seguía pidiendo que yo estuviera a su lado, pero la neta no. Siento que estoy muy feliz porque ya entro a trabajar más tarde y puedo escuchar el chismecito más tarde. Ok, muy bien. Me gusta mucho porque ella trabaja en una veterinaria. Le mandamos un abrazo enorme. Qué curioso es cuando las personas toman decisiones que cambian la vida de todos. Porque en este caso ella puede decir, oye, ¿sabes qué? A mí me gustaba esta persona, pero pues él con su ex quedó con algo y cambió su vida teniendo un hijo, una hija. Y para una persona no es para todos esperar. Ay, voy a ver cómo lo resuelves. En lo que tú te pones de acuerdo, si estás con ella y la dejas con un bebé, yo te espero. Eso no va a pasar, güey. O sea, la mayoría de la gente que te quiere de verdad es muy sensata. Es más, me atrevo a decir que si la otra persona es tan, no egoísta, pero te quiere para ti, a pesar de la situación de que ella esté con otra persona que embarazó y demás, casi te diría, güey, vete de ahí, porque te está diciendo, güey, es que en serio soy tan egoísta que prefiero que estés conmigo que la otra persona. Y aunque la otra persona no sea feliz, los hombres y las mujeres a veces no saben que estás huyendo de la responsabilidad. Claro que prefieres estar en el otro lado donde todo es felicidad, porque nadie quiere quedarse donde está la responsabilidad, güey. Es como, ¿qué prefieres, ir a chambear o ir a un party? No, pues, es que amo el party, güey, amo el party y no quiero ir. Pues sí, claro. ¿Qué prefieres, tener un bebé para siempre con una mujer que no quieres o quedarte con la morra que te quiere y no tienes un bebé con ella? Pues adivina. O sea, ¿cuál de las dos es más chida, güey? Oye, por acá. No, es que pues, aquí las cosas como son, papi. Aquí, si quieres motivación, vete a buscar TikToks. Por acá me dicen, ¿qué onda, Grillo? Buenas tardes. La película, de la película. Es que me entorpece un poco la información de una cosa a otra, perdón. Por acá me dicen, ¿qué onda, Angelillo? Buenas tardes. ¿Qué? Oye, me mandaste un audio. A ver, yo quiero escuchar esto.
1: Ay, Ángel, yo duré 10 años con una persona. Fíjate, 10 años. Y él es mayor que yo. Ajá. Pero lo que no se dio de nosotros es que pues él tiene familia. Uh-huh. Y esos 10 años que estaba con él, me trató muy bien, fue muy lindo conmigo y todo. Pero pues decidimos terminar una relación de 10 años por el hecho de que yo quería algo más, ya yo quería que él viviera conmigo, que estuviera más tiempo conmigo, porque no es fácil estar así 10 años. Es mucho y no cualquier persona lo supera, no cualquier persona se va así nomás por nomás de una relación de 10 años, o sea, yo lo amo con toda mi alma y me sigue apoyando, pero pues ya no nos vemos como antes.
0: Uh-huh. Fíjate, hay una parte de las personas, hay dos personas, las personas que dicen, yo jamás permitiría eso en mi vida, tente amor propio. Y luego existe la otra persona de, güey, me pasó. Es decir, o sea, se acaba. Es como, güey, me pasó. Una persona llegó en mi vida, se estancó ahí, me dio a creer. Ahora, lo voy a decir con todas sus letras. Cuando eres el amante o la amante, consciente de serlo, porque a veces es como, pues yo no sabía, pero ya estamos bien avanzados. Y sí me mintió, pero la neta lo que siento vale la pena más quedarse, ¿no? Vamos a suponer que por ahí va la cosa. La otra persona, y esto me tocó que una señora ya de grande me dijera, tengo un hijo con él y aún así yo sé que yo soy la otra familia y aún así yo tengo la esperanza de que pueda algún día venir y formar esta familia. Y es algo bien doloroso para muchas personas porque para muchos sonará ridículo. Es como, ¿cómo llegas tan lejos en una relación que sabes que no es para ti? Pero crees que sí lo es. Te lo voy a poner en este contexto porque siento que la gente lo sataniza mucho cuando se trata de amor. Es como una chamba, güey. Si tú sabes que en esa chamba no tienes un lugar y te quedas para ver qué te toca luego, ay, es que luego me, es que mira, me tratan bien y todo me dan.
2: y tú sigues ahí, te estás diciendo, no, güey, ahí no hay espacio, no, yo quiero estar aquí.
0: Ya, voy a hacer méritos, voy a quedar bien y me pongo la camisa. No, es que aquí no, pero te da mucha, entonces es como una relación donde si alguien desde un principio te dice, hey, no te conviene, tente algo de amor propio, güey, no te quedes ahí. Y tú lo sigues aceptando y pasa un mes, un año, dos años, ya, ya casi, güey, 3 años, ya me va a tocar, 5 años, ya me va a tocar, 10 años. Yo siento como que ya va, y no te va a tocar. Y no por, ay, qué mala onda, Ángel, es que, o sea, eres bien malo, no es maldad. Es lo mismo en una relación y nada lo creen.
3: Hola, Ángel, buenas noches. Respecto al tema, yo duré 16 años casada con una persona que le perdoné una vez, le perdoné 2 veces, le perdoné 3 veces, infidelidades. ¿Por qué? Porque yo sentía que él era el amor de mi vida. Si él no haya sido tan, tan, tan gafloja, yo creo que todavía seguiríamos juntos, pero era un amor muy bonito porque sí tuve bellos momentos con él. Uh-huh. Pero ahorita, a estas alturas, ya pregúntame si lo considero el amor de vida, ya no. No, es que no, bueno, se cansa uno, Ángel, de lo sí, mismo, lo mismo, lo mismo. Claro. Tú perdonas porque no quieres deshacer esa relación familiar. Yo no quería que mis hijas crecieran sin su papá, uh-huh, pero pues no se dio, ni modo. Así es la vida, ni modo. Pónganse en exa, saludos.
0: Y es una parte de la resignación, ¿no? Oye, ¿sabes qué? O sea, no voy a estar tolerando cosas. Y es que, mira, uno, yo siempre lo he dicho como persona, uno no sabe qué tan lejos empujar el dolor. Es como cuando dices, ¿puedo aguantar un poco más de dolor? O sea, ¿seré capaz de resistir un poco más? Oye, me engañaron una vez. Ay, bueno, nomás se besaron. Ay, pero ahora me engañó otra vez. Bueno, pero pues, ay, nomás fue como que se tocaron, pero no pasó nada, ¿no? Y luego, bueno, no le embarazó. Bueno, un hijo no es lo mismo que 3 hijos. Y entonces le va subiendo de dolor. Ya no sabes cuántas veces vale la pena. Pues es que me pegó poquito, güey. Ah, pero es que ahora sí me dolió. Ah, es que ahora sí me marcó. Ay, güey, es que ahora... Entonces se va subiendo el nivel. ¿Cuánto dolor soporta una persona? ¿Cuántas formas de defraudarte puedes conocer? Y una vez, y esta frase no sé si yo la inventé, pero yo siempre se las digo a las personas. No porque seas a prueba de balas, te gusta que te estén disparando. Es como una forma de decir, güey, no nomás porque soporto cosas significa que me gusta que me estés lastimando, güey. O sea, esa es la parte curiosa de la vida. Si esa frase no la inventó nadie, la patento desde ahorita, voy a cobrar regalías. No, oye, dice Ángel, buenas tardes. Dice, tengo testimonio, no dices mi nombre. No, es que ya se va a acabar este programa. O sea, esta sección, ya si la estás escuchando, ya se va a acabar. Vamos a seguir con otro tema ahorita en 10 minutos. Y pues el que alcanzó, alcanzó. Y los demás, pues puedo dar sesiones, pero pues la terapia es gratis. No, ya después del programa ya no es gratis. ¿Qué hay que decir aquí? Último audio de volada. Ya no me da tiempo. Buenas noches.
4: Hola, Ángel. Hola. Pues déjate chismeo. Date. Que yo estuve en una relación en un matrimonio de 15 años.
0: ¿No más?
4: Y sí. Así como dijo la que acaba de hablar ahorita.
0: ¿Qué?
4: Le perdonamos 1, 2 y 3 veces. Y sí. La última vez dije, bye. Fui feliz contigo, pero sin ti voy a ser muy feliz.
0: Andé.
4: Felizmente estoy.
0: Ya, yo quiero, no, y nomás se lo voy a dejar porque ya saben que yo soy friega quedito. ¿Cuándo eres feliz y cuándo te resignas a tu paz mental? Porque no es lo mismo estar feliz con alguien que te la pasa súper bien a cuando dices, pues tomás porque alguien me hace daño, ya no me hace nadie daño, ya estoy en paz. Es como, son dos cosas bien diferentes. Es como, me comí algo que me gustaba, que se me hacía bien rico, solo estoy lleno y entonces ya no se me antoja nada. Entonces como que no es la misma cosa. Entonces sí tengan muy en cuenta y sean claros y sinceros con ustedes. Cuando son felices, realmente felices, cuando están en paz porque nadie te está haciendo nada. Eso es muy diferente. Pero bueno, eso, ¿yo qué les puedo decir de la vida? Yo nací ayer, yo no sé nada de esto. Mejor búsquense una superestrella como Aitana. Seguimos con este programa. Mi nombre es Ángel Hernández. Bienvenidos a EXA. El mejor o el peor programa, no importa, mientras te sirva.
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Ya son las 8:45 aquí en Exa 91.7. ¿Cómo están, familia? Mi nombre es Ángel Hernández, yo me voy a quedar contigo hasta las 10:00. 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También síguenos como Exa FM Tijuana. Fíjense que, cambiando de tema, todos tuvimos un maestro o una maestra que se quedó impregnado en nuestros recuerdos. Es algo que se quedó en nuestra memoria de cualquier escuela. Pudo haber sido la primaria, la secu, la prepa, la uni. Y de alguna manera, ese apodo del profe o ese apodo de la maestra se quedó en nuestro cerebelo, güey, atrasito así. Hoy te quiero hacer la pregunta. 664-281-5103. ¿Cuál es el apodo de maestro que más recuerdas de la escuela? Uno nada más, y por qué le decían así en la escuela, güey. Pero quiero que me digas el origen del por qué le decían así los alumnos en la escuela. Te voy a estar escuchando aquí en Exa.

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2: Ya son las 8 con 55 minutos aquí en Exa 91.7. Oigan, vamos a continuar con el programa hasta las 10 de la noche. 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Oigan, el día de hoy estamos hablando de los apodos de los maestros en las escuelas. Qué curioso ganarte un apodo, pero en una escuela se vuelve leyenda. O sea, imagínate que tienes un hermano o una hermana y que de repente va a la misma escuela que tú y platicando con experiencias de antes, de otros, te dicen, oye, pero ten cuidado con el átomo, porque ese señor, cuando te toque la maestra de física y química, te va a hacer que no quieras nunca en tu vida recordar de qué estás hecho. Ahora, yo te digo esto porque casualmente me mandaron esta historia. Me dice, Ángel, yo me acuerdo mucho de un maestro que así le decían. Ahora, tú puedes mandarme cuál es el maestro o la maestra que más te acuerdas por su apodo y por qué le decían de esa manera. Hay unas que ya son muy lógicas. Fíjate, por ejemplo, me dice, yo estaba en la secundaria y al maestro de física elemental le decían el átomo. Era un muy buen maestro en la secundaria 68. Su nombre real era Víctor. Pero le decían el átomo porque obviamente como daba física, era un vato que estaba muy apasionado. Hay maestros que se apasionan muy bien. Hay maestros que son así como súper creídos de su materia. Es como están hechos de esa materia, güey. O sea, es prácticamente de lo que está nutrido su ser humano. Dice Ángel, buenas noches. Ya se calmó el tráfico aquí en la Benítez, en el Boulevard Benítez, todos tranquis. Saludos, carnal, que te vaya muy bien, Olivas. Gracias por reportarte, carnal. Fíjate, por acá me dicen... Y es que siempre me llamaba la atención. Yo te voy a decir una que yo recuerdo mucho. Había una maestra que le decíamos la Chucky, así como Chucky el muñeco, güey. En la secundaria 6, Lázaro Cárdenas, en la colonia Altamira, en la que yo iba. Y según tengo entendido que le decían la Chucky, porque su cara era muy similar a la de Chucky el muñeco. Y una vez se cortó el cabello y se lo pintó rojito. Entonces como que entre rojito, blanquita, chaparrita... Parecía como el monito Chucky, güey. Pero esa fue la leyenda de lo que supimos. No supimos si mató a algún alumno, porque sí se tenía un carácter medio fuerte. Pero, pero pues eso no lo voy a contar yo. Oigan, 664-281-5103. ¿Cuál es el apodo de algún profe, de alguna maestra? ¿Y por qué le decían de esa manera? Te voy a estar escuchando hasta las 10 de la noche.

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0: Ya son las 9:19 aquí en Exa 91.7. Antes de seguir con el programa, recuerden que tenemos el concierto de Miguel Bosé a la vuelta de la esquina. Miguel Bosé se estará presentando el próximo sábado 23 de mayo en Importante Tour. Plaza Monumental de Playas de Tijuana, el amante bandido llega renovando su espectáculo lleno de fuerza y éxitos que nos roban el alma. Si tú quieres formar parte de un concierto más cortesía de EXA, entonces no te despegues de la programación en el punto exacto de 6 a 10 de la mañana, de 10 a 2 con la Princess, 2 a 6 con Charlie y de 6 a 10 de la noche con tu servidor, yo, Ángel Hernández, que por cierto, ando deambulando por el mundo. Me puedes encontrar en Instagram como Ángel Hernández y ya. Oigan, tenemos que platicar sobre los apodos. Fíjense que hoy específicamente estamos hablando de cuál es el apodo de algún maestro que se te quedó marcado en la memoria. Un apodo de un maestro, de una maestra que pues tenía por qué le decían de esa manera, ¿no? Vamos a ver qué nos dicen. 664-281-5103. Pero me gustaría saber el origen, porque más que tener el apodo, siento que si no hay un origen, pues entonces nomás le dices por decirle, ¿no? Por ejemplo, aquí me dicen, Ángel, hay unos que son muy obvios. Me dice, yo iba en la ETI y teníamos un maestro que le decíamos el Pirurris. El Pirurris, si lo describimos, es chaparrito con un peinado como el Víctor del Pipipiu, y daba historia. Hay una que le decían la caballona y daba español. Creo que cuando una persona tiene facciones de un caballo, pues sí sabes cómo se ve, ¿no? Entonces, ahí como que, vamos a ver qué dicen por acá, pero por qué les decían como les decían. Vamos a ver qué nos dicen por aquí. Muy buenas noches, ¿qué tal?
1: Hola. Ángel.
0: Hola.
1: Saludos. Oye, el profe que le teníamos un apodo era el de matemáticas y le decíamos el profe Caguamón.
0: Caguamón.
1: Era gordo, panzón y le gustaba tomarse sus caguamas y ya sabíamos que si reprobamos una materia en la secundaria lo pasábamos con una caguama y desde ahí le pusimos el profe Caguamón.
0: ¡No, bueno! Imagínate ganarte el apodo de que es que ¿sabes qué, güey? Saqué 7. Tráele una caguama, güey, sube a 8. Profe, le traje 2 caguamas, sube a 9. ¡Ay! Es más, yo lo invito a pistear exento del examen. ¡Ay! O sea, el vato lo podía sobornar con una caguama. O sea, qué mal está la escuela, ¿eh? Pero qué interesante fechoría existe ahí. Por acá me dicen que, a ver, buenas noches, ¿qué tal? Hola.
2: Buenas noches, Exa, buenas noches. ¿Qué les parece a los que estuvieron en la secundaria 2 el foco?
0: ¿Por qué, güey?
2: Estaba gordito, así como un tipo de foco, pero ajá, aparte daba el taller de electricidad.
0: Mira, muy ad hoc a su alma mater. El foco, qué bueno que lo describiste porque daba electricidad, bro, y porque físicamente parecía un foco, porque en mi colonia eso no es bien visto cuando te dicen que le da el foco, no, foco a poquito.
3: Me hiciste acordar de el profe Quirino.
0: ¿Qué?
3: Muy buen profesor de secundaria de la 42.
0: ¿Por qué, bro?
3: Le decíamos la mascota de los padres.

0: Estaba, nomás le faltaba la pura toga. Estaba gordito, tenía la misma cara y tenía el pelo como Oriola.
1: Sí, es que no, es que la mascota de los padres hace mucho tiempo, ahorita no sé, era un fraile, era como un monje y entonces tenía la coronita. Y por eso, entonces no sé si por algo tenga que ver con esa descripción que me diste, bro. Hola.
2: Fíjate, Ángel, hey. Yo en la secundaria técnica número 37 acá en Rosarito.
1: ¿En Rosatlán?
2: Nosotros teníamos un maestro que le deseamos el lunes porque nadie quería que llegara. ¿Y por qué? Porque era bien ojete, pero...
1: Porque hay maestros como que odian a los niños, güey, y eligieron ser maestros. Nunca entenderemos por qué, pero sí, tampoco el lunes. O la culpa, porque pues nadie se la quiere echar, pero esa es una exnovia, ¿verdad?

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0: Ya son las 9:47 aquí en EXA 91.7. Estuvimos platicando acerca de los apodos de los maestros en la escuela. Y la verdad es que salieron personajes increíbles acá. Hola.
1: ¿Qué rollo, Angelito? ¿Qué onda? En la red de menú te escribía, pero aquí escuchándote todos los días.
0: Gracias, carnal.
1: Oye, carnal. Hey. Respecto al tema, ajá, qué botana, ¿no? Pues digo, ya tiene más de 20 años que uno salió de la secundaria, güey. Ajá. Pero yo me acuerdo mucho de un profe que le decían el sapo.
0: El sapo.
1: Porque estaba chaparrito y acostumbraba a andar de verde y era de esos profes que hacía deporte con los alumnos,
0: ¿sí?
1: Que jugaba fut, jugaba básquet, jugaba boli, y el vato se aventaba un salto tipo Cristiano Ronaldo.
0: ¿Qué?
1: Por eso se ganó el apodo del sapo. No, ¡ándale!, sé si todavía le sigan diciendo así en esta secundaria.
0: Sí.
1: Saludos, Angelito, pónganse
0: extra. Wey, o sea, imagínate ganarte, o sea, la hazaña, y le decían el sapo, no le pudieron decir acá el conejo, el canguro, el sapo, porque está verde, o sea, rabo verde, dices tú.
2: Angelito, hola, buenas noches.
0: Buenas.
2: Sin querer me hiciste recordar mis viejos tiempos de la secu.
0: ¿Por qué, bro?
2: El prefecto Manotas, porque nomás andaba atrás de nosotros. Y le decíamos, ahí viene Manotas.
0: ¡Mírelo!
2: Vámonos, córrele. La maestra de español, la momia, porque estaba bien flaquita, y la momia.
0: No, bueno.
2: El maestro de artísticas, el peluquín, porque usaba peluca, o estaba pelón, ya me acordé, estaba pelón, el hombre le decía el peluquín.
0: No me digas eso.
2: Y por último, estaba en el taller, yo en la secundaria, de soldadura, pero el maestro estaba flaco. Y le decíamos el electrodo.
0: No, nunca han visto un electrodo, bro. Es un palito así delgadito, finito. Dice.
3: ¿Qué onda, Angelillo? ¿Qué onda, Angelillo? Buenas noches.
0: ¿Qué onda, viejo?
3: Fíjate que cuando yo estaba en el TEC, ajá, había un maestro que le decíamos el Apenitas.
0: ¿El Apenitas?
3: Le decíamos el Apenitas porque, haz de cuenta que estaba dando la clase, decía, es que la cosa está así y así. Interrumpía, se queda callado. Como si hiciera una pausa.
0: Ajá.
3: Bueno, la hacía, prácticamente la hacía. Y luego continuaba con la clase.
0: Ah, o sea, se quedaba a medias mi hermano. No, bueno, qué buen apodo, oye.
4: Hey, what's up, Angel?
0: Hey, man,
4: buenas,
0: what's up,
4: noches,
0: man?
4: How you doing?
0: Doing good, man.
4: Ahí nomás para que te guaches que sí están funcionando
0: el Duolingo.
4: Las clases de inglés aquí en el Centro Comunitario de Terrazas del Valle.
0: Duolingo Premium.
4: Oye, pues han tres historias o tres recuerdos de la secundaria, de aquellos tiempos hermosos de la secundaria.
0: Date.
4: Allá en mi bello Acapulco, técnica 68.
0: Uh-huh.
4: Había un maestro de inglés que le decían el Tarzan Boy.
0: ¿Qué?
4: En ese tiempo, estoy hablando de los 80, 86 más o menos.
0: Ajá.
4: Estaba la canción de Tarzan Boy en su apogeo y salió, okay, el video que salía, pues era, ya sabes, el bonito Tarzan Boy, y se parecía al profe. Vieras. ¿Qué cura agarramos?
0: ¿No? Oye, fíjate, ahorita que dijiste lo del Tarzan Boy, acá en Tijuana había uno que le decían el Tarzán en el Cebetis de Playas de Tijuana, güey, en el Cebetis 146. Acá dice el UAT, me dijo, yo sé que así le decían, pero nunca supe por qué. Pues si no se parecía a Tarzán, a lo mejor gritaba como él, no sabemos. Pero miren, los apodos a veces son más fuertes que el nombre de pila que a uno le dan. Así que si te ganas uno, espero que sea uno bueno para que no vivas con la maldición toda tu vida. Chicos, chicas, nos vamos. Ya mañana no vengo, pero el jueves tampoco y el viernes sí. Ah, sí. Luego les cuento qué ando haciendo. Igual ahí me pueden encontrar en Instagram como Ángel Hernández. Y ya vamos a regalar los boletos de Omar Quartz, que la verdad está muy cool. Nos encantaría que tú te llevaras unos boletos. En este momento se estará presentando en agosto en San Diego. Estará el próximo 23 de agosto, por si mañana no estoy, tour Omar Quartz, que la verdad está increíble. Ahora, ¿cómo te vas a ganar los boletos? Muy sencillo. Quiero que me digas el nombre de dos colaboraciones de Omar Quartz por medio de audio de WhatsApp. 664-281-5103. Me dices las dos colaboraciones y cómo se llamaban esas canciones. Te ganas boletos para verlo, ya sabes, a través de WhatsApp. Bonita noche, nos escuchamos el viernes. Y ya sabes, me puedes encontrar en Insta como Ángel Hernández. Y ya, que tengan una estupenda noche. Tijuana, San Diego, Tecate y Rosarito. Bye.

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1: ¿Te has preguntado qué contienen los productos que consumes a diario? Conocer los ingredientes es el primer paso para elegir mejor.
2: Exacto, por eso una gran alternativa es preparar tus propios productos en casa.
1: Hoy te contaremos sobre las tecnologías domésticas, una opción para cuidar tu salud y tu bolsillo al mismo tiempo.
2: Por eso te enseñaremos a preparar una crema de cacahuate para toda la familia.
1: Y para ahorrar también hay que aprender de finanzas personales.
2: Te diremos cómo hacer un presupuesto familiar. Es fácil, rápido y con resultados efectivos de apoyo a tu economía.
1: Presta atención y quédate con nosotras.
2: Esto es Revista del Consumidor Radio.
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2: Desde hace más de 4 décadas, en la Profeco brindamos opciones para elaborar productos útiles, seguros, económicos y con excelente calidad.
1: Se trata de las tecnologías domésticas, una pieza clave de nuestras actividades de educación para el consumo.
2: Con ingredientes que se encuentran fácilmente y procedimientos simples, buscamos que las infancias y las familias tengan alternativas para elaborar lo que necesitan a un menor costo, comparado con los precios que ofrece el mercado.
1: Todo este esfuerzo tiene el respaldo del Laboratorio Nacional de Protección al Consumidor, donde se encargan de validar cada receta.
2: Con la meta de cuidar el bolsillo de los hogares y ofrecer nuevas alternativas, la Profeco organiza talleres en toda la República a través de sus oficinas de defensa del consumidor.
1: Tan solo en 2025 se realizaron 10.983 talleres de tecnologías domésticas, logrando apoyar a 347.500 personas en todo el país.
2: Esta labor ayuda directamente al ahorro familiar, fomenta un consumo más consciente y desarrolla habilidades que impulsan la autonomía económica.
1: Incluso, estas tecnologías han servido para quienes desean emprender y generar algo de dinero extra. Bajo este modelo hemos hecho, por ejemplo, limpiador de piso, pasta dental, gel para el cabello, protector solar y productos de confitería y panificación.
2: Hoy toca el turno de la crema de cacahuate.
1: ¡Comenzamos!
2: Con pocos ingredientes podemos hacer algo muy rico. Prueba de ello es que para hacer crema de cacahuate necesitaremos solamente
1: una taza de cacahuates pelados sin sal, una cucharada de piloncillo molido y una cucharadita de extracto de vainilla.
2: Seguro tienes en casa alguno de los ingredientes. De cualquier forma, se consiguen en el mercado más cercano.
1: De utensilios necesitaremos un procesador de alimentos o licuadora, taza medidora, cuchara sopera, cuchara cafetera, espátula de plástico y para envasar, un frasco de vidrio con tapa hermética.
2: Y esto me encanta, Nat. Una ventaja más de esta tecnología doméstica es que solo toma 30 minutos hacer la crema de cacahuate y en cambio se conserva por mucho tiempo. Su caducidad es de 1 año.
1: Pues manos a la obra. Para empezar, molemos los cacahuates en el procesador de alimentos hasta formar una pasta. Es importante que lo hagamos en intervalos cortos y al mismo tiempo ir reduciendo la velocidad mientras se va moliendo. Ya que tengamos la pasta de cacahuate y sin apagar el procesador, agregamos el piloncillo y la vainilla.
2: Mientras integramos todo muy bien, quiero comentarles que la crema de cacahuate es rica en proteína vegetal, tiene grasas saludables y mucha fibra.
1: Pero sobre todo brinda saciedad y mucha energía. Volviendo a la receta, hemos seguido mezclando en el procesador. Continuamos hasta obtener una crema suave y homogénea.
2: Ojo, si queda muy seca, podemos agregar media cucharadita de aceite vegetal. Se va agregando poco a poco en el procesador para que se incorpore correctamente.
1: Ahora, a envasar. Con ayuda de la espátula, vertemos la crema de cacahuate en el frasco de vidrio y lo etiquetamos con la fecha de elaboración y caducidad.
2: Esto es primordial para que luego no estemos comiendo algo ya caducado que nos pueda hacer daño. Finalmente, recuerda que hay que mantenerla en refrigeración.
1: Además, toma en cuenta que si con el tiempo percibes un aroma rancio, debes desecharla de inmediato, independientemente de la fecha de caducidad.
2: Da ese paso hacia un consumo informado e inteligente y anímate a elaborar esta tecnología doméstica.
1: No olviden que pueden ver más procedimientos de diferentes tecnologías en el canal de YouTube Profeco TV.
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2: Sigan en Revista del Consumidor Radio, porque vamos a escuchar cómo una tarea sencilla puede proteger nuestra economía.
4: El presupuesto familiar es una herramienta básica para cuidar tu dinero.
5: Así es. Aunque cada familia es distinta, organizar los ingresos y gastos puede marcar la diferencia entre vivir al día o empezar a ahorrar.
4: Ojo con este dato. De acuerdo con la Encuesta Nacional de Inclusión Financiera 2024, solo el 36.6% de las familias lleva un presupuesto o registro formal de sus gastos.
5: Esto no significa que las familias no intenten organizarse. Hay personas que tienen otros hábitos. Por ejemplo, apartar dinero para pagos, llevar el registro de recibos o anotar deudas. El problema es que no siempre lo hacen de forma estructurada.
4: Entonces, ¿por dónde empezar? Un presupuesto familiar efectivo se construye con 4 elementos básicos: ingresos, gastos, compromisos financieros y ahorro.
5: El primer paso es anotar todo el dinero que entra al hogar. Sueldos, ingresos extra, apoyos o cualquier otra fuente. Es importante considerar el total mensual real.
4: Ahora, registra los gastos del día a día. Alimentación, servicios, transportes, educación, entretenimiento.
5: En el tercer punto van los compromisos financieros o pagos mensuales como renta o hipoteca, seguros o créditos. Es importante que anotes montos, fechas de pago y revisar si puedes adelantar pagos para reducir intereses.
4: No hay que olvidar que el ahorro no es lo que sobra, es una prioridad. Define un objetivo, vacaciones, emergencias o algún proyecto familiar, así como el monto que le destinarán cada quincena o al mes. Tenlo en cuenta. Una meta clara motiva a todos en casa.
5: Ahora, te compartimos recomendaciones prácticas para que tu presupuesto funcione de verdad.
4: Lleva un registro constante de tus gastos, ya sea en libreta o en tu celular.
5: Usa categorías sencillas y ajústalas conforme te familiarices.
4: Sé flexible. Si algo no funciona, cámbialo. El presupuesto debe adaptarse a ti, no al revés.
5: Automatiza tus pagos para evitar recargos y olvidos.
4: Evita compras innecesarias. Esas que parecen pequeñas, pero desbalancean todo.
5: Y muy importante, hablen en familia sobre el dinero, sin juicios, con empatía.
4: También es fundamental revisar el presupuesto periódicamente. La vida cambia y tus finanzas también deben hacerlo.
5: Antes de hacer una compra importante, pregúntate, ¿está dentro de mi presupuesto? ¿Realmente lo necesito?
4: Y si hay niñas o niños en casa, inclúyelos. Desde pequeños pueden aprender a ahorrar y a tomar decisiones responsables.
5: Recuerda, no importa cuánto ganes, sino cómo administras lo que tienes.
4: Un presupuesto familiar no solo organiza tu dinero, te da tranquilidad, claridad y control sobre tu economía.
5: Empieza hoy. Tu bolsillo y tu futuro te lo van a agradecer.
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1: Vamos. Listo. Salud, muchachos. Por esa mujer.

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0: Damas y caballeros, muy buenos días, 6:06 a.m. ¿Cómo estamos? ¿Cómo amanecimos en este miércoles, mitad de semana, ombligo de semana? Un placer, un gusto saludarles como todos los días. Mi nombre es Gustavo Ayala, mejor conocido como el niño de la radio. Y por supuesto, acompañado de mi querido Israel, el chico gamer.
1: Épale.
0: Y aquí andamos.
1: Buenos días, esperando que sigan pasando fenomenal. Bueno, arrancando apenas el día, sí, como bien debe ser. Sí, espero tomen de su vitamina C para seguir aguantando, mi niño, que ya vamos la mitad de la semana, solamente nos quedan unos cuantos días para que se arme el Saba Drink y pues sí, que se arme el despapalle también, ¿sí o no, mi niño?
0: Como debe de ser, y pues bueno, también ya la mitad del mes, pues cada vez también que vas creciendo, ya, ¿no? Dices, la frase de siempre, ¿no? Que vas creciendo y dices, ¡ay, qué rápido pasa el tiempo! Pero pues sí, o sea, efectivamente ya estamos a mediados de mayo, luego pues viene junio, julio, vacaciones, luego el inicio del ciclo escolar y pues prácticamente ya entrando agosto, más bien terminando agosto, ya prácticamente podemos decir que se fue el año, ¿no?
1: Wow, y no se te olvide pues que en 30 días o en 29 es el mundial, ¿verdad?
0: Exactamente, sí, a 29 días del mundial estamos a la vuelta de la esquina también, ya todas las naciones, las ligas, los futbolistas se están preparando para este evento. Que lo hemos dicho, ¿te gusta o no te gusta el fútbol? La verdad es que estás pendiente del,
1: claro,
0: del,
1: ¿no?,
0: mundial, o sea, por lo que implica, ¿no? Y aparte que ahorita va a haber como 700 juegos.
1: No
0: va
1: más.
0: A ser una locura de partidos los que vamos a tener prácticamente el mes y medio que va a estar el mundial. Pero, pues bueno, vamos a darle, vamos a seguirle. ¿Usted qué tal? ¿Cómo amaneció? Ya va rumbo a la chamba, ya lleva su cafecito, está haciendo línea. Desde las 2, 3 de la mañana le anda pegando al Uber, al Didi, al qué otro es, Cabify o qué otro,
1: no, ya no está. ¿Qué hay ahorita? No, ¿ese qué es, mi niño?
0: A ver, es que también es otra plataforma también para...
1: ¿Es de las nuevas o qué?
0: Pues no, o sea, salió en su momento, pero no sé si todavía sigue. Pero bueno, yo creo que las más populares son Uber y Didi, ¿no?
1: Sí, fíjate que es la primera vez que escucho
0: la otra, la de Cabify.
1: Sí, eso
0: no,
1: sí.
0: No, sí estaba en su momento, a ver.
1: Cabi, me suena como caballos o algo así, niño. No sé, no será cosa de... Sí existe eso, ¿no te lo inventaste?
0: Sí, sí existe.
1: Ahí igual ahí confirmen por mí el WhatsApp, 664-815103.
0: Mira, por acá me dicen.
1: Caray, eso no tiene nada que ver con el tema del celular de la manzana, ¿no? porque sí me ha tocado ver algo así, que ahí le meten todos los videos o toda la memoria que te haga falta, ¿no? Pero quién sabe, ¿no? Ahí dice por acá, ya tiene años lo que acabas de comentar. Uh-huh. Sí, entonces sí, o sea, no es cosa mía.
0: Sí, es que según ese del Cabify ya tiene rato, pero mira, por acá nos dicen y tiene años que se fue. O sea, el Wi-Fi.
1: ¿En serio?
0: Sí, entonces.
1: Puede ser.
0: ¿Cuál otro? Había otro que se llamaba Lifty, algo así también.
1: Poco sí han salido
0: suena
1: muchas
0: como limpiador,
1: veces.
0: ¿No? Ese.
1: para el baño, específicamente, ¿no? Bueno.
0: Sí, sí, sí. Ah, sí.
1: Dice, oye, el niño de la red es pudiente, por eso no usa aplicaciones. ¿A poco?
0: No, no, sí.
1: ¿Es verdad, mi niño?
0: Precisamente porque está muy caro. Yo no uso, yo uso el transporte colectivo. O sea, el taxi.
1: No.
0: Ahí ando desde las 3 de la mañana. No, levantado, oye, para alcanzar a llegar a la radio.
1: Él dice, oye, sí, Cabi, ¿cómo dijiste?
0: Cabify,
1: sí, fue una empresa tijuanense que quiso competir con la marca de Uber, ajá, pero nomás no la armó y se retiró. Oye, sí, entonces, sí, te digo, no estaba al tanto de esa.
0: No, no estabas enterado.
1: No,
0: sí,
1: no.
0: Sí, ya sé, sí, utilizabas Uber, ¿no? Yo recuerdo,
1: sí, claro,
0: cuando empezaste recién... aquí.
1: Sí, así
0: exactamente,
1: es.
0: Ahorita ya trae carro del año y toda la cosa. Dijo, no, pues ya.
1: Aguántale, no les digas eso.
0: De puro diciembre, dice.
1: No, y fíjate que sí me llegaron celos de, oye, Isra, cuando tengas que ir a la chamba, y me manda mensaje, porque justo había radioescuchas de Exa que ahí me decían, oye, Isra, tú fuiste, ¿verdad? O sea, tú, luego ya cuando terminábamos el viaje, decía, oye, tú eres el chico gamer, y yo, así, mana.
0: No, pero ya decías como el tío Pepper, te mando saludos, pero no me cobres, ¿no?
1: No.
0: Cóbrele, le hubieran cobrado al chico gamer.
1: El tío Pepper ya se pasa, se está aprovechando.
0: Pero sí, es que en su momento cuando Uber estuvo muy fuerte, que era la sensación,
1: ¿sí?,
0: salieron todas estas plataformas, que fue la de,
1: claro,
0: Didi, esta de Cabify, que nos dicen que era una empresa tijuanense que quiso competir.
1: Okay.
0: También la de Lifty, son de las como de las que recuerdo, pero
1: sí,
0: no recuerdo alguna otra, a lo mejor sí hubo. Pero son de las que recuerdo, no sé si sigan. Ya nos dijeron que Cabify, pues no
1: sí,
0: sigue,
1: no.
0: Lifty a lo mejor tampoco, la verdad es que no sé, pero bueno, pues ahí está, nada más para que sepa el dato.
1: La,
0: mira,
1: audiencia,
0: acá,
1: ¿no?,
0: en Rosarito usan...
1: Porque tenían en pendiente.
0: Sí, acá en Rosarito dice, usan AV, AVI, ese sí, ¿no?
1: Ese sí, quién sabe, ¿no? Hay puros de Rosarito utilizan esa plataforma, ¿qué rollo?
0: Sí, sí, sí. Pues mira, acá este mensajito de voz.
1: A ver, súbele.
0: Vamos a...
2: ¿Qué tal, chico gamer? Niño de la radio, muy buenos días. Había otro proyecto que se llamaba Win. Nada más aquí en Tijuana no pegó, había solamente un carro trabajando.
1: ¡Acá!
2: Pero ese de Cabify sí existió.
1: Y era yo,
2: creo,
1: ¿no?
2: Creo que está activo, pero en Estados Unidos. Sale. Pónganse
0: exa. Eso, pues mira, ahí está, dice, sí, nada más era un carro y el mío.
1: El primer y último trabajador,
0: y,
1: ¿no?
0: Y no, no puede ser, dice.
1: No, a ver, niño, de bueno, vamos a comentarles para que se emocionen un poquito que tenemos, mira, un evento especial que va a ocurrir nada más y nada menos que... A ver, ¿dónde dice? Por aquí. Tenemos el Florifest en el Parque Morelos, mi querido niño.
0: Ah, mira, el Florifest.
1: Sí, de una vez se va calentando. Van a ser Los Ángeles Azules,
0: sí.
1: Pancho Barraza, sí. Y Conjunto Primavera.
0: No me digas.
1: Sí, de hecho, a ver, ¿cuántos pares de boletos tenemos aquí? Tenemos para calentar. Ah, tenemos, sí, un pase doble.
0: Ajá, para regalar ahorita de una vez, Cruz.
1: ¿De una vez?
0: Sí.
1: De una vez, pues.
0: Tú ahorita me dijiste quiénes iban a estar.
1: Sí, a ver, te comenté. Están Los Ángeles Azules, Pancho Barraza y Conjunto Primavera.
0: Los Ángeles Azules, Pancho Barraza y Conjunto Primavera.
1: Hoy nomás qué combo, ¿no?
0: De Pancho Barraza, que no es tijuanense, pero pues aquí prácticamente hizo su carrera y aquí se la pasa. Él ha dicho que le gusta mucho Tijuana. ¿Sí ubicas a Pancho Barraza o...?
1: Me suena, te estaría mintiendo si
0: te digo que... a ver... El primero que nos manda así como un audio cantando Mi Enemigo Es el Amor de Pancho Barraza, que es como una de las más emblemáticas.
1: Okay.
0: Ya estufas. Pero el corito, así que diga la de Mi Enemigo Es el Amor. Es más, vamos a buscarla aquí. La puedes poner ahí en el...
1: A ver.
0: En el
1: buscador.
0: Sí.
1: En el mismísimo. A ver, pero
0: en el verdecito este, en la aplicación este.
1: Así en la aplicación de la
0: Mi
1: verde.
0: Enemigo Es el Amor.
1: Mi Enemigo Es el Amor.
0: Que es la de Pancho Barraza. Como pues para empezar y pues que se animen cantando, digo... Ya para entrar en el mood del Florifest, que va a ser este fin de semana, ¿no? Bien lo dijiste. ¿Ahí la tienes?
1: Sí, yo creo que es esta, ¿no? A ver, mi niño.
0: Échale. ¡Ah! ¡Aquí nomás!
1: No se vayan a confundir, ¿eh? Sí,
0: no, tranquilos.
1: Pero esta es la rolita, entonces.
0: Esa es la rola, que es como, pues, de las más emblemáticas de Pancho Barraza, ¿no? Es
1: con
0: la
1: sí.
0: que... Yo creo que aunque... No te gusta, todo el mundo se la sabe.
1: Ajá, caray, te la sabes, a ver.
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0: ¡Espérate, Pancho!
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0: ahí viene lo bueno. ¿Le puedes adelantar un poquito al coro?
1: A ver, de aumento.
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0: Ahí viene lo bueno. A ver, usted también, cántale de una vez para despertarnos.
1: Sí, para que afloje la garganta.
0: Eso.
1: A ver.
0: Ahí viene lo bueno, ¿eh?
1: Está bueno, a ver, le subimos. Que reviente la bocina.
0: Sí, a ver.
1: ¿Ah, si era ahí o no, mi niño?
0: Sí,
1: no,
0: sí, sí, es ahí, pero... Ahí viene el coro.
1: ¿Qué le hace?
0: Apúrate, Pancho, porque el tiempo en radio cuesta.
1: Oye, niño, no manches, me hubieras dicho que me hubiera puesto el coro.
0: Te digo, le habías adelantado el coro.
1: Es que hace media...
0: Viene, ahí va,
1: ahora sí.
0: Ahora sí, a ver, cántele.
1: A ver.
0: Acompáñenos, súbele, chico gamer. ¿Cómo dice?

0: Uy.
1: Ya está bueno. Eso, ya con eso, porque nos van a decir qué están haciendo con la radio. Claro, o sea, muchachos, ya. Cálmense, por favor.
2: Ya me dio sed de la mala, sí, mi niño, espérate.
1: No se equivocaron de frecuencia, estamos regalando boletos para el Florifest, que va a estar Pancho Barraza. A ver, vamos a ponerle play de los que nos llegaron, mi querido Chico
2: Gamer. Una vez, ahí los tienes.
1: Aquí los tenemos.
2: Súbele.
1: A ver quién le metió más sentimiento, más emoción.
2: Vale.
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1: Ah, ya. Aparte me suena así como de, si tienen la voz como de
2: sí,
1: banda, ¿no?
2: No, le di un tonadito y todo, a ver.
1: Sí.
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1: Nos cambió un poquito la letra, pero bien.
2: Está bien, ¿no?
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1: Oh, sí, mi brother sí se nota que estaba como dolido. No, mira, vamos a poner este último porque aparte mi brother tiene como una foto con una tuba. Entonces digo, como que sí le...
2: Este debe ser el bueno entonces.
1: Cantar, ¿no? Vamos a ver.
2: Lánzatela.
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1: Ah, me fintió con la tuba. O sea, bien, yo sé que aparte son las 6:15 de la mañana, pues ahorita nadie anda afinado.
2: Sí, oye, estás pidiendo mucho,
1: bien.
2: ¿No?
1: No, estuvo bien. Vamos a poner el primero, porque, digo, por orden, nada más queremos escuchar ahí cómo le hacían, pero bien. Vamos con el primero, ahorita le escribimos.
2: Venga.
1: Y es este par de boletos, ¿no? Para el Florifest.
2: Sí, de una vez. Tenemos un pase doble. ¿Eso implica que son dos boletos o que son dos pases, mi
1: querido? No, pues pase doble son dos boletitos, o sea,
2: pues
1: un pase doble, ¿no?
2: Pues sí, un pase doble para dos, ¿verdad?
1: Exactamente.
2: No vayan a pensar que es para tres.
1: O sea, hace dos boletos.
2: Ok. Bueno, entonces ahorita nos ponemos en contacto. Venga, nada más que nos mande el mensajito, el nombre, dirección, teléfono, ajá, un correo, y ya con eso lo estamos registrando para que se vaya a nada más y nada menos que al Florifest.
1: Así mero, así que ahorita le escribimos y pues bueno, pendientes igual porque vamos a tener a lo mejor más boletos, los diferentes turnos y las diferentes promociones que tenemos por ahí para que estén pendientes. También síganos en nuestras redes sociales como XFM Tijuana para que no se pierdan nada de nuestro contenido, todo lo que se hace en redes sociales. A ti, Chico Gamer, ¿cómo te pueden encontrar?
2: A mí me pueden encontrar como casgon.oficial. De igual manera ya iniciamos proyecto, mi querido niño. Otro checkpoint. Ahí nos pueden empezar a seguir. Es nueva la cuenta. Igual ya subimos unos dos reels. Y
1: ¿sí?
2: Además, para que tengan el dato.
1: Ahí nomás.
2: Otro checkpoint y casgon.oficial.
1: Casgon.oficial.
2: Así es, casgon.oficial, ¿no?
1: Venga.
2: Porque luego hay cuentas fake, ¿no?
1: Luego me quieren usurpar mi identidad.
2: Vamos con música.
1: Sí, vámonos. Ahorita regresamos con los deportes.

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16: Y para hablar de deportes, como ya lo escuchó usted, ya llegó, ya está aquí, ya está con nosotros en cabina, nada más y nada menos que nuestro querido Emor Villa.
17: Hola, humanos, buenos días, ¿cómo estamos? Todo listo aquí, se ríe el chico gamer. Todos somos humanos, hermano.
18: No, sí, este, pero es la expresión.
17: Es el programa de los dioses y no somos nosotros, sino los niños, los exakids, todos esos que van rumbo a sus trabajos. Mis respetos, porque ustedes sí que trabajan, ¿eh?
16: 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Dijo, no, este sí tiene que estar sí o sí en los deportes conmigo patrocinando, porque este rollo sí está a la altura.
17: Eso sí que es otro rollo, ¿no? 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Ni las entrevistas de Jordi Rosado están tan buenas como el Nagasushi.
16: Ándale, me gustó esa analogía.
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16: ¡Nya! Bueno. Oye, amor, pues no podemos hablar, no podemos empezar con otra cosa que no sea la prelista de 200 jugadores que se dio a conocer ayer en Selección Nacional. A ver, yo ya no entiendo nada. La verdad es que convocaron otros 3 jugadores de las Chivas o 4, ya no sé ni cuántos quedaron. Pero, ¿qué rollo? ¿Nos van a quitar esos jugadores? ¿Esta prelista cómo funciona?
17: Pues no esta prelista nada. Se llama nada más y nada menos que Guillermo Ochoa y sus amigos, así se le llama a esta prelista, porque sí, esta situación que se da en el fútbol mexicano, muy interesante, ¿no? El día de ayer ya los platicábamos cómo Guillermo Ochoa se autoconvocó antes de que dieran el anuncio oficial, mucho antes, horas antes de que se pronunciara la Federación Mexicana de Fútbol. Paco Memo ya había presumido su cuarto, había presumido sus mensajes. Y yo pongo esto en tela de juicio. Si esto que hizo Paco Memo Ochoa lo hubiese hecho un juvenil, es decir, un jovencito, alguien que estuviera por ser convocado de alguna manera sorpresiva y que se adelantara, créeme, mi niño, que otro gallo les cantara y fuera otra la crítica. Y además, yo creo que el mensaje para Memo Ochoa dentro de la Selección Mexicana fuera completamente distinto, porque eso no se hace. Tú no te puedes adelantar a los anuncios oficiales en ninguna compañía, en ninguna empresa y en ningún club, en nada. Tienes que esperarte a que ellos te confirmen, porque si no, estás rebasando los, digamos, procesos que lleva la selección en este caso, ¿no? Si es muy criticable el tema de Guillermo Ochoa y él se le, digamos, ya estaba confirmado, pero él dice antes que nadie, te habla de la urgencia que tiene Paco Memo de ya subirse al barco de la Selección Mexicana y también el no estar todos los astros alineados, porque obviamente después que pasa el anuncio de Memo Ochoa, la selección saca este comunicado donde dice que ya se van a empezar a incorporar los europeos, ¿no?
16: Sí.
17: Pero yo creo que no lo habían sacado el niño porque ya no estaba en Europa.
16: Claro.
17: Memo Ochoa, ¿no? En ese momento. Sí. Pero la realidad es que es risible totalmente cómo se maneja la comunicación en la Selección Mexicana de Fútbol. Y después, primero teníamos una prelista de 20 jugadores, sí, que son los que están entrenando. Y ahora sale esta prelista ya oficial. Esta sí es de la FIFA. Esta sí se tuvo que entregar este tiempo. ¿Por qué? Porque es simple y sencillamente la bolsa de jugadores que va a tener la Selección Mexicana para el Mundial. De aquí ya no se va a poder apuntar nadie. Es decir, si hay una lesión, de esta lista es la que se va a sacar. Pero ojo, no van a estar entrenando los 51 jugadores. Nada más van a estar entrenando primero estos 20 que convocó el Vasco.
16: Sí, la primera lista.
17: Y ahora él no ha dicho cuántos más va a convocar, pero obviamente van a ser más de 26, porque son 26 los que se van a definir al final de cuentas. Son los 26 elegidos, los 26 nombres. Ahora sí que los 26 guerreros que van a defender al fútbol mexicano o que van a tratar de hacer algo por el fútbol mexicano en esta Copa del Mundo, con nombres interesantes, sobre todo para nosotros, mi niño, mi chico gamer. Hay 4 chicos de los Cholos de Tijuana, ya uno de ellos es el único seguro, que es Gilberto Mora, que ya está más que nada, prácticamente es, ahí sí te digo, es Ochoa probablemente y Gilberto Mora titulares contra Sudáfrica, sin duda alguna, ¿no? Son los que ya pueden ser. Y los otros 3 cholos son Toño Rodríguez, Jesús Gómez y Kevin Castañeda. Estos últimos 2 sí están concentrados con la selección, son sparrings, Jesús Gómez y Kevin Castañeda, que todavía podrían pelear por meterse a esa lista de 26 si le llenan el ojo al Vasco Aguirre. Esos son los cholos, ¿eh?
16: Sí.
17: Pero ojo, que hay un tijuanense también en esta prelista y hay 2 californianos. Uno de ellos, el tijuanense, es Víctor Guzmán, el defensa de los Rayados del Monterrey, formado en las divisiones inferiores de los Cholos de Tijuana. Y también están Efraín Álvarez, que jugó en Cholos y es el número 10 de las Chivas, y Jorge Rubalcaba, ex jugador de Pumas y actual jugador del New York Red Bulls de la MLS, como el único futbolista de la Major League Soccer convocado en esta prelista, ni siquiera a la lista. Pero Jorge Rubalcaba ahí está, ex Puma, ahora jugando, como te digo, en la MLS con un gran contrato. Y es un chico interesante de Río Alto, California, él. Entonces son 7 jugadores de estos 51 que representan de alguna forma la región, 4 que no nacieron acá, pero muy identificados, sobre todo Gilberto Mora, ¿no? Que él nació en Chiapas, pero fue formado en Tijuana, sin duda alguna, son futbolistas que están levantando la mano. Y otros excholos en esa lista que es muy interesante, Marcel Ruiz aparece, está Luis Gerardo Chávez, es decir, Hay futbolistas muy reconocidos y que tuvimos la fortuna de trabajar muy cerquita con ellos y que nos da mucho gusto que estén por lo menos en esta prelista, porque para ellos estar en esta prelista significa un mejor contrato.
16: No, y aparte también significa que pues ya estás a un paso de brincar a la selección mayor, ¿no? Digo, a lo mejor no te alcanza para ir al Mundial porque el tiempo pues ya está a la vuelta de la esquina, a un mes, 29 días, pero pues significa que ya te están viendo y que ya tienes un nivel para representar a tu país. Pero ahora, a ver, lo de esta prelista... Mencionabas nombres como el de Marcel Ruiz, que quedó fuera de la primera lista, por así decirlo, oficial.
17: Sí, en de esta los prelista, primeros 12.
16: Ajá. En esta prelista, ¿funcionan como sparring, va a estar entrenando con los seleccionados, con los de a de veras? O si el Vasco Aguirre dice, ¿sabes qué? Pues para definir a mis 26, voy a bajar a uno de los que elegí primero y voy a meter a Marcel Ruiz, porque sabemos que si Marcel Ruiz está bien, pues tenía su lugar asegurado prácticamente en el Mundial. O sea, ¿todavía pueden entrar los de esta prelista a ser titulares, a ser convocados para el Mundial?
17: Sí, totalmente. Ya sabes que en nuestro hermoso fútbol se apunta con la mano y se borra con el codo. La verdad es complicado muchas veces para los futbolistas tener una plena seguridad. Son 55 jugadores de esta lista. 12 que dijo el Vasco que ya estaban seguros, pero sí. Ya saben que el Vasco es como Cantinflas, dice una cosa y luego dice otra y luego no dice nada. De esos 20 primeros convocados, 12 eran seguros. Los otros 8 son sparrings. En el caso de Oscar García, que juega en el León, Eduardo Ávila, Jesús Gómez de los Cholos, Denzel García del Juárez, por ahí aparece Iker Fimbres, Jairo Torres. Estos jugadores son los que están concentrados y no, digamos, están en esa lista final. Son 12 los que de momento, por lo menos, tienen la palabra segura del Vasco Aguirre de que van a ir al Mundial. De los otros 55 que están incluidos esos 12, tiene que salir esos 26. Uh-huh. Es decir, soy muy malo para las matemáticas. Réstale 55 menos 12 y te quedan las posibilidades, niño. Yo no voy a la escuela.
16: Okay, no, pues yo también estudié comunicación.
17: Estudiamos.
16: Pero, exacto. Aquí los tres somos de comunicación, no se nos dan las matemáticas. Pero bueno, a mí la verdad es que no sé.
17: Mira, tuve que sacar la calculadora.
16: Ah, exacto.
17: 43 jugadores que están ahí en digamos...
16: En el limbo.
17: En el limbo de si van o no van al Mundial.
16: Sí, la verdad es que yo no te digo, yo no sé si también alguien en el auditorio lo sepa, si alguna selección en el mundo haga esto que se hace en México. Primero, concentrarlos como un mes antes, o sea, como 50 días antes de que inicie el Mundial, lo cual no, la verdad es que no me parece, porque digo, tampoco es como que hemos trascendido en hacer algo en el Mundial, y lo que no se ha hecho bien en 4 años, no lo vas a arreglar en un mes concentrando antes a los jugadores, ¿no?
17: No, claro.
16: Pero también esto de las prelistas, no sé qué tan bueno sea para los jugadores. Yo sé que ya están las reglas del juego, que dicen, pues los jugadores no se deben de agüitar si no los escogen, pero que te bajen de último momento y siempre tener la ilusión de que sí puedo asistir al Mundial y al final no. Yo creo que lo anímico pega al futbolista.
17: Sí, sí, pero yo siento que esta prelista está diseñada para vender boletos, niño. La verdad. Y te hablo en el caso, por ejemplo, de Neymar Jr. Él también aparece en esta famosa prelista de Brasil, sí, rumbo al Mundial por parte de Carleto Ancelotti, pero es muy probable o es poco probable que vaya al Mundial y que quede fuera, es lo más probable de esta convocatoria final. Pero probablemente lo hace la FIFA para tener esos nombres y de alguna forma llamar la atención y que se haga un poquito más de ruido alrededor del Mundial, que de repente necesita, pero sí hay boletos. Por ejemplo, en Estados Unidos no se han vendido todos para la inauguración, boletos que oscilan entre los $1,000, $3,000. Es muy complicado, no, pues, lo que se está viviendo hoy en día con lo que va a ser el Mundial, pero siento que es mucho, es más para eso. Pero obviamente es una prelista, como en cualquier convocatoria deportiva, que en la que tienes que enviar nombres para que se vayan haciendo gafetes, el tema de acreditaciones, etcétera, y registros, y que ya esté todo tranquilamente planchado, por decirlo de alguna manera. Pero el que define esa lista es el Vasco Aguirre. Son 26 jugadores los que van a ir al Mundial el día 1 de junio. Se eligió ese día porque es mi cumpleaños, niño. Entonces, ese día me lo van a regalar para que vean cómo me quiere la selección mexicana. Sí.
16: O sea, el primero es la lista definitiva, tal cual.
17: Sí, señor.
16: Oye, chico,
17: y segundo el América.
16: Sí. Y quedó eliminado.
17: No.
16: Chico, ahorita que hablaba de los precios, que también ha sido un tema en este Mundial, tú, chico gamer, que no estás empapado de pronto tanto en el fútbol, pero dices, pues sé que es un Mundial, o sea, es un evento deportivo único, ¿cuánto estarías dispuesto a pagar así por un boletito?
18: Por un boletito. Es que, ¿cuánto dijiste? ¿1,000, 1,300 aproximadamente?
16: Mil a $3,000,
18: yo creo, más o menos. Yo creo que lo justo sería unos 700.
16: $700, o sea,
18: $1,000 me parece demasiado excesivo, ¿no? O sea, sí, se toma en cuenta el hecho de que, para empezar, es un evento que se realiza una vez cada cierto tiempo, ¿no? Todos los equipos que están participando, Pero mil es una gran, es un montón, ¿no? O sea,
16: sí, mucho. Sí, 700 creo, también se me hace
18: sí,
16: bastante.
18: Sí, pero
16: arriba,
18: yo creo que mil es, yo creo que ya están abusando eso, ¿no? Porque mira, ya estos son los boletos del otro lado, pues vamos a venderlos sí, a mil bolas, ¿no?
17: Sí. Sí, fíjate, yo tuve la oportunidad de asistir al Mundial de Alemania 2006 uh-huh. y compré los boletos en una página de reventa en aquel sí, tiempo sí. y fueron $500 por boleto.
16: $500.
17: Y no en la mejor zona, sino atrás de la portería. Pon tú, o sea, la gente que va al Estadio Caliente, arriba de la zona VIP, digamos. Donde está la zona VIP del Estadio Caliente, atrás en esa tribuna, a esa altura me tocaron estos partidos. Esos $500, estoy checando aquí con nuestro amigo Chat, GPT. hoy en día serían entre 818.98 y $823 actuales, esos $500 del 2006, sí. por la inflación.
16: Claro.
17: Pero yo hoy en día, si les digo, no pago ni $20.
16: Ah, bueno. Oye, tenemos un mensajito de voz por acá con nuestro querido Sportville, a ver qué nos dice.
9: Amor, ya sé quién va a estar bien contento con la participación de Guillermo Ochoa en el Mundial. Que la verdad es un desperdicio y luego quieren que los tomen en serio. No, hombre. Ya les dije al Pony que mejor lleven a Jorge Campos. Por lo menos si no lo usas de portero, lo usas de delantero. Pero qué pena que sea por puro ego y nada más para tener la estadística y decir que tienes un portero mundialista de 6. No, hombre. Qué triste.
16: No, pues ahí está lo que tú también hablabas de Guillermo Ochoa, que hay muchos que no están de acuerdo. Yo la verdad es que digo, sí, está bien, tomas el tercer portero, nunca juega. O sea, quien lleva el tercer portero no va a jugar. Entonces, está bien que
17: pero desgraciadamente, su sexto mundial. Y no es que no, de repente uno suena como pesimista con esas situaciones, pero es un reflejo esto que está ocurriendo con Memo Ochoa con lo que ocurre muchas veces en el fútbol, desde las ligas infantiles hasta arriba. Juega el que dice el papá, o juega el que pone el balón, o juega el que patrocina el uniforme, pero no juega realmente el que tiene las condiciones. Yo, como les digo, si México se dedicase, la selección mexicana en todos los deportes, si buscáramos a esos chicos que realmente tienen esa hambre, vamos a poner el ejemplo, y no me voy a bajar ni subir de nivel, ni sí. mucho menos, pero de Argentina. En Argentina los futbolistas son tan buenos porque es lo último que, o es lo más que pueden aspirar muchos de esos jóvenes que no tienen estudios, etcétera. Pero son esos jóvenes que se andan con el cuchillo en la boca jugando fútbol en cualquier liga de Argentina, me imagino. Tampoco vivo allá ni tengo tantos datos. Pero yo en mi cabecita loca, mi niño, digo, si nosotros le diéramos la oportunidad a esos chicos, digamos, de la Sierra, de Oaxaca, de Chiapas, de Ciudad Juárez, de Tijuana, gente, sí. de estos chicos trabajadores, que le dan la oportunidad con un balón de fútbol, se van a comer al rival. ¿Qué pasa hoy en día? Que ahí va el Ricitos de Memo Ochoa, bien no. peinadito, con la ceja bien sacada, porque papá Emilio Azcárraga le dijo al entrenador que jugaba o jugaba. Y eso es un reflejo de lo que ocurre mucho en los campos de fútbol infantil. El papá que paga es el niño que a veces juega. Y muchas veces no se trata de eso, ¿no? Se trata de que, sobre todo en el infantil, que sea un formativo, ¿no? Y no ocurra esto. Pero mucho más arriba en la selección, pues ya te das cuenta que de repente. Y te lo digo, Chicharito Hernández, qué casualidad que jugó el abuelo, el hijo y el nieto.
16: Bueno, o sea, en este caso también cantando de Memo Ochoa como de Chicharito. A lo mejor sí llegaron por palancas, pero demostraron el talento sí, ahí estando sí, sí. ahí. O sea, sí tenían también el
17: sí,
16: talento.
17: Es como aquí, yo entré aquí por palancas y ya estoy demostrando el talento, mi
16: exacto,
17: niño.
16: Exacto, o sea, pero a veces al sí, final del día, un empujoncito.
17: Lo ocupa, sí, ¿no? Pero ya en el caso de Memo Ochoa se ve muy, te lo digo, muy palpable el caso del papá llorón, que quiere que su hijo juegue a fuerza, y lo estamos viendo en la selección nacional. Que eso, como te digo, suena uno muy pesimista, malinchista, pero hay que decirlo. ¿Y por qué? Porque llega Paco Memo Ochoa sin que nadie lo apunte, sin que nadie le avise, y él dice, ya estoy convocado. Es como si yo dijera, ya voy a tener una hora de programa aquí a partir del mes de junio, ¿no?
16: Pues vente, cállate, no pasa nada.
17: Y que uno se ponga esas corbatas como que no va.
16: Sí.
17: Mucho menos un portero que tiene 6 mundiales por jugar. Si ya, o sea, no lo hizo en los 5 mundiales pasados, esto que estamos escuchando hoy, no lo hizo Paco Memo Ochoa, no se adelantó a publicar, no se autoseleccionó, no. Dejó que saliera a la lista como un proceso como debe ser. Hoy en día se está viendo muy mal la situación porque es como ignorar o tal vez atacar a nuestra inteligencia de que no sabemos lo que está pasando, cuando en realidad pues es totalmente notorio. Y eso es lo que nos molesta, porque debiésemos estar hablando hoy en día de la preparación, de la sí. fiesta, y no de un jugador que sí merece o no estar en la selección, ¿no?
16: Tal cual. Ah. Ahí sí coincido contigo en el último punto. Pero bueno, ya no hagas corajes, mi querido Emor. Mira, por acá nada más nos dicen de... En reventa yo compré dos boletos para el Bélgica contra Irán en $900. Más o menos lo ay, que caramba. Decías. O sea, tú sí, $700, chico 700. Gamer. Más o menos lo que costó $800, lo que te valdría el boleto en 2006. Entonces, pues no están tan descabellados los precios. Ya si te vas... Bueno, también es un Bélgica contra Irán. O sea, si te vas a selecciones premium, o sea, selecciones de alto nivel, yo creo que sí, los boletos están arriba de $1,000. Pero bueno, vamos a regresar. Nos tenemos que ir a corte. Regresamos con el béisbol porque los Padres perdieron el día de ayer, Emor. Ahorita regresando nos platicas.
17: Va que va, pero ganaron los Toros.
16: ¡Eso!
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0: 6:55, seguimos hablando de deportes con Emor Villa. Antes de irnos a corte, a música, Emor, nos quedamos con el béisbol, con el rey de los deportes, Toros, Padres, ¿qué sucedió? Cuéntanoslo.
1: Bueno, pues el día de ayer arrancó la serie entre los Padres de San Diego y los Cerveceros de Milwaukee, allá en Milwaukee, y bueno, termina perdiendo el equipo de los Frailes, 6-4, después de haber ganado 2 partidos el fin de semana, pues descansaron el lunes y ahora terminan perdiendo este primer enfrentamiento. Intentarán recuperarse el día de hoy a partir de las 4:40 de la tarde con el segundo partido. Ojo, porque abrirá Michael King, se recupera, ya tenía rato que no... aparecía desde el 19 de abril que no lanzaba el pitcher estelar, que le dieron este año un contrato de más de $100 millones. Y hoy reaparece después de haber estado varios días lesionado. Ojo, va a ser interesante ver a Michael King, que no solo es uno de los mejores lanzadores de los Padres, sino de toda la Major League Baseball. Ahí va el equipo de San Diego, tiene récord de momento de 24 ganados y 17 perdidos. A pesar de la derrota, sigue como líder del oeste en la Liga Nacional, porque los Dodgers también perdieron el día de ayer frente a los Gigantes de San Francisco.
0: Sí, pegaron la sorpresa, llevan dos de esta serie. Los primeros dos los han ganado mis Gigantes, pero andamos muy mal, pero esto le ha ayudado a los Padres a seguir en la cima de la división. Entonces, pues bien por los Padres, esperemos que sigan por buen camino. Con los Toros, ¿cómo les fue al equipo de los Astados?
1: Los Toros, con una gran actuación de Justin Turner, ayer pegó un cuadrangular y un doblete para producir 3 carreras, pero el héroe de la victoria fue Junior Lake, que conectó un buen batazo de imparable en la 10ª entrada para ganar en extra innings, y ahí está el conjunto de los Toros, que derrota 5-4 a los Dorados de Chihuahua, pariente, en el Mobile Park. Y termina otra vez el equipo de Tijuana como el primer lugar de la zona norte con 15 ganados y 6 perdidos. Muy cerquita le estaban ahí oliendo la nuca y sin albur los Sultanes de Monterrey. 15-7 por medio juego nada más tiene de ventaja los Toros, pero eso te habla de lo que está haciendo la pelea por los primeros lugares en la división norte. Los Rieleros de Aguascalientes son terceros de esa tabla, y en el sur son los Pericos y los Bravos junto con los Guerreros los que están peleando el primer lugar después de esta jornada de martes. Y bueno, ahí está el triunfo de los Toros de Tijuana, que juegan el segundo partido de esta serie el día de hoy aquí en el Mobile Park.
0: Eso, pues si tienen la oportunidad, vaya a apoyar a los Toros, que pues siempre también se ha dicho que aquí en Tijuana hay muy buen ambiente. Y el estadio también, pues siempre la gente respondiendo,
1: Los voy a invitar a que vayan a UMX Sports. Sí. Acabamos de subir el video cortesía de los Toros de Tijuana. Un saludo a nuestro amigo Juanito Vega, el Pelacuas, que siempre nos echa la mano. Y en el tema de, escuchen el video del tablazo de Justin Turner. Que sonó hasta las 5:10, escuchó anoche. Bonito. El tablazo. Impresionante cómo le pegó. El Barbarroja conectó su 3er cuadrangular y un doblete también ahí. Entren a UMX Sports porque suena, pero lindo y bonito.
0: Y hablando precisamente de UMX Sports, que entra también ahí en redes sociales, porque ayer estuviste en un evento de Fernando Arce. Ahí subiste todos los detalles también, digo, para la gente que esté interesada en los deportes nacionales y también aquí locales. Pues bueno, que te sigan, pero a ver, ¿de qué fue este evento? Platícanos qué andaba haciendo Fernando Arce.
1: Sí, pues fíjate que ahí un saludo a la Fundación Michante, que presentó este torneo, el 6º torneo tradicional ya de golf, que se va a jugar aquí el próximo jueves 21 de mayo en el Club Campestre de Tijuana, y será en honor a Fernando Arce, quien no lo conoce, un gran amigo, ahorita está en el gimnasio, dijo que nos escuchaba, entonces le mandamos un gran saludo. Probablemente lo vamos a tener un día de estos en la cabina. Dijo que O que tal vez nos vayamos al gimnasio a hacer la entrevista. Yo estoy más puesto que un calcetín. La verdad que Fernando Arce, tuve la fortuna de trabajar con él más de 10 años ahí en los Cholos de Tijuana. Sí. Y le decía ayer, yo utilizo mucho la palabra excelente, mi niño, y yo esa palabra excelente la saqué de Fernando Arce, porque tanto en el fútbol como persona, mis respetos. es una persona excelente.
0: Entonces, pues sí, ahí está.
1: El gran Fernando Arce, le mandamos un abrazo y que va a tener este homenaje. Al señor Abelardo también le mandamos un fuerte abrazo, el organizador del evento que ayer nos recibió, como siempre. Ya han sido homenajeados personas como Julio César Chávez, sí, como el señor Regalado, un gran pro de tenis, pro de golf de acá de la localidad.
0: Sí.
1: Gente como Mauricio Sulaimán, que tuvo también su homenaje. Y probablemente de los invitados podría venir Jared Borghetti, Jorge Campos, Moisés Muñoz.
0: Okay.
1: Son los invitados, todavía obviamente por sus agendas van a confirmar. Pero claro, ojo, que ya el año pasado tuvimos la presencia del Canelo Álvarez en el último torneo de golf que se llevó a cabo. Esperemos, y obviamente será el día del evento cuando sepamos si o sí o no, será una sorpresa, pero todo depende de la agenda del Canelo. Él obviamente vive en San Diego, ahí está entrenando, no tuvo pelea este año, entonces está fresquito, y además le encanta el golf, y seguramente sí, es un gran amigo de Fernando Arce, y probablemente yo estoy ahí, estoy con mucha probabilidad de que el Canelo también esté presente en este torneo, pero el personaje que se va a homenajear, el personaje importante, y hay que decirlo, el tijuanense, uh-huh, Fernando Arce, que la realidad, muchos no saben su historia, pero él desde los 17 años agarró su mochilita y se fue al Club América a entrenar. Sí. A su primera etapa como futbolista fue en las Fuerzas Básicas del América.
0: Sí,
1: no manches. Y cuando Tijuana pues no pintaba en el mapa futbolístico mexicano, si hoy en día no los pelan teniendo un equipo profesional, mi queridísimo niño, con sí, Fernando Arce, imagínate lo que significó eso. Y en ese entonces Fernando Arce ya venía en camino, Fernando Arce Jr., imagínate, a los 17 años, ya con esa responsabilidad, y bueno, siempre muy adelantado a su tiempo, nuestro amigo Fer, ¿eh?
0: Sí, no, ahí, sí,
1: está,
0: sí, sí.
1: Ahí está, merecidísimo el homenaje, y ahí tuvimos también una entrevista con él, la vamos a estar subiendo ahí en fragmentos, ya subimos la primera parte de lo que habla, lo que significa este homenaje que le están haciendo por su carrera, por su trayectoria, y uno de los miembros de los campeones de Tijuana del Apertura 2012, cuando quedó campeón el conjunto de Tijuana, fue prácticamente el pistón del equipo, así le decíamos a Fernando Arce.
0: Eso, pues ahí está el homenaje, ahí para que se metan también y vean todo lo que aconteció. Y pues bueno, el Canelo también, si nos estás escuchando, Canelo, ahí te invitamos a cabina, porque vive aquí en San Diego, ¿no? Ahí anda claro, con su hermano también a veces en el puesto de tacos con su carnal. Entonces, pues ahí también que le caiga a cabina, pues de una vez. Hacemos la reta de golf.
1: Sí, sí, ¿no? Y también que se acuerde de Acapulco, que la taquería también la podemos anunciar aquí sin problema.
0: Exacto.
1: Tiene una taquería ahí en Chulavista muy interesante, ¿eh?
0: Sí, Emor, muchísimas gracias. También que te sigan en tus redes sociales personales, ¿cómo te pueden encontrar?
1: Ahí estamos en @EmorVilla en los deportes, en el Facebook. Gracias a toda la banda, ya casi somos 10,000 seguidores.
2: Venga.
1: Y también en UMX Sports estaremos llevando todas las información de hoy en California, toda la región de Tijuana, San Diego, etcétera. Y también hoy hay partido, San Diego FC enfrenta al Austin FC en duelo de la Major League Soccer de media semana. Ojo, porque el Chucky Lozano fue también nombrado como los jugadores mejores pagados de la Major League Soccer.
0: No, bueno.
1: De manera oficial, mi niño, ¿eh? No es que lo sacó un blogger o un influencer, no. La Major League Soccer saca la lista de los jugadores mejores pagados y es una burla que aparezca el Chucky Lozano para San Diego. Casi 8.59 millones de dólares por estar entrenando, ¿no?
0: O sea, aparece en esa lista, me imagino que Messi la debe liderar, sí, claro, ¿no? Obviamente, es el que más gana. Y por ahí varios jugadores del Inter, pero ya que el Chucky Lozano aparezca ahí, nomás por... Ahora sí que por ir a calentar la silla. Ahora sí, como cuando dicen en el trabajo, nada más vienes a calentar la silla, pues bueno, el Chucky sí calienta la silla y le va muy bien.
1: En el quinto lugar nada más está solamente Lionel Messi, Heung-Min Son, Rodrigo De Paul y Miguel Almirón son los que tienen mejores contratos que el Chucky Lozano. Yo tampoco hubiera ido al Mundial.
0: No, güey, la verdad es que
1: no
0: sí,
1: no. Preocupes. Chucky, no te preocupes, hermano.
0: Estamos contigo, mi Chucky. Yo siempre creí en ti, pero bueno. Emor, muchísimas gracias. Nos escuchamos mañana porque también hoy el partido importante es Chivas Cruz Azul, ¿no?
1: Exactamente.
0: Entonces Chivas, vamos a estar Cruz pendientes Azul, a ver sí, qué. Ya mañana estaremos hablando de ello. 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Mi querido Chico Gamer, regresamos porque vámonos con los Exa Kids.
2: Venga.
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0: Buenos días, 7:12 a.m. Exa Kids, ¿cómo están? Excelente miércoles, esperemos que estén muy bien, que ya vayan rumbo a la escuela bien despiertos, bien desayunados,
1: activados,
0: contentos, felices, exactamente, activados, porque nos habían dicho que iban a terminar las clases el 5 de junio, pero siempre no, que siempre seguimos con el plan original, que nos vamos hasta el 15 de julio, creo que es cuando termina ya oficialmente las clases. Venga. Pero no se preocupen, ya estamos en mayo. Esta semana también es semana corta porque pues el viernes no hay clases por lo del Día del Maestro.
1: ¡Otra vez!
0: Exactamente, pero pues es que hay que celebrar a los maestros como debe de ser.
1: Y dos días, ¿no? Porque tengo entendido que cuando fue el lunes también hubo muchas cancelaciones de clases,
0: bueno,
1: por lo mismo.
0: Cierto. Algunos no tuvieron clases el lunes por lo del Día de la Madre, ¿verdad?
1: Sí, por el Día de la Madre, por el Día del Maestro. Sí, todo el mes de mayo, mis queridos, si no saben correcto, es puro puentazo. Así que aprovechen, disfruten y sobre todo pásenla bien, ¿no? Que estos momentos hay que aprovecharlos al 100%.
0: Como debe de ser. Y oiga, hoy es miércoles de 100,
1: que
0: todo Tijuana se entere, todo para Tijuana. Que todos, ya iba a decir 100 exequis, dijeron, pero
1: es
0: no,
1: mañana,
0: es
1: mañana,
0: mañana, exactamente, se van cruzando los cables, pero no, que todo Tijuana se entere, mis queridos exequis, que 664-281-5103, los queremos escuchar, lo que quieras compartir con el auditorio, con todos los exequis, con todos los radioescuchas, dinos, que queremos escuchar, 664-281-5103, y que todo Tijuana se entere que esta hora es traída a ti por Leche Jersey. 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
0: 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Pero bueno, vámonos con los mensajitos de voz, mi querido Checo Gamer.
1: De una vez.
0: Vámonos,
1: una vez,
0: ponle play.
1: A ver, ¿qué tenemos por acá? Buenas, buenas.
2: Que todo Tijuana se entere de que mi mamá no me deja ir a las casas de mis amigas.
0: ¡Híjole!
1: Ay, pero ¿por qué?
0: A ver, ¿por qué? A ver, mamá, ¿por qué no la quiere dejar ir a casa de sus amigas?
1: Sí, la vamos a regañar, ¿eh?
0: Van a hacer tarea, se van a juntar para una exposición, se van a poner de acuerdo.
1: Sí, o sea,
0: no puede ser.
1: Prioridad, otra audio.
0: Por favor.
3: Hola, buenos días, Exa Kids. Que todo Tijuana se entere que yo tengo el sábado mi competencia de jiu-jitsu.
0: ¡Qué padre! Saludos. Oye, y que te vaya muy bien en tu competencia de jiu-jitsu.
1: Saludos.
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5: Ahorita, niño, que empezaste a hablar de la jersey, me inspiré.
0: Eso.
5: Un fuerte abrazo, pongan sexa. Saludos, niño gamer.
1: ¡Ey! Saludos.
6: Que todo Tijuana se entere que ya sé hacer divisiones con dos números afuera y con punto decimal.
1: ¡Qué padre! Ya ni nosotros,
0: ¿no? No, esas divisiones a mí cómo me dieron dolor de cabeza. La verdad es que para mí las divisiones sí era súper complicado. Yo me acuerdo que un día me dejaron sin recreo porque me dijeron, el que no termina las divisiones no puede salir al recreo.
1: Ay, niño.
0: Y ahí me tienes, que yo no le sabía. Dije, esto de la casita, se me las multiplicaciones ya te las manejaba al derecho y al revés.
1: Ya.
0: Pero ya cuando me ponían la casita,
1: luego con decimal.
0: No, pues
1: hombre.
0: Dije, pues prefiero quedarme sin recreo, no pasó nada.
7: Hola, todo Tijuana se entere por el fútbol que hizo mi papi hace mucho tiempo.
1: Ajá.
7: Que todos se entere de las Chivas.
0: Eso, de las Chivas dijo, ¿no? Al final.
1: Sí,
0: que vamos a ganar, eso es lo que dijo, 3-0. Venga.
8: Así cogí mi niño de la radio. Ya compré la Chivas, pero nunca la he probado.
0: Bueno, es momento, ¿no?, para que la puedas probar.
1: Sí,
0: exacto.
1: O sea, nunca es tarde para
0: hacerlo,
1: ¿no?
0: Exacto.
1: A ver, ya tenemos otro audio por acá, ¿eh? Sube de.
9: Hola, Chucky, soy Marieli. Que todo Tijuana se entere desde que llegaste a sacar el área de los triángulos. Para mí ya se me hace muy fácil.
0: ¡Ay, qué padre! Te vamos a invitar aquí a cabina para que nos enseñes, porque los tres que estamos aquí en cabina no le sabemos a esto del área del triángulo.
10: Súbele. Hola, Chucky. Soy Ezequiel. Que todo Tijuana se entere. Que ya quiero que sea
1: el
10: día del maestro para que descanse.
1: Ah, qué padre.
0: Saludos al día del maestro.
1: Sí, que descanse también. A ver, sí. Híjole, nos llegó un audio y lo borraron. Ya apareció el otro.
0: No lo borren, por favor.
11: Que todo Tijuana se entere que me saqué puro 10 en mi examen de...
0: Mira, o sea, puro 10.
1: Y borraron tres.
0: Pero bueno, si alcanzamos a escuchar que sacó puro 10.
1: Muchas felicidades.
0: Venga.
12: Hola, Axe, es que me caí por la escuela porque ya tenía como tres esparras y me caí súper feo. Antes era súper feo.
0: Híjole.
12: Bye.
0: Esperemos que todo esté bien.
1: Mucho
0: pero
1: cuidado.
0: No pasa nada, no pasa nada.
1: Nada que un curita no arregle.
0: Exactamente.
1: Súbele.
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1: Sí le sabe, sí.
0: Y nosotros
1: sabe.
0: No les dijimos que miran esos mensajes, ¿eh? Los Exakids saben.
14: Que todo Tijuana se entere que me saqué puro 10 y un 9 en mi examen. Bye, ponte Exa.
0: Perfecto. Puro Exakids inteligente sí, tenemos aquí, tanto niños y niñas, claro. Si escuchan este programa, es por algo.
15: Que todo Tijuana se entere que fui a lo de Tobay, soy Elías.
0: Eso, saludos, Elías.
1: Cuídate mucho.
16: Soy Alexa Rodríguez y que todo Tijuana se entere que yo ya sé hacer las divisiones y ya sé hacer las multiplicaciones de dos cifras. Bye, pónganse Exa.
1: Multiplicaciones de dos cifras,
0: Oye, a ver, ahorita, porque pues ya Chico Gamer y yo ya tenemos mucho que no estamos en la primaria, pero ¿en qué grado ya te están enseñando las divisiones? Porque yo recuerdo que conmigo era en quinto. Oh, yo las aprendí en quinto de primaria. Yo recuerdo que en la secundaria. En tercero, en prepa todavía.
1: No, yo creo que en mi caso como fue en quinto, como en cuarto, quinto grado, ¿sí? ¿No? Sí, yo creo. Recuerdo. Dos.
0: Yo recuerdo que en quinto, como que apenas le estaba pegando a las divisiones. Y pues sí, aprendí, pero ya casi terminando el ciclo escolar. Como por estas fechas estaba aprendiendo más o menos.
1: No, mi niño.
0: Ahí para que los Exakids nos digan.
1: El día de ayer, ¿no?
0: Sí, en cuarto, tercero le está enseñando las divisiones.
1: Súbele.
17: Hola, Exakids, mi nombre es Regina. Y que todo Tijuana se entere que yo casi entro a la escolta. Y tal vez sí entro. Pónganse Exa.
0: Eso, vas a entrar a la escolta. Estamos seguros que vas a entrar. Y cuando entres, nos vuelves a mandar mensaje diciendo, ya logré entrar a la escuela. Y nos digas, paso redoblado. Ya. ¡Firmes! ¡Ya! Eso.
1: Todo mi niño.
18: Buenos días, Arasalita y niño en la radio. Que todo Tijuana se entere que este sábado voy a bailar en el Secut. Saludos, mi nombre es Aitza.
0: ¿Cuál vas a bailar, Aitza? ¿Cuál vas a bailar? La de Debí tirar más foto de cuando de tú. ¿O cuál vas a bailar?
19: Buenos días, que todos puedan entender que hoy tengo una visoría de un partido para las
1: cosas. Eso.
0: Saludos.
20: Buenos días, niño de la radio, Chico Gamer. Quiero mandar un saludo para mi esposa, la Morenona, y mi hijo, el Taltetines, que van rumbo a la escuela. Espero que tengan un bonito día. Saludos y pónganse Exa.
0: Eso, yeah. Saludos para tu esposa y para Taltetines. Me gustan los apodos de la familia, pero ¿cómo te dicen a ti, mi brother? O sea, porque nos dijiste el de tu esposa y el de tu hijo, pero pues tú también debes tener tu apodo, ¿no?
1: ¿Cómo,
0: o sea,
1: te dicen?
0: ¿Cómo te dicen?
21: Exa, voy en tercero, soy Alexa Rodríguez, bye.
1: Ah, eso, es la saludos, que nos contó, o sea, de las divisiones.
0: ¿En tercero?
1: Sí, ya.
0: No, yo en tercero estaba aprendiendo la letra cursiva, escribir.
22: Hola, Exa Kids. Soy Emma. Uh-huh. Quiero que todo Tijuana se entere que juego fútbol. Bye.
0: Saludos, ay, qué padre. Emma. ¿Qué posición, Emma? ¿Eres delantera?
1: Te voy a preguntar.
0: Para pronto ficharte en las Chivas, sí, próximamente. Sí.
23: Hello, hello, buenos días. Ya, niño de la radio, dinos la verdad. Te las enseñaron en quinto, pero las aprendiste por ahí de la secundaria, ¿verdad?
0: De la prepa.
23: Es cierto, buen día, chicos. Pónganse Exa.
1: Hola, niño, ya te están tirando por acá,
24: Buenos días, soy Abril y las divisiones te las enseñan como en cuarto y tercero más o menos.
0: Híjole.
24: Y próximamente yo se los voy a enseñar a mi papá porque ya se le está olvidando todo.
0: Está bien, muy bien. Me gusta eso de que tú se los enseñes a tus papás.
1: Como bien debe ser.
0: O a tu papá en este caso. Muy bien.
1: Sí, los niños dándole clases a los padres.
0: Exacto.
1: A ver, vamos con último audio y vamos con música.
2: Alexa Kids. Yo estoy en tercero A y me están aprendiendo las divisiones. Soy Mateo, pónganse Exa.
0: Saludos, Mateo. Ah, mira, entonces todos los de tercero están aprendiendo las

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19: San Isidro reporta 2:30 por líneas normales, 1:25 Ready Lane. 25 minutos de espera si cruzas por las entres y cruzas caminando, vas a hacer 1:15 si te vas por Otay. Otay está reportando 1:40 de espera por líneas normales, 1:50 Ready Lane, 15 minutos en la Centro, y en el cruce peatonal le esperes de 1:10. Que tengas un excelente viaje, maneja con precaución.
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0: Ahí estuvieron los Saya Boys de las K-Pop Demon Hunters, que fueron todo un éxito. Yo sé que todos los Exakids, tanto niños como niñas, se saben esta canción y la estaban cantando en el carro.
1: No, si hasta yo, mi
0: Soda
1: niño.
0: Pop, sí. El Chico Gamer también aquí, hasta la coreografía y toda la cosa. Y aparte está muy pegajosa la canción,
1: sí,
0: ¿no?
1: La verdad, o sea...
0: Digo, sabemos que la de Golden, que fue la que pegó, la que todo el mundo conoce, pero esta de Soda Pop también me gusta y está pegajosa. Adulísimo. Y yo sé que todos los Exakids se la saben. Pero bueno, continuamos en este miércoles de Que Todo Tijuana Se Entere. Vamos a escucharlos al 664-281-5103. Pero antes también les recuerdo que todo Tijuana se entere que... Mira, ahí les va un dato.
1: A
0: un
1: ver.
0: Dato que escuché, porque yo también escucho radio de pronto. Lo escuché en la radio.
1: A ver.
0: Y dije, es un dato como que...
1: Podrías
0: pues
1: comentar.
0: No sé si sea importante... Pero pues lo puedes platicar así cuando llegues allá a tu escuela con tu grupito. Incluso le puedes decir a la maestra o al maestro. Maestra, ¿sabía
1: que...? Para que se impacte. A ver, échatelo.
0: Exactamente, mira. Alrededor de la vida o a lo largo de nuestra vida, perdemos nada más y nada menos que la módica cantidad de 1,200 calcetines. ¿Te sabías ese dato?
1: 1,200 calcetines.
0: Sí, a lo largo de la vida vamos a perder 1,200 calcetines.
1: No.
0: Es más, ahorita tú pregúntate... Es que esto es interesante, ¿eh? Pregúntense, por favor. En tu cajón, ¿cuántos calcetines tienes impares?
1: ¿Impares?
0: O sea, que dices,
1: sí, o sea, que no, que le falte la
0: sí,
1: otra.
0: Sí, tal cual, así como la palabra impar.
1: No manches, niño, tengo el mismo par desde hace 10 años. O sea, por eso me sorprende.
0: No, pues ya cámbialo, ya trae ventilación incluida, ¿no? No puede ser.
1: O sea, ¿cómo vas a decir que cuánto dijiste? 1,200 pares.
0: 1,200.
1: ¿Pares?
0: Ese fue, o sea, calcetines, o sea, perdemos calcetines. O sea, de que dices, no encuentro los pares.
1: Oye, pues esos son un montón, niño.
0: Pues ese fue el dato que yo escuché, yo estoy inventando. Digo, no sé de dónde sacaron el dato tampoco.
1: Porque el niño es pudiente, pues tal vez, ¿no? Por eso se compra un par cada cierto tiempo, ¿no?
0: No, o sea, pues ahí los tengo todos disparejos. Es más, ahorita traigo un blanco y uno negro porque no encuentro los pares.
1: No te
0: pero
1: pases,
0: ahí
1: niño.
0: Ahí está el dato, mira. Dice, por acá, mi hijo los pierde al año. Por eso, a lo largo de nuestra vida dice que vamos a perder 1,200 calcetines.
1: O sea,
0: que son impares.
1: Digo, me parece una cifra bastante... impresionante, pero es que 1,200 me siguen pareciendo un montón, mi niño, o sea.
0: Pues ahí no está el dato que no sé para qué le pueda servir, pero pues
1: ¿para que lo dato?
0: Para que lo presuma ahorita, para que estén escuchando, ahí nada más para que
1: le ponga 10 la maestra.
0: Exactamente, es más, hasta los papás pueden llegar a la oficina y decir, mira, escuché en la radio que perdemos 1,200 calcetines alrededor de nuestra vida, o vamos a perder.
1: Para que le suba el sueldo, ¿no? Para que le suba el sueldo. A ver, vamos con los audios de los Exakids.
0: Vámonos.
1: Que todo Tijuana, se entere de... Súbele.
2: Hola, ex niño de la radio. Que todo Tijuana se entere que ya sé leer.
0: ¡Eso!
1: Mira, qué suave.
0: ¡Qué aplauso!
1: Muy
0: ya
1: bien.
0: Leer,
1: no,
0: muy
1: ya
0: bien.
1: Tu servilleta a veces se le lengua la traba y cuando dice la mansión. No.
0: A todos.
1: Súbele.
3: Que todo Tijuana se entere que son muy inteligentes porque ya me sé las divisiones, las multiplicaciones largas y las raíces cuadradas.
0: ¡Ay! ¿Y en qué grado vas?
1: Sí, oye, no manches, raíces cuadradas. Yo no supe eso hasta la universidad.
0: Yo todavía ni lo sé.
4: Buenos días, niño de la radio.
0: Buenos días.
4: Que todo Tijuana se entere que yo le tengo que enseñar las divisiones a mi mamá, porque no se las sabe.
1: Muy bien. Tú muy bien, ¿eh?
0: Eso.
5: Hola, Exakids. Yo voy en cuarto y estoy viendo las divisiones de fracciones. Están muy difíciles.
0: Sí, están complicadas.
1: Las de fracciones. Ya hacíamos punto decimal y...
0: Oye, son un tema todo lo de las divisiones. Ahorita escuchando los Exakids, ¿eh?
6: Hola, buenos días. Soy Arabel. A mí me enseñaron las divisiones en tercero, las normales y las de punto decimal.
0: Eso, saludos.
7: Hola, soy Gael. De Son Kids Basketball y quieren formar y les quieren formar. Ajá. Que vamos al segundo lugar de básquet y el sábado ganaremos.
0: ¡Eso! ¡Bien, Gael!
1: Con toda la actitud.
8: Buenos días, Exakids. Bueno, mi mayor miedo va a ser cuando mi hija mía Zoe llegue a la primaria a aprender las divisiones. Y mándenle un saludo que ya nos vamos a la escuela. Buenos días a todos.
1: Saludos, cuídense mucho.
9: Que toda Tijuana se entere de que mi compañera y yo fuimos las únicas que terminaron las multiplicaciones.
0: Mira, y las únicas que pudieron salir al recreo.
10: Hola, soy Lizalita y niño de la radio.
0: Hola.
10: Que toda Tijuana se entere que por tercer año consecutivo, y en el mismo mes, me esguincé la mano.
0: ¡Ay!
10: ¿Y en el mismo mes? Que todo Tijuana se entere que yo ya estoy jugando en la liga de básquetbol.
0: ¡Qué padre, mira!
10: ¡Bye!
0: Muchos exakids y exakids deportistas,
1: sí. Sí, nomás mucho cuidado, ¿no? Con la,
0: con la mano, manita, sí, exactamente.
1: Cuídate.
11: Que todo Tijuana se entere que tuve que hacer un tríptico a las 10 de la noche en menos de media hora.
0: Ay, ¿de qué era tu tríptico? Es que siempre es como la adrenalina de dejar todo al último, de decir, y mañana lo tengo que llevar, y ahí nos ponemos a, sí, a las carreras a hacerlo.
1: Es que estaba jugando, mi niño, sí, obvio. Sí, pues tiene que primero, disfrutar.
0: Primero el juego, como debe de ser.
12: Hola, Chakit. Yo soy Valentina y voy en primero. Y yo ya me sé las restas.
0: Las restas, bien.
13: Que todo Tijuana se entere que yo tengo alumnos en secundaria que no se saben las tablas.
0: Pero no digan qué secundaria.
1: No, no digan.
0: No, no vamos a decir la secundaria número 12. No, no es cierto. No dijo nada. Estamos inventando, ¿eh? Pero pues sí suele pasar. Se olvidan.
1: Sí, claro. O sea,
0: se olvidan las multiplicaciones.
1: No pasa de grado y se... Exacto. Pues se me olvidó lo que vi acá.
14: Hola, soy Anoa WP. Y que todo Tijuana se entere de que voy a tocar un recital de piano en la Casa de la Cultura.
1: ¡Oh, no! ¿Qué día para ir a verte? Y que...
0: ¡De piano! Mira,
1: ¿Pero cuándo? Que diga la fecha.
0: Sí, que nos dé unas técnicas para tocar piano.
15: Que todo el mundo se entere que me salió Cristiano Ronaldo en un sobre del Mundial 2026.
1: ¡Ya con eso!
0: ¡Sí! ¿Quién le salió?
1: ¡Al
0: Eso, Cristiano Ronaldo. Ese es premium, ¿eh? Esa es cartita premium.
1: Aguas, hay que marcarla una vez, ¿eh?
16: Que todo Tijuana se entere de que ayer me salvé de un aviso de trabajos. Ajá. Gracias a que me apuré a terminarlo.
0: Eso, perfecto. Muy bien trabajando.
1: Como dice.
17: Hola, soy Valentina. Y estoy practicando como las divisiones como de un qué divisiones y también me tuvieron que coser porque es que me encapó un cuchillo. Bye, le mando saludos a Monse.
0: Saludos a Monse, y pues bueno, ten mucho cuidado con ahí,
1: no, porque
0: con
1: el ahí pueden pasar muchas cosas.
0: Pero bueno, lo bueno que todo bien, porque se escucha bien, pero ahí para la próxima hay que tener mucho cuidado.
1: Así es.
18: Hola, Exa, mi nombre es Laila, y que todo Tijuana se entere que la próxima semana, el miércoles 20 de mayo, es mi cumpleaños. Adiós.
1: Le mandamos felicitaciones.
0: Para el próximo miércoles también te vamos a cantar las mañanitas.
1: Así es.
19: Hola, Solito y Niño de la Radio. Yo soy Abril, y que todo Tijuana se entere que mañana voy a vender tacos de birria en mi escuela, en la feria empresarial. Bye.
1: Que se mochen.
0: Esos sí son proyectos empresariales, ¿eh? Tacos de birria. Que nos diga la escuela y mañana saliendo, ahí le caemos.
20: Que todo Tijuana se entere que mi mamá no se sabe las multiplicaciones.
1: ¡Ey!
20: Y ya tiene trabajo, ya tiene
1: 36. ¡No! ¡Aguas, eh! No le den celular a sus peques, que lo están zafonando.
0: Dice, ya consiguió trabajo y no se sabe ni las divisiones. ¿Cómo consiguió trabajo?
21: Hola, Chakins. Que todo Tijuana se entere que hoy vamos tarde a la escuela, porque mi mamá se quedó dormida. Pónganse hecha.
0: Ay, viendo la novela de seguro, ¿no?
1: Se pasa.
0: Las frutinovelas ahí del TikTok. No puede ser. No, saludos.
1: Estas nuevas generaciones.
22: Hola, buenos días, Exa. Lo que acaba de decir el niño de las cartetitas del Mundial, yo tengo a Mbappé y a Messi. Pónganse Exa.
1: Uy, que te dijo que nomás no. Que nomás no la armas para las cartitas, ¿eh?
0: Que él tiene 2x1, ¿no? No, hay que... De pronto luego cuando te salen repetidas,
1: puedes
0: hacer el cambio en la escuela de las cartitas, ¿no? Sí. De que ya tengo 3 veces el Mbappé. Pásame un Cristiano Ronaldo, ¿no?
1: El paro, ¿no?
0: Exactamente, me salió 2 veces Messi. Ahí te lo cambio por Memo Ochoa.
1: Perfecto.
0: Digo, podría ser.
1: Vamos con un último audio, niño.
0: Échale,
1: ¿te parece vamos con música?
0: Por favor.
1: Vámonos.
23: Hola, Exa Kids. Que todo Tijuana se entere de que mi mamá y mi papá en el sábado me compraron un Lego de Cristiano Ronaldo.
0: ¡Ay! ¿Y eso es el caro, güey? ¿Los Legos de Cristiano Ronaldo?
1: Esos son de los meromeros, ¿eh? Porque ya salieron los Legos exclusivos también del Exacto. Mundial, mi querido niño. Así que
0: todo es mundial.
1: Y hay que nos mande una fotito de cómo quedó el resultado.
0: Exacto, ¿no? Me parece bien.
1: Para verlo, para compararlo.
0: Oye, felicitamos a Saori, que está cumpliendo 3 añitos. Dice, felicita a mi sobrina. A ver, ¿cómo se llama quien nos está pidiendo las felicitaciones?
1: A ver.
0: Bueno, no viene el nombre aquí, nada más viene una lunita, pero bueno... Felicitaciones para Saori, que Saori está cumpliendo 3 añitos el día de hoy. Eso.
1: Felicidades,
0: ahí está la Peque. Y gracias por escucharnos. Bueno, ahora sí, vámonos con música y regresamos con sus últimos audios de hoy. Que todo Tijuana se entere.

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18: Cerramos, 7 de la mañana, 55 minutos, Exa Kids. Sabemos que ya prácticamente están llegando a la escuela, ya están por entrar. Muchísimas gracias a todos por sus mensajes. Hoy miércoles de que todo Tijuana se entere. Vamos con los últimos mensajitos de voz. Vamos a tratar de pasar todos los mensajes que nos llegaron. Ahorita vamos a escuchar sus puros mensajitos para tratar de sacar los más posibles en esta hora. Y bueno, recordándoles también que nos sigan en redes sociales para que se enteren de todas las promociones. Ayer regalamos paquete familiar o antier de SeaWorld.
0: Sí, de SeaWorld.
18: Exactamente. También regalamos boletos para el cine. Igual, para que nos sigan en redes sociales, XFM Tijuana, ahí nos pueden encontrar en todas las plataformas. Si es Instagram, si es TikTok, si es YouTube. Bueno, ahí nos encuentran para que no se pierdan nada de nuestras promociones.
0: Así es.
18: Y ahora sí, mi querido Chico Gamer, ponle play, vamos a escuchar todos los audios.
19: Que todo Tijuana se entere que en mi escuela no me dejan intercambiar cartitas del mundial. Y ayer me las quitaron. Chao. Yo tenía al Cristiano y ya andaba intercambiando ahí para completar el álbum. Pónganse
18: esa. Uy, se me hace que tu maestra o tu maestro las está se coleccionando, sí, también, la está coleccionando, ¿eh?
0: No, es que ya lo ven como contrabando eso. No, a ver, suele.
20: Hola, Exa Kids, que toda Tijuana se entere que me salió a 3 cristianos, 2 Messi's y una ninja mal de oro.
0: ¡Órale! Oye, pues ahí está el que quería las cartitas.
18: Sí, oye, están con todo esto de las cartitas del mundial, del álbum Panini, ¿no?
0: Más que nos pasen sus números, ¿no? Y ahí se tengan los contactos.
20: Sí. Exa Kids, de cumpleaños de mi profe le salió a Lionel Messi. Pónganse Exa.
18: Saludos.
0: La cabra.
21: Para que se enteren, Exa Kids, les digo que un amigo tiene dos Messi's y otro tiene uno. Pero es Pedro Miguel, que es más importante. Se fabricó menos tres.
0: Hoy nomás. Ahí nomás la tenemos, mi niño. A ver, tenemos un mensajito por acá. Dice, ¿qué vale, chicos? ¿Creen que podrían hacerme el favor de mandarle saludos a mi hija Gianna, que va a su primer examen de primaria? Que no tenga miedo, porfa. Le mandamos un saludo, abrazo muy, muy fuerte. Que le eche ganas y sin miedo al éxito. Que le dé con todo.
22: Que todo Tijuana se entere que mi chaparrita Gianna Sofía va a hacer su primer examen de primaria. Así. Que no tenga miedo, échale ganas.
0: Le mandamos la mejor de los deseos, el mejor de los éxitos también, porque va a salir con 10, mi niño.
18: Eso, ya, así tal cual.
20: Quizás el otro niño tenga Cristiano, sí, pero yo tengo a Messi y a la Minya mal.
18: Ah, mira.
20: Bye, pónganse Exa.
18: Eso, saludos. Venga. Oye, pues muchísimas gracias a todos por sus mensajitos. Prácticamente, pues ya que les vaya muy bien en la escuela el día de hoy. Nos escuchamos mañana en punto de las 7 de la mañana, Exa Kids. Gracias por escucharnos. Y bueno, usted es papá, mamá, no se despegue, porque regresamos con miércoles de salud y vamos a hablar de un tema muy importante. Algo que nos da como la motivación.
0: Ah, caray.
18: O sea, es que si tú no tienes energía, pues no rindes en el día, ¿no? Claro, entonces vamos a hablar de la energía y pues cómo tener energía para todas las actividades que tenemos día a día. Ahorita regresamos con eso para que nos platique la doctora Patty Cure, que nos platique de la energía y cómo tener energía para rendir todo el día con todas las actividades que tenemos, pues desde las, no sé, que hay gente que se levanta a las 4 de la mañana y termina el día hasta las 10, dices, pues cómo le haces,
0: ¿cómo
18: ¿no?
0: ¿Cómo le haces uno para dormir y para tener
18: ya el combustible no me da? Entonces pues vamos a platicar de todo eso hoy en miércoles de salud para que no se nos despegue.
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3: Y ya llegó nuestra especialista de la salud. Prácticamente ya es una más del show. Usted la ha escuchado, usted la conoce muy bien. E incluso usted ya ha ido a visitar, porque varios la escuchan, nos han dicho. Ya hemos ido a su clínica y la verdad, 10 de 10, está con nosotros la doctora Patty de Home Cure, Patty Cure. ¿Cómo está, doctora?
4: Buenos días. Contenta, buenos días de estar aquí con ustedes. Y sí, efectivamente, gracias a todas las personas que han dado la oportunidad de visitarnos y que han tenido excelentes resultados, definitivamente, probando tratamientos que son completamente diferentes a como los tratan en la consulta tradicional. Son medicamentos que van a ayudar realmente a regenerar el sistema y a recuperar la salud, que eso es lo que uno como médico tiene uno la misión, de recuperar al paciente y que recupere su salud principalmente.
3: Uh-huh. Eso de Home Cure, ahorita que dice como un tratamiento alternativo, ¿cómo lo podríamos definir? ¿Tal cual como un tratamiento alternativo a los convencionales?
4: Sí, es un tratamiento alternativo complementario a los tratamientos que ya tienen los pacientes. Es decir, hay muchos pacientes que tienen enfermedades de tipo crónico, diabetes, hipertensión, hígado graso, insuficiencia renal o problemas de la piel o incluso insuficiencia, enfermedades como el cáncer también. Okay. Ya tienen un tratamiento con el médico tradicional o su médico especialista. Nosotros lo que hacemos es complementar el tratamiento para que su cuerpo recupere la capacidad de regenerarse y desintoxicarse para que los tratamientos que tenga el paciente ya tengan una mejor respuesta, y esto va a permitir que el paciente a final de cuentas deje muchos medicamentos porque su cuerpo está dispuesto a atenderse correctamente con cualquier pastilla que esté tomando.
3: A ver, eso me parece importante retomarlo, doctora, lo que acaba de decir, que es un tratamiento y muchas veces puede ser complementario a lo que ya le están recetando. Si usted tiene su doctor de cabecera o va a algún hospital y le están dando un tratamiento, no es que llegue con usted y usted le va a decir, ya quítate. O sea, no. A lo mejor sí, paulatinamente, que es como la idea. Pero no es que esté peleado usted también con la medicina tradicional.
4: No.
3: O Home Cure que diga, no, esto no te sirve, mejor vente con nosotros. Es complementario,
4: es,
3: o sea, todo funciona.
4: Es complementario, exactamente. Nosotros somos médicos generales, entonces obviamente tenemos el conocimiento para atender al paciente en esa expertise, tanto hacerle un diagnóstico como darle un tratamiento. Entonces, el paciente que llega con nosotros es que ya tiene un tratamiento previo, ya visitó muchos médicos, tiene muchos especialistas detrás de ellos y también tienen una polifarmacia. Okay. Cuando llegan con nosotros, lo que hacemos es, primero que nada, detectar en qué condiciones metabólicas está su cuerpo. Es decir, un paciente diabético que se atiende con un especialista, pueden tener 5 pacientes diabéticos, a los mismos les van a dar la misma cantidad de medicamento, incluso unos más, unos poquitos menos, pero es simplemente controlar los números de la glucosa. Vale. Nosotros vamos a ir un poquito más atrás, ver qué condición metabólica tiene cada uno de sus pacientes. Es decir, uno puede a lo mejor tener 50 años y su edad fisiológica anda en 65. Uno puede tener a lo mejor 20 años y su edad fisiológica es de 50. Entonces, lo que buscamos es ver cómo están las condiciones del metabolismo del cuerpo para que con los tratamientos que nosotros tenemos empatemos esas edades, la edad fisiológica con la edad cronológica. Es decir, cuando hacemos esto, nuestro cuerpo recupera la salud.
3: Sí, doctora, bueno, esto es parte ya de lo que hacen en Home Cure, pero también hay algo muy importante, un tema que es la energía, lo que nos da para aguantar nuestro día, ¿no? Hay gente que se levanta a las 5 de la mañana y pues por actividades, que los hijos, que va a la escuela, que el trabajo, que esto, que el otro, que lo social, que si quiero hacer ejercicio, o sea, terminas el día hasta las 10 de la noche y dices, tengo 6 horas para dormir y eso si el niño no se despierta en la madrugada, ¿no?
4: O tú te despiertas en la madrugada.
3: O también, exactamente, por algún dolor. Entonces, estamos hablando de la energía, que es algo base, pero hay gente que, no sé, chico gamer, tienes 23 años, 24 años.
2: Sí, así es.
3: Y a veces dice, ay, no traigo nada de energía el día de hoy. Y pues uno dice, pasó, ¿cómo? No, si tiene 24, si tiene 24
4: si
3: años.
4: Joven, ¿por qué no está, no, está
2: ¿quién,
4: cansado?
2: ¿Quién te dijo eso?
3: No, es que no, después... no lo dijo, pero lo vemos.
2: Es que me desvelo jugando, mi niño, ya.
3: Exacto, ¿no? por
2: es
3: ejemplo.
2: Mi dosis, ¿no? Pero eso sí, tiene sus consecuencias, ¿verdad?
4: Que sí,
2: es,
4: definitivamente.
2: Que es la energía, vamos a decirle, gastante. Pues, como que hace falta ese punch en el día a día. Pero, doctora, sabemos que eso puede influir mucho, ¿no? En nuestro nivel celular.
4: Justamente.
2: Estado físico, emocional. Ahí, ¿qué soluciones podría haber, doctora?
4: Sí, justamente lo que estábamos hablando, de nosotros ver la capacidad metabólica que tiene tu cuerpo, es decir, esa energía, es decir, cuánta, yo les digo así de simple para que entiendan, cuánta gasolina tiene tu cuerpo en este momento para hacer todas las funciones necesarias de mantenerte vivo. Okay. Esa es la energía. Y sí, es esa edad fisiológica y esa edad cronológica. Es ese desgaste que hay en el metabolismo a nivel celular que nos dice cuánta energía le queda todavía a esa persona para mantenerse saludable o vivir muchos años. Por eso es que nosotros trabajamos de ese lado complementario, porque lo que vamos a hacer es cargar literalmente la batería de tu cuerpo para que tu cuerpo sepa otra vez cómo recuperarse y sanar. Es decir, vamos enfermando porque la energía a nivel celular baja, es decir, las funciones de tu célula, hay un motorcito dentro de esa célula que se llama mitocondria.
2: Sí.
4: Esa mitocondria es la que se encarga de mantenernos vivos.
2: Okay.
4: Entonces, si esa mitocondria no tiene al 100% sus nutrientes correctos, es decir, para que produzca la energía, tu cuerpo empieza a apagarse. Es decir, así por eso, como dices, hay gente que tiene 50 años y se siente como de 65, ¿no? Hay gente que tiene 40 y dice, me siento, doctora, como de 70. Sí, es una realidad. Dice, ¿por qué estás así tan joven? ¿Por qué te sientes tan cansado? Porque tu cuerpo no está absorbiendo nutrientes correctamente, lo que está haciendo que las funciones de cada uno de los órganos se descompensen. Cada quien se enferma diferente, ¿verdad?
2: Así
4: alguien
2: es.
4: Le puede dar insomnio, alguien le puede dar alteraciones del sistema nervioso, alguien puede tener un problema de dolor o alguien tiene un problema digestivo. Pero finalmente, cada síntoma que te da tu cuerpo es un aviso de que esas rayitas, como el tanque de gasolina, ves que van rayitas, van bajando.
2: Claro.
4: Cada síntoma que tiene tu cuerpo es una rayita menos, que significa que tu sistema se está deteriorando.
2: Ay, no me digas, ¿no?
3: Doctora, ahora sí que es como en el teléfono, ¿no? Que vas viendo como la pila y dices, ah, ¿sabes qué?
4: Es correcto.
3: Me queda 19% y luego te metes a ver la pila de la vida de la pila de tu teléfono y dices, no, ya anda como en 70, o sea, así más o menos nosotros, ¿no?
4: Justamente.
3: ¿Y cómo podemos cambiar la de pila ahora sí que ir al centro de atención a que nos receten, doctora?
4: Justamente nosotros en HomeCure literal sí cargamos otra vez esa batería de modo natural. ¿Por qué? Porque lo que primero que uno tiene que entender es que para poder recuperar la salud hay una llave maestra que es la desintoxicación. Esa llave maestra lo que va a hacer es llegar a esa mitocondria, limpiarla, oxigenarla, revitalizarla, y esa mitocondria por sí va a empezar otra vez a cargar la batería.
2: Sí,
4: y eso es lo que nosotros hacemos de complementario con cualquier otro tratamiento. El médico tradicional, pues lo único que hace es mantener al paciente, pero no hay modo en nuestros tratamientos de la medicina para cargar esa batería de ese paciente. Entonces, por eso es que nosotros en las consultas normales vamos viendo cómo el paciente se va deteriorando, hasta que finalmente pierde la vida o las enfermedades se van complicando. ¿Por qué? Porque simplemente lo que hacemos es darle pastillas de alivio al cuerpo para que logre estabilizarse. Oh. Pero la llave o el mecanismo de defensa para recuperarse es una desintoxicación. Y eso es lo que nosotros hacemos en HomeCure Medical Center. ¿Qué hacemos? Metemos al sistema un proceso de desintoxicación para que tu cuerpo por sí solito vuelva a cargar esa batería y con esa batería llena logre repararse todo lo que está alterado o se está descompensando o se está enfermando, ¿no? Entonces, Por eso es que nuestros tratamientos van de la par. Y de hecho, toda la persona que nos escucha ahorita, que tiene un tratamiento, debe de dar una mirada hacia acá, hacia nosotros. ¿Por qué? Porque con nosotros va a tener una carga de energía, ¿no? Sí. Que va a hacer que su cuerpo funcione mejor, sus niveles de glucosa se estabilicen, su presión se tranquilice, sus niveles de medicamentos vayan disminuyendo, baje de peso, su estado de ánimo. Es decir, todas las enfermedades se pueden revertir si inicia uno con la llave maestra, que es la desintoxicación.
3: Eso, ahí está clave, desintoxicación, que antes era más común, pero ahora ya la verdad es que ya casi nadie lo hace, ¿no?
4: Antes nuestros papás se ponían en un día de ayuno, ¿no? Antes los abuelitos dejaban de comer a las 6 de la tarde y ya no comían nada. Tenían 12 horas o 16 horas de ayuno, que es precisamente el tiempo que necesita nuestro cuerpo para desintoxicarse. Uh-huh. El ayuno es muy bueno. Uh-huh. Antes no comían alimentos procesados, no comían azúcares. ¿Por qué hoy se enferma más la gente que antes? Porque hoy comemos cosas que nos están enfermando.
3: Totalmente. Sí, ¿no? Tal cual. Oye, doctora, vamos a hacer algo aquí con nuestro auditorio, con nuestro público que nos escucha. Ya sabe que este programa de pronto de pronto es así. Que nos digan qué es lo que aquello que les aqueja, qué es aquello que les duele ahorita en estos momentos, no sé, a lo mejor tienen estreñimiento crónico, ¿sabes qué? Soy muy estreñido o muy estreñida. Bueno, tiene que ver a lo mejor parte de las emociones, ¿no?
4: Sí.
3: Y usted que nos diga, y que nos platiquen, que nos digan. Y usted ya les leemos de que, mira, ¿sabes qué? O que nos manden mensajito de voz.
4: Sí, cualquier duda que tengan, pregunta
3: nos,
4: del proceso.
3: Y usted nos dice, mira, ¿sabes qué? Pues debe ser por esto. Y ya, pues ahí en HomeCure, obviamente se puede tratar todas las enfermedades, como usted lo dice, desde la raíz. Que eso es lo importante, desde la raíz. Y no nada más tapar así como de pronto tapan los baches en la ciudad.
4: Exactamente.
3: Por encimita.
4: Justamente.
3: Al rato ya se hace más grande el bache. Bueno, eso es lo que se trata de evitar, ¿no?
4: Sí, se trata de que el cuerpo se repare, no solo parcharlo. Y sí, no lo pudiste haber dicho mejor. La salud, desgraciadamente, la medicina no nos enseñan a sanar al paciente, sino parcharlo. Y por eso se van agregando medicamentos, y termina ahí una cosa rara, que sí, cuando llega una crisis que sería como una lluvia, ¿no? Pues se destapa todo y entonces el paciente se complica.
3: Wow. Pues sí, ahí está, perfecto, pues para que vayan a HomeCure, también lo sigan en redes sociales, ahí se pueden dar cuenta de todos los tratamientos que hacen.
4: Sí, tenemos redes sociales, HomeCure Medical Center, entren ahí a la zona de Reels, ahí tenemos muchos testimonios de pacientes que se dieron la oportunidad de visitarnos, pacientes que ya tenían mucho tiempo con tratamientos, pacientes que ya tenían enfermedades de mucho tiempo, por ejemplo, muchos problemas digestivos, que el paciente finalmente visita a un médico, está una temporada bien, otro médico y otra temporada bien, porque pues llegaron con nosotros y con el tratamiento lo que hacemos fue finalmente desintoxicarlo y revertir este problema. Todos los problemas digestivos se corrigen siempre y cuando busque uno la raíz del problema y la ataque uno desde ahí. Y en HomeCure Medical Center somos especialistas en eso, en atacar la raíz del problema y simplemente hacemos que tu cuerpo recupere la capacidad de sanarse.
3: Eso, perfecto. Y usted no se preocupe también porque por acá nos dicen, oye, más o menos de cuánto es la consulta, ahí escríbale a la doctora, usted le dice, pero siempre la doctora se pone a la del Puebla.
4: Claro.
3: O sea, ya saben que siempre aquí que viene Nexa, siempre es así como que a los de Excel, darles como ese plus,
4: darles
3: algo más.
4: Ese plus. 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A final de cuentas, la economía siempre es importante, pero deben de tomar en consideración que visitar muchos médicos en el transcurso de la vida, más muchos tratamientos, es un gasto muy grande.
3: Así es.
4: Con nosotros lo único que sí les puedo decir es que nuestros tratamientos son efectivos. Al paciente lo tenemos en promedio 2 meses de tratamiento, a lo mucho 3, y los damos de alta. Wow. Alta total significa que el paciente se va recuperado totalmente de su cuerpo. Entonces, sí vale la pena que agenden una cita, que hagan una inversión, que va a valer la pena porque van a ver un resultado inmediato desde las primeras semanas. Y compruébenlo con nuestros testimonios, ¿eh? Son pacientes que cuando vienen a nuestra segunda consulta, dan su testimonio de ya sea un diabético, ya sea un hipertenso, tengo problemas de pacientes que tienen problemas en la piel, procesos de ansiedad, que dice, doctora, no puedo creer lo que desde las primeras semanas empecé a sentir los cambios. Hoy que vengo a consulta con usted, literal, estoy totalmente recuperado o recuperada.
3: Wow. Y eso es lo que se busca y si usted tiene dudas, dice, no, pues es que no lo sé, no estoy tan seguro, segura, vaya, y esa es la mejor forma de quitarse las dudas.
4: Sí, definitivamente. Yo siempre les digo, hay que buscar muchas opiniones de un médico. Si te dan un diagnóstico, no te quedes con una, siempre busca dos, pero la más importante es la tercera. Uh-huh, porque si dos médicos coinciden, es que es verdad que tu sistema está fallando. Uh-huh. Pero aquí con nosotros, sí, yo les digo, vengan aquí a la tercera opinión, porque... Porque no solo podemos confirmar o descartar el diagnóstico, sino que vamos a dar un tratamiento que va a ayudar a revertir ese proceso que tiene el paciente. Nosotros estamos prácticamente empeñados, o nuestra visión principal como médicos es ayudarle al paciente a recuperarse. Porque hoy en la vida todo mundo ahorita se quejan de dolor, de alteraciones del estado de ánimo, sí, de esa fatiga crónica. Te puedo decir fácil, 9 de cada 10 de las personas que nos están escuchando tienen un problema digestivo. Ay, una inflamación.
3: Empiece, doctora, no, mire, aquí somos 3 en cabina. Y mínimo ¿cuántos? Uno, no voy a decir quién, no, tiene problemas digestivos. No, o sea, ya no puede tomar café, ni sí, ese tipo de irritantes.
4: Y es joven, ¿no?
3: Exactamente.
2: No voy a decir quién soy.
4: Sí, o sea, sí, ya hay un proceso de enfermedad de tipo crónico. Tienen, mira, 9 de cada 10 tienen un problema digestivo. 5 de cada 10 tienen un problema emocional. Uf. Ansiedad, estrés, depresión. Te puedo decir fácil que 8 de cada 10 que nos escuchan tienen un sobrepeso. Entonces, ay, sí. Entonces, todos los que nos estamos escuchando ahorita traen un problema digestivo, un sobrepeso, alteraciones en el ciclo del sueño, un dolor de tipo crónico, una fatiga crónica. Entonces, ¿qué significa? Son datos de alarma que tu cuerpo te está diciendo, oye, me estoy enfermando, ya estoy perdiendo el equilibrio, hazme caso antes de que pase algo mayor. Sí, tomen en cuenta que ahorita si su cuerpo se queja de algo, en menos de 3 años o 5 años, puede el paciente detonar con un proceso de enfermedad. Las enfermedades, cuando hacen el diagnóstico, cuando el paciente ya llega al médico y le dice, señora, tiene diabetes, tiene hipertensión, o tiene cáncer, o tiene un pólipo, o ya tiene piedras en la vesícula, o el riñón ya se dañó, casi siempre tiene 3 años, como mínimo 3 años atrás, no que manches, su cuerpo ya le había avisado que se estaba enfermando.
3: Híjole, pues caracas, bueno. Mira, doctora, ya por acá llegaron preguntitas y mensajes de voz. Vamos a ir a música. ¿Vamos? Regresamos con eso para que las responda. Si hay más dudas, preguntas, si usted quiere preguntarle algo a la doctora, con confianza, aquí está, total, aquí la tenemos. La doctora dice, yo estoy abierta a todas las preguntas, ustedes échenle que para todas tengo respuesta y solución.
4: Es ahora. Eso.
3: Ah, doctora, hablando de preguntas, dice, tengo 43 años, no dice si es hombre o mujer, dice, para la energía y el colágeno, ¿recomienda uno de 23 años?
4: Sí, totalmente. Definitivamente, sin duda de pretexto.
3: Eso es aparte, eso es que con un chisme con la doctora en un cafecito.

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0: 8 de la mañana, 37 minutitos aquí en Exa 91.7. Y continuamos con la plática del día de hoy con nuestra querida doctora Patty Cure. Ya nos dieron apodo y todo. Para todas las personitas que nos estaban preguntando los datillos, el WhatsApp, también el número telefónico y también más al rato vamos a comentarlo también las plazas. Pero ahí teníamos el número pendiente, mi niño. A ver, ahorita que lo comentaste.
1: Doctora, pues qué mejor que usted que le repita el número para la gente que dice, ¿sabes qué? Es que venía manejando, pero quiero el número, redes sociales, sí, pues para hacer la cita, para ver todo lo que hacen, para empezarlos a seguir de una vez y marcarles.
2: 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De aquí de Tijuana estamos como aquí 10 minutos, en Mexicali también estamos a 10, a 5 minutos de Tecate. Todos estamos muy, muy bien ubicados, de fácil acceso, contamos con pases médicos, e incluso podemos ir por ustedes a la línea si se les complica un poquito el traspaso o que quieran, diga, ay, me da miedo la manejar.
1: Sí, eso
2: o
1: ya,
2: que no sé qué.
1: Exacto, eso ya es atención personalizada.
0: Servicio premium, ¿no?
1: ¿Dónde hacen eso? Como dice, las instalaciones también muy bonitas. Para que no batallen de pronto aquí en la sucursal de La Cacho, tienen ballet parking.
2: Así es.
1: Entonces, la verdad es que todas las facilidades para que usted llegue y su única preocupación sea qué es lo que me van a hacer, cuál va a ser el tratamiento, cuál va a ser el diagnóstico que me van a dar.
2: Principalmente, sí, que su única preocupación sea recuperar su salud.
1: Exacto.
2: Básicamente, eso es lo principal. Hay que escuchar a nuestro cuerpo. Nuestro cuerpo nos avisa cuando se está enfermando. Son señales que tenemos la mala costumbre de apagar. Porque te duele la cabeza e inmediatamente tomas una pastilla para el dolor, tienes problemas digestivos, o te tomas un laxante o te tomas algo para el reflujo, ¿no? Eso es lo primero que hacemos.
1: Así
2: o
1: es.
2: Tienes un problema de dolor, inmediatamente te toman la pastilla.
1: Ajá.
2: No, pongan atención, si tu cuerpo se queja, es que su cuerpo está comenzando a enfermar, y si lo ignoran en 3 o en 5 años, van a detonar un proceso de enfermedad mucho más complicado, que a final de cuentas todas las enfermedades se revierten, pero no hay necesidad de llegar a una complicación cuando es más fácil arreglar ahorita las cosas.
1: Sí, okay. Y eso es muy importante, o sea, aprender a escuchar nuestro cuerpo, porque
2: ¿sí?
1: ¿Cuántas veces el cuerpo nos da señales? Y nosotros dicen, ah, pues es normal, ¿no?
0: Ya es parte de mi cuerpo, ¿no?
1: Sí. O sí, o de pronto estábamos sentados viendo la tele y empieza un zumbidito en el oído.
2: Ajá.
1: Y dices, ah, pues se me está yendo
2: está
1: la señal.
0: La edad,
1: está yendo,
0: ¿no?
1: El wifi, la edad, o estaba muy alta la tele. O sea, le empezamos a buscar pretextos.
2: Siempre hay un
1: y no
2: pretexto.
1: Nos atendemos porque dicen, ah, pues y luego como al día siguiente ya no te pasa nada.
2: Sí.
1: Pero ya te está dando una señal.
2: Pero son señales. Tú te tienes algo mal en la panza y te dices, es que comí mal.
1: Exacto.
2: O no duermes. Ah, es que no duermo porque tengo preocupación. O me siento cansado porque me excedí en el trabajo, o porque finalmente tengo gripita, pues porque me descuidé. No,
1: sí.
2: Cada proceso de alteración en tu sistema debe ser tu cuerpo como el de un niño.
1: Sí.
2: Un niño nunca se enferma, ¿verdad? Anda contento, anda feliz, va bien al baño, duerme muchas horas, come muy bien, nunca se queja de nada. Tu cuerpo debe ser en ese mismo contexto. Debes de dormir súper bien, debes de tener un chorro de energía, debes de estar contento, ¿no? Porque si no estás contento, tu cuerpo se enferma.
1: Sí, cierto, cierto.
0: ¿Qué me pasó entonces?
2: Dejaste de ser niño.
1: Exacto, las preocupaciones ya.
0: Oh.
2: Sí, un cuerpo en equilibrio es una persona que está feliz. Independiente, todo el mundo tiene problemas en entorno y en nuestra vida. Pero una persona equilibrada tanto emocionalmente como físicamente, no hay nada que lo altere.
1: Okay.
2: Una persona feliz es una persona sana. Una persona que duerme, literal, pone la cabeza en la almohada y se desconecta y no abre los ojitos hasta el otro día, es una persona que tiene buena salud también.
1: Ay, no.
2: Una persona que se levanta con una energía bien, que dice, listo, vámonos a conquistar al mundo, es una persona saludable. Si tú no atiendes, pasa esto, aguas, ¿eh? Porque si no duermes bien,
1: sí.
2: El no dormir bien, si depende a la hora que te despiertes, es un problema en un órgano, en un sistema. La mayoría de las personas se despiertan por ahí de las 3 de la mañana. Ojo, es un aviso de que tu hígado está demasiado intoxicado.
1: Ah, no, es la hora de la desaparición. Es la hora del fantasma, me han dicho.
0: De los
2: del
0: paranormal.
2: Del fantasma de tu hígado.
1: Es que te está avisando que ahí vienen los problemas, ¿no?
2: Sí.
1: Eso sí te debería de dar miedo.
2: Eso sí te debería de dar miedo, porque vas a terminar o con un hígado graso, o una cirrosis,
1: claro.
2: O piedras en las vesículas. O sea, si cada hora horario de la noche es para que cada uno de nuestros órganos se reinicialice, ¿ok? No. Entonces, sí es bien importante la hora en que te despiertas. Si te despiertas por ahí de las 3, tu hígadito. Si te despiertas por ahí de la 1 de la mañana, tus riñones, ¿no?
1: Entonces, diga eso, Doc.
2: Sí, abusados. Entonces, eso es un aviso importante. Tus evacuaciones, ¿qué debes de tomar en consideración? Ahorita estábamos hablando un poquito de las evacuaciones. Uh-huh. ¿Qué es normal o qué no es normal? Todas las personas adultas deben de tener entre 1 y 2 evacuaciones al día en buena cantidad y forma. Okay. Y esta evacuación debe ser normalmente en promedio después de 1 hora y media, 1 hora y media después de comer.
1: Ok, doctora, pues que dure un poquito más en el estómago, ¿no? Está bien cara la comida, doctora.
0: Como para luego procesar, que no.
1: Para que luego desecharla, doctora. No, entonces 1 hora, 1 hora y media.
2: 1 hora y media es normal. Okay. Si haces una evacuación al día, pues debes evacuar cada 24 horas de manera constante. Lo ideal es levantándose de la cama, debes de irte a sentar al baño y tener una evacuación. Una es normal. Pero si acabas de comer y corres al baño a hacer del baño, eso es malo. O sea, tu intestino no está absorbiendo ningún nutriente. Bien dices, la comida es cara y tiene que quedarse un buen rato ahí, ya, ¿verdad? Sí, si no se queda un buen rato ahí, es que no estás absorbiendo absolutamente nada. ¿No? Sí, tienes que hacer diario, buena cantidad y forma. Si haces cada 2 días, ojo, problemas. Te pueden dar divertículos, pólipos, un cáncer de colon. Entonces, ¿qué significa que no evacúes diario? Que en el intestino viven muchos microbios. En nuestro cuerpo en sí somos portadores de muchas bacterias y de muchos parásitos.
1: Sí.
2: Esas bacterias viven con nosotros y vivimos en equilibrio. Los necesitamos esas
1: bacterias.
2: Somos compas, nos llevamos bien. Esos compas nos necesitamos, pero cuando se pierde ese equilibrio, esos compas se tornan agresivos y empiezan a liberar toxinas que van a infectar tu cuerpo. Cada quien se enferma diferente, pero es desde ahí que inician los procesos del cáncer. El cáncer tiene un antecedente de una intoxicación tan severa que depende de cada órgano, ¿no? Pero se han hecho estudios últimamente que son las bacterias responsables que están ocasionando que tu célula trabaje mal y te lleve a un cáncer. Entonces, pues, ¿qué hacemos otra vez? Ir al proceso, la llave de la salud, la desintoxicación. Sí. Pero no es una desintoxicación simple. Mucha gente dice, me voy a desintoxicar, voy a dejar de comer un día. Sí, es una buena desintoxicación porque lo que hacemos es que tu hígado deje de trabajar 24 horas, se relaje y se tranquilice. Es bueno. Pero hay gente que dice, me voy a desintoxicar con plantas y hierbas. Sí, son buenas las plantas y las hierbas, pero es una desintoxicación superficial. Lo que hay que hacer es una desintoxicación más profunda, que es lo que hacemos en OnCure Medical Center. Trabajamos en una desintoxicación a nivel de la célula. Es decir, desde lo más profundo de tu célula para que tu cuerpo reaccione rápido. Entonces, llave de la salud, desintoxicación. Ya sea que le hagan un día de ayuno, ya sea que un día se tomen un tecito, pero sí, lo más importante es ir a esa desintoxicación profunda, que son tratamientos cortos. 4 semanas es suficiente para desintoxicarte y tu cuerpo te lo hace ver inmediatamente. Duermes mejor, estás de mejor ánimo, tienes más energía, tu sistema digestivo se regulariza, se te baja el dolor y las enfermedades van retrocediendo simplemente con que tu cuerpo recupere esos mecanismos de defensa, y eso se hace con los tratamientos que manejamos en OnCure Medical Center.
0: Ah, muy bien, perfecto. Mira, pero también acá nos dicen por el WhatsApp, doctora, ¿y qué pasa con los que hacemos hasta 3 veces al día? ¿Qué procede?
2: Si es en buena cantidad y forma, está bien.
0: Está bien, porque
2: es como nuestro intestino, debe ser como los bebés. ¿Se acuerdan? Todos tienen niños, ¿verdad? Entonces saben que los bebés comen y hacen del baño. Esas son buenas evacuaciones. Nosotros debemos hacer 3 veces al día, eso bueno. Si es en buena cantidad de forma, está bien. Si haces más de esas veces, ya tampoco es bueno. Y ahí es un problema en el intestino.
0: Hay un inconveniente ahí que se tiene que tratar, ¿no?
1: Doctor, y siguiendo aquí con las preguntas y mensajes que tenemos aquí en el WhatsApp, dice, pregunta para la doc, ¿problemas de TOC lo atienden y problemas de alergia de piel también atienden, doctora?
2: Ah, sí, definitivamente, y tenemos casos muy buenos, entren ahí en nuestras redes sociales.
0: Muy bien.
2: Hay un chico que se llama Kevin, que tenía un problema de psoriasis, hay otro chico que se llama, se me olvidó el nombre, Este es un barbosito, ahorita me acuerdo, que tenía un problema de eczema de la piel ya de muchos años de diagnóstico y ya, de hecho ya hasta tenía complicaciones por los tratamientos que le estaban dando, les va muy bien, así que si tienes tu problema de la piel, llama, porque ¿qué significa la piel? Lo que pasa en la piel son cosas de una intoxicación tan severa en el hígado, todo lo que pasa en la piel es un problema del hígado. Pero también las enfermedades tienen un contexto emocional. La piel, en homeopatía, nosotros vemos, dice que la piel llora, llora algo emocional, ¿ok? Entonces, a veces no solo es apagar el síntoma, que es lo que hace el dermatólogo, dan medicamentos para apagar los síntomas, pero dentro de tu cuerpo físico es tu hígado, dentro de tu cuerpo emocional es una tristeza, tu cuerpo está llorando.
0: Ay, no puede ser.
1: A ver, vámonos con mensajitos de voz.
0: ¿De voz?
1: Una
0: vez, ahí lo vamos tienes a una vez. A ver,
3: súbele. Hola, buenos días, tío de la radio. ¿Me pudieran pasar el contacto de ahí de la doctora de la clínica, por favor?
2: ¿Qué significa eso?
1: A ver, hola, le pasamos el contacto.
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4: ¿Qué tal, niño de la radio? ¿Qué tal? ¿Qué tal, mi niño gamer? Muy buenos días, reporte ciudadano, señores, si desea cruzar caminando por San Isidro, las líneas están demasiado largas.
1: Ahí está también el reporte ciudadano, que de pronto en el tráfico, digo, aprovechando, también nos podemos estresar y eso también nos enferma, doctora.
2: El estrés es un mecanismo de defensa de tu cuerpo, de te pone en un estado de alerta, ¿no? Nosotros cuando estábamos en las cavernas, el estrés nos servía para echarnos a correr y no nos alcanzara el león, ¿no?
1: Sí.
2: Hoy tu estrés, o son las cuentas, o es que tienes que checar entrada, o es que tienes una cita, o la señora, o el hijo, ¿no? Ese es tu estrés, finalmente. ¿Y qué hace el estrés en tu cuerpo? Te mete en una situación de alerta que va a llevar a que se haya un desgaste generalizado del sistema. El estrés en exceso, que es la liberación de cortisol, va a llevar a que se acumulen sustancias negativas en tu cuerpo que te van a llevar a un hígado graso, a un sobrepeso, alteraciones en los ciclos del sueño, a veces a procesos de dolor. La fibromialgia, por ejemplo, es una situación de estrés mayor, o sea, demasiadas cosas emocionales en casa que no logra contener la persona y termina en un dolor. Entonces yo les digo, todo el dolor en el cuerpo es algo que se cayó, es un dolor emocional. Un dolor físico es un dolor emocional. Es estrés mayor que no logran compensar. La mayoría de las personas que tienen fibromialgia, pues se preocupan, son demasiado ansiosas por los hijos, por el esposo, por el trabajo, los papás. Se hacen responsables de todos menos de ellas mismas o de ellos mismos y terminan con un proceso de dolor. Así que sí.
1: Doctora, por acá otra pregunta dice, si a mí se me hinchan mucho los pies, ¿qué es lo que debo de hacer? Pues primero no te pongas tenis.
2: Porque no te van a quedar.
1: Para que no apriete el calcetín. Para que no apriete más. No, ¿qué debe hacer si se le hinchan muy seguido los pies?
2: Pues es escuchar a su cuerpo. Algo está pasando. Entonces, bueno, nuevamente, primero llamar y agendar una cita. 664-460-4308. Pero los pies hinchados significa que se está acumulando demasiado líquido en el cuerpo. O son los riñones o es el corazón. Entonces, los riñones son los que marcan la parte emocional de las frustraciones. Gente que tiene necesidades lucir más y no se siente suficiente con lo que tiene, va a tener un problema en el riñón. Personas que tienen literal, el corazón maneja la alegría. Sí. Un corazón roto, pues enferma al corazón, ya sea roto porque hayan perdido a su mamá o hayan perdido a un ser querido o el trabajo.
1: Una mascota incluso.
2: Una mascota incluso es un proceso de dolor y puede afectar el corazón. Entonces, los pies hinchados, ojo, es una llamada de atención muy severa en tu cuerpo, préstale atención, agenda una cita, llévalo para que escuchemos y veamos realmente cuál es la raíz del problema.
1: Que también de pronto con los pies hinchados, doctora, hay una enfermedad esta de la gota, ¿no? Que también va muy relacionada.
2: Sí, la gota, los pies. La gota es un acúmulo de, del ácido úrico, El ácido úrico es una sustancia de desecho tanto del hígado como del riñón. Entonces, cuando esto sucede es que el sistema está muy intoxicado y esto debería de salir por la orina o por las evacuaciones. Cuando no sucede, se acumula en las articulaciones, principalmente los deditos gordos del pie, en las rodillas y en los codos. Entonces, ¿qué significa? Que tu riñón no está trabajando bien, que tu hígado está muy intoxicado y que te está llamando la atención. Si algo duele, llama, visita al médico, porque el dolor oculta muchas cosas. A veces el cáncer no lo perciben y el cáncer siempre empieza con un dolor de tipo crónico. Entonces, ojo, pregúntate, ¿cuánto tiempo tienes con tu dolor? Uh-huh. Más vale averiguar que no vaya a ser algo complicado.
1: Doctora, se nos fue rapidísimo el tiempo. La hora.
0: Volando.
1: Ya escucharon las redes sociales, el teléfono. Por acá nos están preguntando el teléfono para mi mamá que tiene crisis de fibromialgia. Me gustaría llevarla, que también lo atienden.
2: Sí, tenemos unos casos de éxito también maravillosos con la fibromialgia porque buscamos la raíz del problema tanto emocionalmente como físicamente. Lo hacemos con el estudio que tenemos de la bioresonancia. 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También hay testimonios ahí en nuestras redes sociales. Tenemos una pacientita ahí en Instagram que también uh-huh. llegó con, de hecho, su esposo agendó la cita con nosotros.
1: Okay.
2: Y literal su testimonio dice, vine porque me trajo mi esposo, porque ya no sabían qué hacer con ella. Trae una fibromialgia de muchos años de evolución. Wow. Hoy está muy bien, nos visita cada cierto tiempo para hacerse como todo, mantenimiento, la desintoxicación es un mantenimiento, pero se le quitó el dolor y como ella tengo también muchas pacientitas con esos diagnósticos que hemos logrado ayudarles a recuperar su salud.
1: Ahí está, doctora, pues muchísimas gracias por habernos acompañado en este miércoles. ¿Algo más que quiera agregar?
2: Pues nada, háganse una pregunta en este momento, ¿cómo está su cuerpo? ¿En qué se está quejando? Híjole. ¿Cómo se sienten emocionalmente? Porque ese es el detonante del inicio de las enfermedades. ¿Y qué vas a hacer ahorita? ¿O qué va a pasar contigo si no haces algo en este momento?
1: Eso.
2: ¿No? Exactamente. 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
0: De realmente, un avestruz.
2: A ver. Realmente, queremos darle consulta gratis. 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Para las mamás que las lleven, que hagan una consulta de revisión, porque pues finalmente todos tenemos a nuestro lado una mamá, ya sea nuestra esposa, la esposa o la hermana, ¿no? O la comadre o la amiga, ¿no?
1: Es la suegra una mamá, también,
2: la suegra también.
1: Si no se lleva bien con la suegra, pues dice, ¿sabes qué?
0: Mira, con esto ya me recompone.
1: Aquí le regalo la consulta y con esto ya soy el favorito o la favorita de
2: y
1: nuevo.
2: Y vas a ser el favorito
1: exacto.
2: de todos. 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Van a tener la bioresonancia, que es el diagnóstico primario, que es lo más importante. Y pues vamos a darles ahí un plan de seguimiento ahí con nosotros para empezar a buscar la raíz del problema y empezarlos a ayudar a sanar.
1: Venga, perfecto. Pues ya lo escucharon, marquen. Ahora sí que llame ya.
0: Right now.
1: Llame ya. Gracias. Nosotros regresamos, mi querido Chico
2: Un
1: Gamer.
2: Un placer. Cuídense mucho. Lo estamos esperando en OmCure.
0: Hasta luego.
2: Bye.
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1: Buenos días, 9:01 a.m. Atención, vas a cruzar hacia la Unión Americana. 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
0: Horda garita de San Isidro, harás 2:20 en carriles normales, 1:25 por la Rally Lane, 25 minutos en Sentry y 1:05 si te vas a pie. Horda garita de Otay, harás 1:40 en carriles normales, 1:50 por la Rally Lane, 25 minutos en Sentry y 40 minutos si te vas a pie.
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11: Para la Copa de Sudáfrica 2010 se dieron las primeras camisetas ecológicas, ya que la marca famosa de la palomita, que vistió a selecciones como Holanda, Brasil, Nueva Zelanda, Portugal, Corea del Sur, Australia, Serbia, Eslovaquia y Estados Unidos, presentó las primeras casacas producidas con botellas de plástico recicladas como poliéster. Según la compañía, informó que para la realización de las playeras de los equipos, así como para la venta al público, se usaron 13 millones de envases, suficientes para rellenar 29 canchas de fútbol.
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0: Buenos días, 9:07 a.m. Oye, mi querido Chico Gamer, hay un tema aquí en Tijuana que siempre es tema de conversación.
1: A ver.
0: Y obviamente es el tema de las casas. Siempre.
1: Claro.
0: Pues cuando llega gente del interior de la República, pues es buscar casa. Y obviamente también un desarrollo que digas, pues ocupa un desarrollo que me dé confianza, que me dé seguridad, que prometa lo que cumpla, porque luego, escuchamos cada historia de terror.
1: ¿Qué te digo,
0: dices,
1: mi
0: no,
1: niño?
0: Este desarrollo me prometió aquí que iban a poner un parque, que iban a poner el asfalto hidráulico.
1: Luego ni pavimentado
0: que
1: está,
0: accesos no, contra. Exactamente. No, y luego manches. No, todo eso queda en puras promesas. Y el que parecía ser parque queda como un basurero prácticamente. Entonces hay que saber elegir bien cuando vas a comprar casa, que es una decisión muy importante de vida.
1: Tú lo has dicho.
0: Y para platicarnos de este tema, está con nosotros pues alguien que también ya es amigo, ya es de cabina, Alejandro Pichardo, de Ruba. Alejandro, ¿qué tal? Buenos días.
1: Venga.
0: ¿Cómo estás?
2: Buenos días, muy bien. Muchas gracias, amigos de Exa Tijuana. Ya extrañaba andar por acá.
1: Ya tenía rato, ¿no?
2: Extrañaba traer buenas noticias.
0: Exactamente. Y sí que hay buenas noticias porque lo que comentábamos, mi querido Pichardo, pues siempre que buscamos casa queremos la mejor opción porque es una decisión muy importante de vida. Yo creo que está elegir a tu pareja, elegir casa, elegir carro y elegir el equipo al que le vas. Esas son decisiones importantes.
2: La verdad que sí.
0: Y que no cambias muy fácilmente, ¿no?
2: Te casas con ellas.
0: Exactamente.
2: Sí, tienes toda la razón, ¿eh? Sí.
0: Entonces, pues para hablarnos de eso, a ver, platícanos qué es lo nuevo que trae Ruba, porque aparte se viene el evento del año.
2: Sí.
0: La fiesta del fútbol.
2: Fútbol.
0: Exactamente, el torneo se juega en casa.
2: Es correcto.
0: Y Ruba ya se está preparando para eso.
2: Ya estamos listos desde el 11 de mayo, estamos más que listos. Dejamos primero celebrando a mamá del 1 al 10 de mayo, obviamente.
0: Sí.
2: Y a partir del 11 de mayo, que fue el lunes pasado, estamos ya con esta campaña de que este torneo se juegue en casa,
0: sí,
2: el torneo de fútbol más importante. Entonces, pues listos para apoyar. Qué mejor que estarte viendo el fútbol este verano desde tu nueva casa, ¿no?
0: Claro.
2: Imagínate nomás estrenar casa, recibir a la familia, los amigos, el 11 de junio que juega México en tu nueva casa. Entonces, pues para eso estamos listos, estamos preparados y ya hemos hablado aquí mucho, ¿no? Ustedes nos ayudan también todos los días recordándole a la gente de nuestros desarrollos.
1: Así es.
2: Y ahorita yo creo que lo mejor que traemos para los amigos de Exa Tijuana es Burdeos.
0: Ok.
2: Burdeos, ya lo hemos hablado mucho.
0: Sí.
2: Fraccionamiento precioso, ya está en desarrollo, ya hay gente viviendo. Han llegado muchos comercios alrededor, la farmacia de la región que hay muchos, supermercados también de la región. Entonces, doble acceso controlado, ¿qué les puedo decir, no? Llegas, entras con acceso controlado, está la caseta de seguridad. Luego ya adentro, para entrar a tu privada, otra vez otro acceso controlado. Eso pues te genera una sensación de tranquilidad. Y después, mira, tenemos depas de 3 recámaras, casas de 2 recámaras, casas de 3 recámaras.
0: No más.
2: Y en esa casa de 3 recámaras ahorita es donde hay que poner foco, porque imagínate que estés preparando la comidita,
0: sí,
2: la carnita asada y todo ese rollo. En tu cocina, en tu casa de 3 recámaras, en tu cocina que de aquí al último día de mayo, a mitad de precio.
0: No me digas eso.
2: La cocina tiene un valor de 100 mil pesos.
0: Uf.
2: Ya puesta, cuando usted llegue ya está puesta.
0: Sí, claro, claro. Y más ahorita todo lo de construcción, que está carísimo, ¿eh?
2: Pues o sea, deja tú, aparte del costo, la lata que es.
0: Sí.
2: Oye, me voy todo el día a trabajar y tengo que abrir la puerta al trabajador, tengo que dejarle, recibirlo el sábado, el domingo.
1: No manches.
2: Me avanza una cosa un día. Tú llegas y hasta tu cocina, qué chulada es tu cocina, y solo pagas 50 mil pesos por una cocina con su valor real son 100 mil pesos.
0: ¡Wow! No me digas eso.
2: Para que recibas a tus invitados, porque este mundial se juega en casa.
0: O sea, así tal cual, o sea, como este mundial se juega en casa, uno de los planes que es muy común también es, pues, invitar a los amigos, a la familia.
1: Claro.
0: Y si estás estrenando casa, pues, qué mejor, ¿no? Incluso lo puedes juntar con el open house y dices, mira, vamos a ver el partidito. Y de una vez, pues, me traen las cosas porque es mi casa nueva para irle equipando, ¿no?
2: Los compas que te pongan la tele, entre todos, ahí, pongan la tele y listo, ¿no? Y ya pusimos la cocina, la mitad de la cocina nosotros. Y ahí entre los compas en el open house, el resto. Para que disfruten el torneo en casa, para que se preparen, para que sean los mejores anfitriones. Y qué mejor que en una casa Rúa y en Burdeos Residencial, ¿no? En el área de Santa Fe, casas de 3 recámaras, 2 baños y medio.
0: Sí.
2: Hasta tiene un lugarcito ahí muy, muy coquetón en el segundo piso para hacer home office. Entonces, es una gran opción, visítenos redes sociales, ya saben, Ruba Tijuana, tanto en Instagram, Facebook, TikTok, Ruba Tijuana, y también lo más fácil, ¿no? 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favor, los Infonavit, todos los que nos escuchan que son trabajadores formales, digamos, en cualquier empresa, usen su Infonavit, júntenlo con quien más quieran, amigo, amigue, novio, novia, sí, lo que sea, se puede juntar, no hay ningún problema. Ya es un mito eso de que hay que casarse para juntar el info.
3: Claro.
2: Con los compas, con el papá, la mamá, el abuelo, con todo gusto, recibimos todo tipo de créditos de los formales. Y listo, y estamos esperándolos en Rua Tijuana.
3: Perfecto.
0: Y que se acerquen, ustedes les pueden ayudar con todas estas dudas, todo lo que acabas de mencionar, que todo son dudas muy genuinas, que no, que yo he escuchado del primo, del tío, que no pudieron juntar créditos, se les hicieron de emoción. O sea, si tienen dudas genuinas, que vayan, que se acerquen. Oye, ustedes son los expertos.
2: Es que voy y siempre te piden una lana para, exacto, que me contesten las preguntas. No, de ninguna manera.
0: Me van a pedir 5,000 pesos que para las copias, nomás para la casa, o sea, nada.
2: No, pedir información no se cobra.
0: Exacto.
2: Es totalmente gratuito, visítenos, conozca la casa muestra, se va a enamorar.
0: Sí.
2: Y luego le paseamos por el desarrollo y se doble enamora.
0: Sí.
2: Y ya lleva una de las elecciones de las que decía hace rato, ¿no? La de la casa, ¿no?
0: Claro, sí, tal cual. Y otro también que mencionaste, algo que me parece muy importante destacar, es el desarrollo, ¿no? Claro. Mi querido Chico Gamer, que también piensan en todo. Decías, hay comercios alrededor, o sea, cuando nosotros hacemos el desarrollo o la casa, pensamos en también el bienestar de la familia, ¿no? De que tengas todo cerca, tengas el supermercado, totalmente, que tengas de pronto la ferretería, que no ocupes salir de ahí de la zona, porque sabemos que de pronto, exacto, cómo es la ciudad, ¿no? O sea, ya cualquier mandadito, y en la zona que me digas, son 40 minutos mínimo.
2: Yo creo que estoy seguro que mucha gente ha escuchado que en el área de Santa Fe acaba de abrir una nueva plaza, en la parte del fondo, por llamarlo, sí, de alguna manera, o en la parte del final de Santa Fe, esta tienda americana de color azul,
0: sí, okay, sí, cierto,
2: con una plaza nueva. Uh-huh. Digo, son comercios que están llegando. ¿Por qué? Porque la zona está creciendo,
0: claro,
2: la zona se está generando mayor plusvalía. Hay interés de no nada más de las inmobiliarias, sino también de los comercios, supermercados, restaurantes, plazas comerciales. Y eso es sinónimo de crecimiento, y la ciudad está creciendo, y qué mejor que hacerlo en un lugar bien desarrollado, bien planeado, como lo es Burdeos Residencial de Rua, ¿no?
0: Eso, perfecto, tal cual, ahí está, pues para que aprovechen y que vayan y se den la vuelta y también conozcan, ¿no? Que vayan a las casas muestra, vean, den el recorrido, porque eso es lo que va a hacer que se enamoren de su nueva casa.
2: Lunes a domingo, aparte,
0: tal
2: no hay
0: cual,
2: pretexto. Lunes domingo, a domingo, desde las 9 de la mañana hasta las 6 de la tarde, asesores certificados,
3: uh-huh, perfecto,
2: con atención personalizada, nos aplauden mucho, ¿no? Esta parte, oye, es que yo tenía un montón de dudas y tenía una idea totalmente distinta, sí, de lo que era comprar una casa. Quizá no es mi momento, pero ya tengo la idea bien clara de cómo sí comprar una casa.
0: Sí.
2: Para eso están los asesores aquí en Rua, y con mucho gusto, ¿no? Para que este torneo se juegue en casa.
0: Eso, perfecto, tal cual como debe de ser. Y ahora sí vamos a hacer historia en este torneo con la selección y con su nueva casa.
2: Con su nueva casa.
0: Y que también que no se sientan comprometidos, porque luego hay mucha gente que dice, es que si mando mensaje o si voy, o sea, me siento comprometido a estar ahí.
2: Nada.
0: O sea, no pasa nada.
2: No,
0: es
2: no, al contrario.
0: Simplemente que ustedes conozcan,
2: es
0: y
2: correcto,
0: que se den cuenta que es lo mejor de los desarrollos.
2: Es correcto.
0: Ya sí, está. Pues, Alejandro, ¿algo más que quieras agregar?
2: No, nada. Recordar nada más. 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
0: Venga, pues muchísimas gracias. No, y ya lo sabe, su nuevo hogar en Rua, para que vea y aproveche, porque este torneo se juega en casa. Gracias, Alejandro Pichardo.
2: No, ustedes,
0: nosotros regresamos.
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0: Buenos días, 9 de la mañana con 26 minutos. Seguimos en este miércoles, mitad de semana, ombligo de semana. Y por supuesto que hoy es miércoles de salud y seguimos hablando de salud porque, pues, de pronto hemos escuchado esta frase que sin salud no tenemos nada.
1: Efecto.
0: Y muchos decimos, ay, como que es una frase muy cliché, pero es muy importante. Y para tener salud, ¿cómo podemos tener salud? Pues haciendo la prevención, haciendo unos estudios. Y para eso está con nosotros Leti de Laboratorios Delia Barraza. Leti,
1: venga.
0: Buenos días, bienvenida.
2: Hola, hola, buenos días. ¿Cómo están, chicos?
1: Bien.
0: Muy bien, contentos y felices de tenerte aquí con nosotros nuevamente y que nos platiques de todo lo que hace Delia Barraza. Y por supuesto también felicitarte porque su nueva sucursal aquí en Palmas, que está espectacular, por allí anduvo el Charlie en la inauguración.
1: No más.
0: Entonces, la verdad es que recibimos muy buenos comentarios del público de EXA y por supuesto que esto te habla de la confianza que tiene el tijuanense en Laboratorios Delia Barraza.
2: Ay, muchísimas gracias, estamos muy contentos. Ya es la sexta sucursal de Laboratorios Delia Barraza aquí en Tijuana. ¿Y qué tiene de especial esa sucursal? Pues bueno, también tiene una zona kids que en donde pueden ir los niños, entretenerse y que su primera experiencia en el cuidado de su salud pues sea un poquito más agradable. Obviamente se atienden de todas las edades, adultos, adultos mayores, jóvenes, etcétera, pero tiene este pequeño cariñito, ¿no?, para los peques del hogar. Y pues esta sucursal también se abre de lunes a sábado. Sí, entonces sí, puede hacer todo lo que es análisis clínicos, electrocardiogramas, puede hacer ahí las citas para los otros estudios como mastografía, ultrasonido, rayos X, etcétera, que sería ahí en Díaz Ordaz, que queda 5 o 10 minutos en carro. Pero para que le den toda la atención integral ahí, que le digan, ¿qué me toca, no? Porque a veces uno llega y dice, ay, pues tengo tal edad, tengo rato que no me checo. Entonces, ya ahí le podemos dar una asesoría de qué estudio se les recomienda dependiendo la edad y el género y el sexo. Y pues ya, ¿no? Se hace ahí su check-up, su perfil de salud.
0: Sí, perfecto. Que eso es algo muy importante destacar de Laboratorios Delia Barraza, Leti, y que lo hemos dicho cada vez que vienes, que ustedes son más que un laboratorio, porque siempre están preocupados por la gente, cómo ayudar, como por ejemplo el servicio a domicilio, que ya lo hemos dicho aquí, para mí es una sucursal más. O sea,
1: claro,
0: el que te atienden en tu casa, el de los rayos X, de pronto, yo fui testigo de este servicio, de este beneficio. Mi papá tenía un problema en la cadera que no se podía mover, solicitamos el servicio a domicilio, y la verdad es que una maravilla y una chulada, y así como mi caso, un montón de casos que se han visto beneficiados por este servicio.
2: Muchas gracias. De hecho, suena a frase de campaña.
0: Exacto.
2: Pero nosotros decimos, Delia Barraza te acompaña.
0: Claro.
2: ¿Por qué? Porque te acompaña en los momentos muy padres. Si te vas a casar, pues están los prenupciales. Si te quieres embarazar, hay estudios, ¿no?, también de fertilidad, etcétera. Pero también en momentos, como tú dices, donde a lo mejor estás pasando por una situación complicada, no sabes bien

0: es incierto, ¿no?, tu estado de salud. Y no nada más es la atención y la calidez, sino también decir, a ver, yo necesito este estudio. Y a lo mejor es un estudio súper poco frecuente, ¿no?, que es muy raro. Nosotros les decimos, usted no se preocupe, si yo no lo hago, si yo no lo realizo, de todas maneras yo le consigo dónde se le puede hacer. Entonces, este es el nivel de acompañamiento, de atención, de servicio que es nuestra filosofía. Entonces, a raíz de esto, pues sí se han estado pues incrementando los servicios, porque iniciamos como laboratorio, pero pues ahora como lo hemos, uh-huh, ¿no? Electrocardiograma, sí, los rayos X, mastografía, ultrasonido. Importante recalcar también, si usted tiene niños y le piden un electrocardiograma, a veces no sabes a dónde llevarlo. Aquí precisamente en Palmas también, uh-huh, está un electrocardiograma para niños, ¿qué?, para los niños chiquitos. Entonces, si usted es médico y de repente también no sabe dónde solicitarlos, pues ahí los puede, los puede, ¿no?, enviar a sus pacientitos pequeños. Y pues bueno, en el, sí, mes de las madres, que estamos en el mes de mayo, recordarles pues que es muy importante, como bien decías, ¿no?, que la salud, pues a veces decimos que la salud no lo es todo en la vida, pero sin ella todo lo demás es nada. Totalmente. Y siempre pues como padres andamos, ¿no?, yo siempre les digo, andamos corriendo, trabajando, uh-huh, dándolo todo, queremos darle una mejor vida a nuestros hijos, eso todos los padres lo hacemos, sí, pero a veces olvidamos el revisarnos, ¿no?, el checarnos, claro, cómo andamos, y pensamos que si nos sentimos bien o no nos damos cuenta, o si no sabe, ojos que no ven, uh-huh, ¿no?, de repente sí, el corazón, sí, que sí, no, cierto, siente, pero aquí es al revés, ojos que no ven, ojos que no saben, es enfermedad que sigue avanzando. Ay, el que, sí, no sepas que tienes algo no significa que no lo tengas. Entonces, ay, yo sí los quiero invitar a tener esta conciencia de que detección oportuna es un mejor pronóstico para salvar la vida. Y en el mes de la madre, sí, de verdad, ustedes si son mamás, regálense eso a ustedes mismas, de decir, a ver, yo doy todo por mi familia, pero ¿cómo estoy yo también, no? ¿Cómo, uh-huh, me encuentro? Hay que hacer algunas modificaciones y hacerlas, ¿no? Y si usted ahora también le toca cuidar a sus padres, cuidar a su mamá, pues también llévela de la mano. A ver, mamá, vámonos haciendo un chequeo tú y yo para ver cómo andamos, este dolor que traes desde hace tiempo, uh-huh, ya no, o sea, hay que ver de dónde viene, que si te está doliendo la cabeza, que si no estás viendo bien, puede ser diabetes, hay muchas cosas que se pueden detectar, que son enfermedades silenciosas y que si las detectamos oportunamente, pues puede cambiar totalmente el, sí, panorama de salud. Estoy hablando bien rápido, no, porque no, me, no, gusta, no, no, estamos, me gusta que nos quede esto en la cabeza, claro, ¿no? Como el de decir, a ver, si yo detecto algo oportunamente, claro, la calidad de vida, mi calidad de vida, sí, y la calidad de vida de la familia, pues cambia.
1: Eso está perfecto y qué bueno que lo mencionas tal cual. Tú también como madre lo dices muy bien. Muchas veces como mamá lo das todo por tu familia, ¿no? Y ustedes quedan como en segundo plano, en segundo término. Y si les pasa algo, dices, no, bueno, luego se me quita porque ahorita no tengo tiempo, porque tengo que ir por el niño a la escuela, porque le tengo que hacer la comida, tengo que prepararme pues para mañana, para el trabajo. Entonces muchas veces andan en las carreras y ni siquiera se dan el tiempo de escuchar a su cuerpo, de atenderse, que es algo muy importante. O sea, como tú le dices, lo dan todo por la familia, pero pues para dar todo por la familia tienen que estar bien primero ustedes, ¿no? Como así mamás, es, como mujeres.
0: Así es. Yo en lo particular les comparto, yo me sentía súper cansada. Uh-huh. Pero yo decía, es que estoy trabajando más, entonces, claro, pues tengo que estar más cansada, ¿no? Pues resulta que de una dije, a ver, voy con el internista que me cheque de todo a todo. Pues me salieron ahí dos que tres cosillas. Okay. Y yo que yo trabajo aquí, claro, que me hago normalmente mi chequeo anual de salud, ¿no? Yo cada año me hago mi chequeo anual. Pero ya, perfecto, pedí otras cosas. Uh-huh. Yo ya tengo 42 años, entonces ya empecé a pedir cuestiones hormonales, la vitamina D. Entonces ya me empezaron a botar ahí. Para no hacerles el cuento largo, me estoy tomando ya el medicamento, que es vitamina D, me estoy, sí, tomando testosterona y hay otras cositas, calcio también, porque salí ahí medio con bajo ahí de los huesos.
2: Aguas.
0: Y ahorita pues me siento de verdad súper, súper, súper bien, con energía. Soy otra. O sea, yo decía, a ver, el cansancio que yo sentía no era normal, uh-huh, y yo se lo atribuía, ¿no?, al extra de trabajo que estaba haciendo. Pero, claro, ahorita estoy trabajando hasta más y me siento mucho mejor. Y esos cambios tan pequeños nos cambian ahora sí que totalmente el día a día, ¿no?, la vida, al final, claro, de cuentas.
1: Y eso, ¿cómo lo descubres? Haciéndote los estudios correspondientes, yendo a los laboratorios. Y también algo que dijiste que me pareció muy interesante, el compromiso que tiene Laboratorios Delia Barraza con el público. Dices, si aquí no te hacemos los estudios, o sea, no importa que no sea con nosotros, te conseguimos dónde te los puedes hacer con tal de que estés bien, de que te atiendas.
0: Claro, esa es la parte del acompañamiento. La verdad que gracias a Dios hemos estado teniendo pues mucha relación con muchos médicos, con muchos otros servicios de salud, y a veces piden estudios, la verdad, pues que uno desconoce o que son muy poco frecuentes, y a nosotros nos damos a la tarea ahí de conseguir, por lo menos de dar 2-3 opciones, ¿no? 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
1: 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Y sí, y también mencionar que tú lo has dicho también aquí cuando has venido ya a las diferentes entrevistas, van a las empresas. ¿Por qué? Porque tener colaboradores más sanos son colaboradores más productivos, ¿no? De pronto, si tenemos algo, no sé, triglicéridos altos, pues uno llega ya cansado, ¿no? Vas iniciando la jornada y ya estás cansado. Entonces, también importante, las empresas que nos estén escuchando, los de recursos humanos, si quieren llevar a laboratorios de Delia Barraza, también ahí que te echen una llamada, que te escriban, y ustedes dispuestos.
0: Claro que sí. Fíjate que ahí nosotros hemos hecho ya, pues, como estudios de investigación, uh-huh, en los que vamos, hacemos glucosas, en ayunas, ¿no? Ahí al de tamizaje a los colaboradores. Ellos no saben si tienen o no tienen diabetes. El resultado es que el 30% más o menos salen con valores altos en azúcar. Yo no puedo decir a ciencia cierta si tienen diabetes o no, porque hay unos que sí salen muy altos, eso sí, ¿no? Ya se puede decir que tienen diabetes. Sin embargo, yo como laboratorio no doy el diagnóstico, lo tiene que dar el médico. Pero se les dice, oye, tienes que ir con tu médico, ¿no? Pero lo que voy es de 100 personas, o sea, 30 sí te salen, ese porcentaje anda, 30, 40 de personas que salen con el azúcar alta. Presión arterial anda un poquito más baja, pero también como el 20% más menos. Entonces, esos son estudios que podemos hacer de entrada así en todas las empresas. Si ustedes quieren hacer esta dinámica, con muchísimo gusto se contactan con nosotros. También hacemos ferias de salud, pláticas sin costo, de detección oportuna de enfermedades silenciosas. ¿Y cuáles son los 3 padecimientos más frecuentes en los mexicanos? Aquí no estamos inventando el hilo negro, ahí están las estadísticas. No. La diabetes, que es el azúcar alto, las enfermedades dislipidemias y la presión arterial alta. Y de aquí se desprenden casi prácticamente el resto de los padecimientos, porque son enfermedades que son, se les llama pues crónico-degenerativas, y que van afectando el resto del organismo si no se controlan a tiempo. Entonces, ojo, la importancia es detectarlas oportunamente y controlarlas. Para eso es que las queremos detectar oportunamente. Entonces, hay que perder el miedo y que es, no, pues yo me siento muy bien, yo nunca me he checado, yo no tengo nada, ojos que no ven. Así me han dicho.
2: Sí, pues, dicen, sí.
0: Yo uso frases que la gente me las dice, porque yo voy a las empresas y ahí estoy, me gusta tener este contacto con la gente, y es cuando les digo, o sea, el que no sepas no significa que no lo tengas. Entonces, ojo, ¿no? Y luego ya viene bien caro el tratamiento, exacto, que es a lo mejor más largo, más invasivo, doloroso, y al final de cuentas, por ahorrarte 300, 400, 500 pesos, te viene saliendo más caro, ¿no?
1: Yes. 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
1: Venga, regresamos.
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0: 9 de la mañana con 47 minutos, bueno, 48 porque acaba de cambiar el reloj. Y bueno, hoy es miércoles de salud, sí, pero también es miércoles de comedia. Y ya muchos nos estaban preguntando, ay, ¿en qué pasó con el Brócoli Reina?
1: ¿Qué rollo, pues?
0: ¿Qué creían? ¿Quién iba a hacer su aparición en este miércoles? desde los viejos mundos o no sé, en alguna parte del mundo, mi querido Brócoli Reina. ¿Dónde andas?
2: Acá. Aparecí, pero acá en Monterrey, mano.
0: Te fuiste a hacer una carnita asada.
2: Sí, nada más que llegué yo y andaba buscando el cerro así, no le encontraba las patas al cerro. Y ya me dijeron que era silla de montar.
0: Ah, entonces decir, pues no es silla entonces.
2: No, pues, oye, la silla, yo estoy viendo un surco. ¿Qué vole?
0: Oye, pues platícanos, ¿qué andas haciendo por allá en Monterrey con los regios?
2: Acá andamos con los regios, fíjate que vine a hacer un evento empresarial, vine acá al Brócoli Reina, lo jalaron de Tijuana, lo trajeron para hacer un evento acá con unas, el Día de las Madres, una empresita y bien contentos, pero me ando adaptando todavía, ahorita está haciendo más o menos calorcito, no mucho, pero más o menos
0: ahí.
2: Me estoy adaptándose con el tema de,
0: okay.
2: Sí, me estoy adaptando porque nosotros decimos compa ya, ¿no? Compa,
0: sí,
2: amigo,
0: sí.
2: O carnal, ¿no? Ya muy chilango, ¿no? Pero sí. Acá dicen compare para todo, compare.
1: ¡Ey, compare!
0: Exacto. Oye, ¿ya probaste el cabrito?
2: No lo he probado, pues estaba esperando ya para hacer la llamada para irme a probar un cabrito.
0: algo de
2: perdida, ¿no? Sí, pero fíjate, échale. Que lo que yo no sé es que, por ejemplo, a cualquiera le dicen compare, o sea, fácilmente te haces compadre de alguien, ¿no? Entonces, lo que yo no sé es si a los niños, si a los hombres se les dice compadre, a los niños los ves y le dices, ¡ay, how!
0: Pues puede ser es también, no sé. ¿Eh? Y es que depende.
2: Y luego, son bien sabios.
0: Sí, depende del lugar de la república que vayas, depende cómo le dicen a las personas, ¿no? Como tú dices, acá sí. Se les dice compas. No sé, si te vas a Mérida, ¿cómo se les dirá por allá?
2: No sé, manito, a Mérida le dice yucatecos. Oye, pero fíjate, aquí son bien adivinos, yo creo, son sabios.
1: ¿Por qué?
2: Porque le está diciendo, oye, fíjate que me pasó esto, y te dicen, ya sé. Ya sé. Y ya sabía para qué me dejan platicarle.
0: Oye, ¿y si son como los regios o no?
2: Sí, manito, la neta, sí. Sorry, la gente que está escuchando la radio está para que me agarren el taxi de aplicación.
0: Ajá.
2: Aquí está mucho la modalidad de que le puedes subir o bajar el precio.
0: Ok.
2: Si te cuesta 150, entonces nadie te agarra y le pones ahí, le picas dos veces a la palomita del más o al más.
0: Ajá.
2: Dos veces hasta que suba 10, 20 pesos y ya te agarran el viaje.
0: Ah, mira, ok. Pues ahí está también las técnicas que tienes es que aprender, ¿no? Sí, súper.
2: Sí, manito, ¿no? Y aquí, fíjate, estando en la tienda, por ejemplo, vine y, oiga, me vende una valvita. ¿Qué? ¿Una qué? ¿Cómo? Pura de tomate, pues. Échame ya de otras marcas que no conoce uno por allá, ¿no?
0: Oye, Brócoli, claro. ¿Y de qué trata el show que te vas a aventar esta noche? Digo, pues para que, aprovechando, pues ahorita te practiques y nos des una probadita de lo que te vas a aventar allá en Monterrey, ¿no?
2: Es que sí, fíjate, hoy vine y hoy voy a una de las casas de comedia acá. Pero sí. Fíjate que estaba yo pensando, porque el lunes me aventé mi show, ya el Día de las Madres, ahí
0: sí.
2: Está. Y los demás días pues son de cotorreo, andamos acá con la familia. Pero fíjate que me tocó escuchar ahí una señora, que un compadre, le dijo otro compadre, compadre, fíjate que mi vieja ayer me dijo, ay, Cruz, quiero salir a bailar, quiero salir a tomar, Cruz, el sábado quiero una noche loca de pasión, Cruz. ¿Qué vas a hacer el sábado? Nada, no seas gacho, cuídame a los chamacos.
0: No, bueno.
2: Oye, no, y les toqué a su diosa a Lupe Esparza, man.
0: Sí,
2: exacto. Me ocurrió decirle a Lupe Esparza, no, olvídate, aquí les mandaban linchando, pobrecitos. Pues que les digo, es que señoras, el Lupe estaba bien feo cuando nació. Estaba
0: bueno,
2: tan feo que en vez de pajarito tenía murcielaguito.
0: Es que eso sí, o sea, yo sé que hay mucho regio que es su ídolo, ¿no? Pero pues ¿cómo le hacemos? Eso es innegable, ¿no?
2: Pues sí, mano, oye, pues dicen que Lupe cuando se caía, ya es que dicen cuando te caes, dice que el diablo te chupó el diablo, ¿no?
0: Sí, sí,
2: la
0: sí,
2: comida, ay, sí. Ya no levantes porque se le chupó el diablo. Pues dicen que se cayó Lupe y salió el diablo a vomitar 3 veces.
0: Él mismo lo levantó.
2: Sí, apagaba su mamá la luz y el coco la prendió otra vez.
0: ¡Ah, no, bueno! Pues, oye, pero con las redes sociales, para que te puedan seguir.
2: Oye, sí, estoy en Facebook, me encuentran como Brócoli Reina Comediante, así me encuentras en Facebook, okay. En TikTok, arroba Brócoli Reina. Acabo de subir un videito, sí. Como cuando bailan tus tías, dices, así bailan tus tías, vayan a verlo en TikTok, estoy como arroba Brócoli Reina, van a ver el videito. Y pues, nos vemos pronto, la siguiente semana sí estamos con mucho gusto en vivo, ahí.
0: Eso.
1: Oye, sí, me quiero Brócoli.
0: Brócoli, antes de que te vayas por acá, preguntan, ¿cuántos días llevas sin bañarte? Porque dicen que no hay agua allá en Monterrey, por acá nos pone un radioescucha. ¿Es cierto o no es cierto?
2: Sí. No, sí hay agua, sí hay agua. Lo que no hay es ganas de bañarse.
0: Y si
2: tengo
0: el
2: agua
0: está
2: bien caliente.
0: Sí tengo agua, pero no me quiero bañar.
2: No ocupan boiler. Sí, ¿cómo no ocupan boiler aquí? El agua está tan caliente, sale tan caliente que dices tú, ¿vas a pelar pollos o qué?
0: Pues, Brócoli, muchísima suerte y éxito, que te vaya muy bien en Monterrey. Y pues aquí ya nos vemos en vivo para el próximo miércoles.
2: Claro que sí, a la gente que es de Monterrey o que ha venido para... Ahí recomiéndeme, mándenme redes sociales, recomiéndeme restaurancitos, lugares a ir a ver, ya fuimos a Chipinque, me faltan lugares por conocer, con mucho gusto, ahí mándenme las redes sociales, ahí, oye, Brócoli, ve para acá.
0: Eso,
2: perfecto. Ahí, cualquier cosita, con mucho gusto.
0: Venga,
2: mi
0: para
2: querido
0: que aprovechen.
2: Niño, mi querido Isra, muchas gracias por la llamadita, ahí nos vemos el próximo miércoles.
0: Ahí estamos, nos vemos el próximo miércoles, e Isra, pues prácticamente se nos acabó el tiempo.
1: Ya estuvo, ¿no? O sea, ya se nos acabó, estamos a 6 minutos de terminar, y por ahí, si no estoy en lo correcto, mi querido niño, ¿sí? Tenemos un par de boletos para que se vayan al cine.
0: Ah, ok, para aprovechar.
1: Sí, no, de una vez para que se vayan de una, ¿no? O sea, las personitas que vayan llegando, que manden mensajito al WhatsApp.
0: Sí.
1: Que manden mensaje, sí, quiero ir al cine.
0: Va, tal cual, así, listos, preparados, boletos para el cine, así tenemos para que usted vaya, sí, y aproveche, ¿ok?
1: Mira, tenemos justo tres pares de boletos, para que se vayan así, de bolón, pimpón, las primeras tres personitas que manden mensajito de yo quiero ir al cine... Pues ya se llevó su
0: Me gusta porque la gente dice, yo quiero ir al cine, estoy dispuesta, no sabemos ni qué película es, pero quiere ir al cine.
1: Claro.
0: Porque, a ver, la película para todos los fanáticos y fanáticas es la de Becoming Madonna, que recorre el ascenso de una joven que desafió las reglas de la industria para convertirse en la figura más icónica y controversial de la música pop. Así que, pues bueno, va a ser para que vean este documental de Madonna, todos los que crecieron con su música, que cuando salió la canción de Like a Virgin, que pues vino a revolucionar la música de las buenas costumbres, decían, ¿cómo puede ser posible que canten esa canción? Pues bueno, Madonna, que marcó un parteaguas.
1: Hombre,
0: ¿no?
1: Y ahorita, ¿qué no cantan?
0: Sí. Ahorita ya te pones a pensar, dices, nah, pues Madonna era algo light, ¿no? Pero en su momento,
1: empezó todo.
0: En los 80s decían, pues, ¿cómo puede ser? Entonces tenemos los boletos para esa premiere. Entonces, venga, los tres primeros, Isra, tú les escribes ahí, ¿ok?
1: Claro.
0: Venga, vámonos, nos escuchamos mañana en punto de las 6 de la mañana. Que pase bonito miércoles. Se quedan con la princesa hasta las 2 de la tarde. ¡Chao!
1: ¡Nos vemos!
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1: Buenos días, ¿cómo estás? Te saluda Gaby Ortega, la princesa, miembro activo del Estir Tijuana. 10 de la mañana, 10 minutos, reporte ciudadano.
2: Princesa, ¿cómo estás? Buenos días.
1: Buenas.
2: Buenos días.
1: Hola.
2: A empezar con todo este día.
1: Konnichiwa.
2: Oye, reporte ciudadano.
1: Échale.
2: Periférico en el entronque Fundadores. Ahí están remolcando un tráiler, no sé qué pasó, pero hay trafiquillo. Poquillo, hay movimiento, pero hay tráfico. Sale, buen día, pónganse exa.
1: Gracias, muñeco. Pues escuchaste, poquillo, trafiquillo en esa zona. Te lo agradezco, muñeco. Si gustas actualizarlo, ya sabes que el WhatsApp es todo tuyo. 664-281-5103. También acabo de ver cuáles son los premios para hoy, que es lo primero que nos fijamos. Y tenemos boletos para la presentación de Omar Courts. Y también tenemos concurso para el documental de Ed Maverick. En la semana nos preguntaron por él. Pues enhorabuena, te los puedes ganar antes de las 2 de la tarde. También, acorde al clima, hoy vamos a hacer algo romántico.
3: This is love.
1: ¡Agárrese, agárrese! Porque todo el mundo se ha llegado a enamorar. Le ha gustado a alguien, le ha llamado la atención a alguien. Y es la persona que menos te imaginas. El típico, no, yo jamás. Cuidado con lo que dices. Pregunta de alto impacto. 664-281-5103. ¿Usted alguna vez se ha llegado a enamorar en el trabajo? Si es así, ¿cómo va? ¿Cómo terminó? ¿O cómo va la cosa? Si tú dices, no, la neta está bien, fue hacer mi trabajo. Oh, te lo paso, va que va. Pero ¿a cuántos de nosotros sí nos ha pasado que nos enamoramos en el trabajo? Y como que está padre porque te da más pila para ir. Es decir, si no te dan ganas nunca de ir al trabajo, ay no, qué floja de chambear. Pero hay una persona de por medio, ¡ah, cambia la cosa! Hasta te bañas dos veces al día, por si las moscas. Llevas lonche doble, por si las moscas. Buscas carro para darle ride, por si las moscas. Tú dinos a través del WhatsApp, ¿usted se ha enamorado? Por acá nos dicen, ¡sí! Hace 20 años de una supervisora de control de calidad. ¿Qué pasó? ¿Qué ocurrió después? ¡Aló, aló!
4: ¡Princes, princes!
1: Buenas.
4: Buenos días, buenos días.
1: Buen día.
4: Rectificando sobre el tráfico que se está haciendo por Fundadores, resulta que la grúa como que le tronó el motor por ir jalando el tráiler.
1: Ok.
4: Y ahí está lleno de aceite, la grúa no soportó el peso del tráiler y pues
1: caray,
4: se dañó la grúa y había mucho aceite. Entonces ese es el trafiquito que acaba de mencionar el muchacho.
1: Va.
4: Para que tomen sus precauciones, sí está casi al puente de, como el puente del pana.
1: Okay.
4: Saluditos, pónganse exa con la princesa, saluditos.
1: Muy amable, mi chulo, es bueno saberlo, gracias por actualizar el reporte. Ah, mira, el que nos dijo de la supervisora del control de calidad. Dice, Gaby, ocurrió todo de todo. Aquí nos dice, no, la princesa, tanto como enamorarse, no, pero sí que me muevan el tapete y hasta cambiado chicles, le pone. Ok, se vale. Y comienza así, aguas, ¿eh? Comienza así, con una mirada, con un, ay, como que me llama la atención. Nah, luego se me pasa. Y después con un, ay, como que sí me trae media loquilla. 664-281-5103. ¿Se ha enamorado en el trabajo? Déjamelo saber a través del WhatsApp. Vamos con música antes de un corte en EXA.
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2: Hola, hola, buenos días. Actualizando el reporte de aquí de Fundadores, de Valle Sur hacia Fundadores, es donde están levantando el tráiler. Ya la otra grúa ya lo está recogiendo y solo quiero corroborar que el tráfico no está desde el Pana, el tráfico está exactamente desde el motel hasta la entrada a Fundadores. Es muy poquito, no hay tanto show.

Princes. Bonito día. Bonito día, miércoles. De fútbol. Hoy juegan las Chivas contra el Cruz Azul. Ponte Etza y reporte ciudadano al 2x1. Si vienes del siglo XXI hacia la macro, para entrar al Paseo de los Héroes del Río, que es para la Clínica 1, que están pintando, no hay acceso, hay demasiado tráfico. Ponte Etza, Taxi Red, circulando por todo Tijuana.

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2: 10 de la mañana con 26 minutos. Gracias por tus comentarios. Los escuchamos con mucho gusto. La pregunta es: ¿usted se ha enamorado en el trabajo?
3: Dándome un amor.
2: Cada uno de tus comentarios dirá: con palomitas, con palomitas. Estas historias de amor sí nos gustan. Son prohibidas. Pero sobre todo, como que el enamorarse, lo que ocurre cuando te enamoras, ay, es algo bien loco. Químicamente tiene sentido, pero que haya mariposas en tu estómago no tiene sentido. ¿Usted se ha enamorado en el trabajo? Escuchamos sus comentarios. Si fue así, ¿cómo te fue? ¿Qué pasó? ¿Qué ocurrió? No me cuenta a medias, cuéntemelo todo. Por acá nos dicen a través del WhatsApp. ¿Ontas, muñequito? Dice, hola, hola, anónimo. Yo me enamoré de la licenciada de Recursos Humanos y tardé 9 meses hasta que cayó. ¡Ay, todo iba bien! Hasta que me dijo, ¿pero qué crees, Gaby? Era casada. Chelo. Con que no, pues, con que no te hayan corrido con eso, ¿no? Eso sería lo gacho, que te enamores y te corran. ¡Sora! No dejan el amor ser. Por acá nos dicen, Princess, sí, yo tuve una jefa que fue mi no lo puedo decir porque ella está escuchando la estación y me va a llamar a reclamarme. Y mejor puedo decirles que nos prendimos tanto que nos hicimos carbón. ¡Oh! Pero danos una pista. ¿Dónde trabaja? ¿Qué? ¿En qué se dedica? ¿Qué hace? ¿Cuál es su curva? ¡Algo! Por acá nos dicen a través del WhatsApp. Ah, mira, este sí me dejan pasarlo porque me mandó el audio tal cual. Ya es bajo su propio riesgo. Hola, hola.
4: Pues mira, ¿qué te puedo contar?
2: Dímelo.
4: A mis 22 primaveras me tocó una supervisora de control de calidad.
2: Ajá.
4: Empezaron las miraditas, el coqueteo y... Bueno. Pasamos a la siguiente etapa.
2: Contratación.
4: Así nos fuimos. Y un día un compañero que era sastre nos prestó la sastrería. Y cuando estábamos por iniciar el delicioso, nos abrieron la puerta y era el señor del aseo. Ops, perdón, me equivoqué de oficina y se fue. Y pues, moraleja. Hay que hacer cosas
2: buenas
4: en el trabajo. Mejor vete a otro lugar a disfrutarlo. Saludos.
2: Ay, arruinando los momentos más... Ay, digo, qué mala onda. Por acá nos dicen, hola, hola, ¿qué tal? Muy buenos días. Buen día, Princess. Enamorarse, no, pero confirmo que he hecho realidad varias veces el meme de el de mantenimiento enamorando a la de RH, casadas y solteras. Ay, tan buenos chistes. Está bien, no hay que decir la empresa, el trabajo. Con lo que me cuentas, me confirmo. Por acá nos dicen, yo sí me enamoré en el trabajo cuando trabajaba en un hospital. Estaba hermoso y unos ojos verdes que uff. Y sí pasaron cosas ahí en el hospital, pero nada serio. Ay, entonces no fue un amor real.
3: Canté y dar sin preguntar.
2: Fue nada más el calor del momento, entiendo. Por acá nos dicen, hola, hola, anónimo, por favor. Estoy casada. Yo trabajo en... Ay, ¿cómo le movemos aquí? Ay, no, bueno, no, es que no sé si es... Bueno, yo trabajo en X lugar y me encanta una persona que trabaja aquí también. Siempre que me lo encuentro, es más atento que mi propio esposo. Ante todo, respeto a mi esposo. Nunca ha pasado nada que un simple gesto y coqueteo. Pero desde que lo conozco, lo considero mi crush. So this is love.

evitamos decir el lugar, ya que la persona que es el crush, nuestro crush se va a volver, es una persona la cual es símbolo, pone tú, del lugar en el cual trabaja. Bueno, es el aeropuerto, ya. Dice, trabajo en el aeropuerto y me encanta un piloto. Así dice el mensaje. Por acá nos dicen, hola Gaby, ¿qué tal? Muy buenos días. Yo me quisiera enamorar para echarle ganas al trabajo, pero ni así. Enamórese en el trabajo, se lo recomiendo. Ya va con ganas, va con más ganas de trabajar, que le toque trabajar con esa persona. Por acá nos dicen, hola, ¿qué tal? En las bodegas y en los consultorios de ciertas farmacias. Ah, ok, si te contara lo que pasa ahí... Cuéntamelo, tenemos tiempo hasta las 2 de la tarde. Por acá nos dice, yo te quiero mandar algo desde el anonimato. Va que va, échele, échele. Te quedas con Justin Bieber. Esto es Beauty and the Beat en Exa.

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12: 10 de la mañana con 40 minutos. 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

0: 10 de la mañana con 48 minutos. Te agradezco tus comentarios a través del WhatsApp. Respetamos el anonimato. Por acá nos dicen temas muy sensibles referente al enamoramiento. Fíjate, por acá nos dicen, anónimo, por favor. La pregunta es, ¿usted se ha llegado a enamorar en el trabajo? Aquí parece ser como que para eso iba, pero la persona se ardió. No quien manda el mensaje, la otra. Dice, anónimo, por favor. Yo trabajaba en una oficina de gobierno y un compañero me coqueteaba mucho, pero mucho, hasta que casi me convence. Pero como que yo sentía que nomás me andaba calentando la pantufla, porque no me decía nada, solo miraditas. Entonces dejé de seguirle la cura y es ahí donde todo se volvió feo. Toma la que se ardió y después me hizo la vida laboral imposible. Hasta renuncié, todo por no entregarle mi florecita. Pónganse exa. Creo que esto pasa mucho cuando no entienden el no o no se acepta el no. ¿Cómo que me vas a decir que no? ¡A mí! Y te hacen la vida imposible. Gracias por compartirlo, chica bella. Hasta ahí lo vamos a dejar, sin decir nombres. Por acá nos mencionan a través del WhatsApp. Hola Gaby, yo escuchando las historias, aquí van a salir infidelidades y su motivación para ir a trabajar. Escuchamos, no juzgamos. De hecho, a mí Gustavo me dejó unas galletas y estoy así echándome las galletas con el chisme. Aquí nos dicen anónimo, por favor. Muy buenos días. Yo sí llegué a sentir algo por una gerente. Ella era mayor que yo. Yo podía ser incluso su hijo, pero me encantaba, era bellísima. Yo era empleado general, pues ella... ¡Ay! Pues ella también sintió algo por mí. Me hacía trabajar los sábados porque los sábados no iba nadie. En su oficina pasó de todo. Y cuando digo de todo, ¡es de todo! Pero después encontré otro trabajo mejor y la dejé de ver. ¡Oh, no! Aunque la tengo de contacto, pero ya solo los recuerdos quedan. Ay, como en la película de Coco. Recuérdame. Te agradezco el comentario, muy chulo. Me gustó esa, la referencia de mayor que yo. Me gustó. Por acá nos dicen, mantenemos el anonimato. Aló, aló.
1: Hola, buenos días. Yo no fue tanto como amor, pero hace algunos años trabajé en una empresa en México, en la Ciudad de México, donde hubo cosas ahí con la asistente del dueño. Ajá. Que empezaron con miradas, salidas, y esa fue la única vez que cometí el error de ser infiel. Que la verdad no me arrepiento, okay. Pero ya fue.
0: Ya fue. Oh, yo eso pienso cuando recuerdo que me engañaron. Yo creo que dicen, ya fue. Te agradezco mucho el comentario, muñeco. Mantenemos el anonimato. Por acá nos dicen a través del WhatsApp, yo sí me he enamorado en el trabajo, pero cuando descubrí que esta persona ya estaba casada, decidí alejarme porque su pareja practicaba box. Okay. Sí, es cierto, es lo más, tomaste una muy buena decisión. Decisiones sabias, te lo agradezco, muñeco. Por acá, alguien me manda el audio, no me dijo que le quitara el anonimato. Está interesante lo que él nos comparte y dice así.
2: La verdad que sí. Estuve enamorado de una compañera, ella de Guerrero, muy buena onda, era madre soltera con dos hijos. El único detalle fue que cuando yo le pedí que nos uniéramos, ajá, ella quiso hacer de menos a sus hijos, y a mí eso no me gustó. Pero la vida sí. Creo que debería haber sido su prioridad, eran sus hijos antes que un, pero bueno, ella no lo vio así.
0: Ay, muñeco, ese suspiro lo dice todo. Te agradezco el comentario. ¿Usted se ha enamorado en el trabajo? Te quedas con Marshmello y los Jonas Brothers, Live Before You Love Me, en Exa.

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3: 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Te quedas con Huggle. Este es Jamaican Bam Bam en Exa.

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0: 11:09. Lucio nos comparte un reporte ciudadano.
1: Reporte ciudadano. Del centro hacia 5 y 10 por la vía rápida. Tomen precauciones. Tráfico lento porque están limpiando el camellón. Hasta aquí mi reporte.
0: Muy amable.
1: Pónganse exa.
0: Muy amable, Lucio, te lo agradezco. Le digo a Lucio que al escuchar su audio, como que, no sé, a ver, dime tú, como que su voz se parece al del comercial del Citatir. Los trabajadores de la televisión y la radio llevaremos a cabo nuestra 68ª asamblea. Me sonó mucho, le digo, oye, como que tu voz me suena a esto. Y por acá me dicen, sí, no, según yo no estoy loca. Me sonó más o menos. A ver, corrobore. Por acá nos dicen, a mí también me sonó. Ah, ¿qué pasó? Lucio, tienes un talento por ahí escondido, Lucio. Siguiente reporte va para el estrellato. Si quieres actualizarlo, ya sabes que el WhatsApp es todo tuyo. 664-281-5103. También de una vez aprovechamos para compartirte de las novedades del Examóvil. 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Te quedas con más música. Rock and Lovers en EXA.

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18: Princes, ¿cómo estás? Aparte de bien chula.
19: Tenemos dos.
18: Tengo un reporte ciudadano, Princes. Se está haciendo tráfico ahí en el semáforo de donde está una farmacia con la letra A del Casablanca hacia el 2000. Están haciendo bacheo grande y nada más hay dos carriles para que tomen precauciones y vías alternas. Y pónganse exa.

0: 11 de la mañana con 27 minutos. Te tenemos excelentes noticias. 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También escuchamos tus comentarios. Fíjate, respecto al tema, si usted se ha enamorado en el trabajo, nos ha contado más o menos cómo estuvo el rollo. Pero por acá parece ser que alguien no quiere que triunfe el amor.
1: Me dices, hermosa, preciosa. Del tema de hoy, ¿estás enamorado de alguien?
0: ¿Alguien de aquí?
1: Del trabajo. No, yo estoy enamorado de ti, princesa.
0: Ay, chiquis.
1: No, fíjate que no hay que enamorarse del trabajo. Acuérdense que esos son amores pasajeros, nada más. No hay que enamorarse del trabajo.
0: Ay, chiquis.
1: Acuérdense, la mayoría son casados, son casadas. Y bueno, las fábricas, ¿no? Y pues nada. Y de la otra persona que dijo que pensaba que era prioridad. Prioridad es uno mismo. Uno mismo debe ser prioridad. Y si tienes hijos, primero tus hijos. Después uno. Pero siempre hay que ser prioridad uno mismo. No esperar a otras personas.
0: Ay, chulo.
1: Si quieres que sea prioridad. Ánimo, paisa, ánimo. Puro guerrero. Ya estamos escuchándote un rato.
0: Gracias, muñeco. Dice, soy un ogro para el amor. Ya me di cuenta. Pero no importa si es pasajero. En este viaje de la vida, me gusta ser la pasajera. ¡Sí me gusta! De hecho, fíjate por acá respecto al tema. Nos mandan estos dos mensajes. Felipe es uno de ellos. Dice, ay, Gaby, ¿cómo crees? Dice, toda mi vida laboral he tenido puros compañeros de trabajo hombres. Y así no se puede. Saludos y pónganse exa. Felipe, tal vez es una señal, Felipe. Si usted no ha encontrado el amor, tal vez es una señal que le pongan compañeros a un lado de usted. Por otro lado nos dicen, hola Gaby, a mí me pasó que yo sí me enamoré, pero ¿qué crees? Me veían la cara. Según él, no era casado y duramos, no manches, 4 años. Me enteré que seguía casado y que era mentira todo lo que me había dicho. Y al último le revisé el teléfono celular. Se le acabó la relación por mentiroso, pero gracias a eso conocí a mi familia. ¿Cómo 4 años? ¿Cómo le hizo? ¿Cómo le hizo? Te agradezco el comentario, muñequita. Así, no vamos a decir ni la oficina ni nada. Tú dinos a través del WhatsApp, ¿te has llegado a enamorar en el trabajo? ¿Cómo resultó? ¿Con éxito? ¿O tal vez en un recuerdo del amargo amor? ¿Te quedas con Siddhartha? Escápate conmigo en Éxito.

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0: 11 de la mañana, 45 minutos. Escucharás lo más nuevo de Rosalía. También por acá nos preguntan sobre los boletos de Jesse Joy. Atención, me parece que esos boletos los tendrán mis compañeros más adelante. 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Escuchamos tus comentarios respecto al tema. ¿Te has enamorado en el trabajo? Échale.
1: Hola, hola, princesa. Un saludo, hermosa.
0: Saludos, muñeco.
1: ¿Qué te cuento? Pues nosotros no estamos enamorados en el trabajo, pero estamos enamorados del trabajo. Te pasen una linda tarde. Gracias. Pónganse EXA.
0: ¿En qué trabaja? Pura curiosidad, ¿en qué trabaja? Por acá nos mencionan, aló.
2: Buenos días, referente al tema. Me fue de la fregada. Me topé con una mujer muy bonita. Al principio todo muy bien. Y con el paso de los meses, pues se convirtió en la mujer más tóxica que conocí en mi vida ya. No podía, yo soy su supervisor, bueno era, ya no trabaja conmigo, entonces, ya no podía hablarle a nadie, ni a los clientes, o sea, es algo muy feo, la verdad.
0: De los extremos.
2: Yo por mi parte no lo recomiendo, la verdad que me arrepentió bastante, la verdad, y mucho, demasiados problemas, la verdad no lo recomiendo.
0: Ok, demasiado extremo, Pecas. Esa parte de enamorarse en el trabajo, ya nos la recomendaron saltárnosla. Y fíjate, aquí alguien dice algo muy similar. Dice, yo sí me clavé mucho con una dama que es más grande que yo. Me clavé cuando estaba en una relación. Y un día salimos y todo, pero cuando nos dimos cuenta, los dos nos habíamos enamorado. Pero nunca funcionó, ya que era, ¿cómo? Ya que ella era posesiva en todo momento. Y una vez me dijo que tendríamos que poner una foto juntos de perfil. Yo le dije que no. Y ella me dijo, ¿tienes alguien más? Y no. E insistía que tenía alguien más. Y pues desde ahí todo cambió. Ya no me habla. Solo contacto lo tengo, pero no me contesta los mensajes. Ok, pero que okay, también terminó mal. Por otro lado, acá nos dicen, hola, ¿qué tal? Buen día, Anónima. Yo no me he enamorado en el trabajo, pero una vez tuve un free por él, así que imagínate, dije bueno, y toma la princesa, salí embarazada, tuve que hacerme la idea de tener una relación con él, aunque nunca me miré a futuro con él, y el perro me engañó con una de ahí, pero me agarré para terminar definitivamente con él, y ya como una década después, yo no sé nada de él, a pesar de que le dije que estaba embarazada. Ok, cada vez están poniendo más fuertes, cada vez van más fuertes estos mensajes. Por acá nos dice una chica bella. ¿Aló?
3: Hola, princesa. Buen día. Yo me enamoré en la oficina hace 23 años. Ajá. Y en julio vamos a cumplir 20 años de casado con cuatro hijos hermosos. Y una nieta.
0: Ok, primero de éxito. Ok. Gracias, muñeca. Primera historia de éxito. Te la agradezco mucho. Híjole, entonces, ¿qué sería como uno de cada cuatro casos que se enamoran en la oficina o en el trabajo resultan exitosos? Los otros tres, pues lamentablemente no. Contextos, que alguno tenía una pareja, que otro le fue infiel a una persona o que tal vez cambió la dinámica. Obviamente, de ser compañeros pasamos a ser una relación, un vínculo, pero se vieron contaminados por los celos, por la posesión, por creer que somos de alguien. Te agradezco mucho el comentario. Qué potente. Ya no sé cómo va a ser el siguiente mensaje. Tú dinos a través del WhatsApp. ¿Te has enamorado en el trabajo? Te quedas con más música. Llega de Rosalía en EXA.

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13: Aquí andamos, Billy. Espero que te lo pases bien todo estos días, el fin de semana y everybody. Aquí andamos con este Exa.

0: 11:58 antes de ir al Regrexa, nos mandan el siguiente mensaje. Dice, hola a todos, ¿qué onda? ¿Cómo están? Princes, enamorarse en el trabajo es lo peor que pueden hacer. Hay un dicho que dice, no comieres donde defecares. Te cuento el chisme. En mi oficina tengo dos compañeros, un chico y una chica. Ambos empezaron a andar con personas de aquí. Yo les decía, oigan, tengan cuidado, porque los amores de fábrica suelen ser complicados y normalmente no salen bien. Bueno, pues me dijeron que yo era un amargado, que el amor se daba donde sea, etcétera, etcétera, justificándose ellos porque ya andaban con alguien más de la empresa. Bueno, ahorita después de unos años, ya los mandaron a volar a los dos. Y pues vieras, mi compañera ya ni sale a comer porque fuera de la oficina se volvió la comidilla, según ella, de los compas de la persona con la que andaba. Y mi otro compañero ahí está todo celoso y ardilla porque la chica que traía aquí ya lo mandó al diablo y se agarró otro de aquí. La verdad, yo sí disfruto mucho de lo que les pasa por mensos. Neta, neta, hay mucho mundo de seres humanos fuera de donde trabajas. Saludos y pónganse exa. ¿Ok? ¿Ok? Cuando yo apenas te iba a contar también mi relato del amor, nos bajaron de esa nube. Y es que puede ser complicado, sí. De hecho, algunos dicen que eso fortalece la relación. No sé qué tan cierto sea, pero si sale algo mal, puede haber consecuencias graves. Yo también me llegué a enamorar en un trabajo. No pasó a más.
1: Me hubiese gustado que sí.
0: Pero ya con el tiempo te das cuenta que a lo mejor no hubiera sido lo más chido. Si te fue bien, enhorabuena. Si no, pues nos quedó el aprendizaje. Te agradezco el comentario. Por acá nos dicen, no es porque trabajen juntos, más bien el problema es porque tenían parejas. ¡Bueno, ese es otro factor también! Te agradezco tus comentarios. Pasamos de estos ojos tristes a bailar en el Regrexa. ¿Qué se te antoja escuchar? Dínoslo a través del WhatsApp 664-281-5103. Dicen por acá, yo trabajé en un restaurante y cómo me gustaba el gerente. ¡Ay, chiquis! Ahora sí, arrancamos Regrexa.
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4: Cuando la escuadra inglesa llegó a la Ciudad de México para disputar la Copa de 1970, al bajar del avión, uno de sus jugadores, Jeffrey Astle, se le vio un poco confundido. Según personas cercanas, se debía a los movimientos abruptos de la aeronave durante el vuelo. Por otra parte, se supo que la condición del jugador era debida al terror que sentía al volar y que cada vez que lo hacía, bebía un poco de whisky, por lo que al parecer a su llegada se encontraba alcoholizado.
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12 de la tarde con 17 minutos. Se me pasó decirte otra vez, pero es buen momento para compartirle a todos los cumpleañeros que les deseamos un gran día de todo corazón.

Y acompañada de esa felicitación, los invitamos a que se puedan registrar a través del WhatsApp enviándonos un puntito y te compartimos los requisitos para que los puedas llenar, quedes registrado y comiences a participar por el delicioso pastel de crepas de alta repostería de Barbas Cakes. 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Y por acá tenemos un mensaje especial para una chica bella, pero lo perdí. Aquí está, dice, hola princesa, muy buenos días. Peregrisa, ¿me puedes poner una canción de Ricky Martin y le puedes regalar un saludo a mi hija Annelise, que está escuchando? Con mucho gusto y gran elección, por cierto. Este es de Ricky Martin, Living la Vida Loca, en Regrexa.

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3: Princes, princes, princes. Buenas tardes, princes. Ya tenía rato que te escuchaba. Ay, disculpa. Oye, es un favor. ¿Puedes poner una rolita de Wisin y Yandel? Si tienes la de Sexy Movimiento. Saluditos, pongan sexa. Cuídate mucho.

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2: Hola, princesa. ¿Me podrías poner la canción de Francine Limón, porfis?

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2: Princes, amigos, muy buenas tardes. Te saluda Mike desde el ExaMóvil que ya está en acción. Y te saludo desde frente Plaza Carrusel en el estacionamiento de la tienda de mayoreo sin membresía. En este punto voy a estar 30 minutotes esperándote porque necesito que vengas con tu aplicación de Exa y tu cuenta ya hecha. Y además la calca exacta porque quiero que te lleves estos boletos para Bosé Importante Tour el sábado 23 de mayo en Plaza Monumental y cantes sus mejores éxitos. Pero si no te los pudiste llevar, no te preocupes que también tengo cortesías para que puedas disfrutar en Onyx unos deliciosos taquitos y además barra libre. Y no es todo porque tenemos también los exapesos para que comas un delicioso exarrol. Tenemos tus entradas para que puedas ir al juego de Zaraperos de Saltillo contra Toros de Tijuana el viernes 15 de mayo. Y tenemos tus boletos para que disfrutes del cualquier juego de la temporada regular de Sonkeys. Así que ven a este punto en los próximos 30 minutotes que te estaré esperando con muchísimos premios. Te saluda Mike desde el ExaMóvil y en todas partes, ponte Exa.

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5: 1:15 PM, escuchaste a Miguelito. Tiene los boletos para el concierto de Miguel Bosé, importante tour, sábado 23 de mayo en Plaza Monumental Playas de Tijuana. El amante bandido llega con su renovado espectáculo lleno de fuerza y los éxitos que nos roban el alma. 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Pregunta cita de alto impacto. Imagínate que te invitan a comer. ¡Ulala! Es más, la persona ya tiene el lugar en mente. Tú le haces propuestas, pero te dice, no, yo tengo un lugar muchísimo mejor que te va a gustar. Arre con la que barre, pues nos vemos en ese lugar. No desayunes, no comas, porque la cena va a estar rica. La pregunta es, si te invitan a una comida o una cena, ¿es de mala educación pedir lo más caro del menú? Es decir, ¿qué tal si el platillo que a ti te gusta, ay, raspa en las tendencias del restaurante y es uno de los platillos más caros? ¿Lo pedirías aún así? O mejor no vaya haciendo, que lo piense mal la persona, no lo pides, te sacrificas y agarras otra cosa. ¿Es de mala educación pedir lo más caro del menú? Escuchamos tus comentarios, 664-281-5103. Eso sí hay que contemplar, pues la persona nos está invitando, pero puede ser tal vez un abuso de nuestra parte pedir acá lo más pudiente, ponle. Y a lo mejor ni lo has probado, ni te gusta, pero dices, bueno, como me están pichando, órale, dame lo más caro, lo más expensive que tengas. Dímelo a través del WhatsApp si te invitan a comer. ¿Será que es de mala educación pedir lo más caro del menú? 664-281-5103. Ya llega el mensaje tan esperado que dice, depende. ¿Depende de qué? Dímelo a través del WhatsApp. Te quedas con Lady Gaga, Runway en Exa.

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13: 1:31 PM. En unos minutitos más te regalamos los boletos para que vayas al documental Ambulante. El primero, La Nube en el Jardín, en vivo desde la sala Nezahualcóyotl de Ed Maverick el viernes 15, y también el sábado 16 de mayo, Becoming Madonna. Pero antes escuchamos tus comentarios. Me tienes

0: sigues con mucha pendiente referente al tema. La pregunta es, habla tal cual sobre la educación, pero me gusta que le veas distintas perspectivas. Si te invitan a comer, ¿es de mala educación pedir lo más caro del menú? Así, deme el elote más grande, más caro, más pudiente que tenga. O dices, no, ¿sabes qué? Mejor me controlo. 664-281-5103. Escuchamos tus comentarios por acá. Chico Bello, es su momento.
1: Hola.
0: Buena, buena.
1: Pues dependiendo, ¿eh? Se va a ir muy feo, como dicen en el TikTok. ¿Qué, mami? ¿El que paga el de atrás o qué? ¿O no come? Así dicen en el TikTok, ¿no? Que yo voy a comer lo que yo quiera, pero...
0: Ay, discúlpame. Espérame, le puse pausa.
1: Pues el que va a pagar va a ser el de atrás. Sabe, ¿no? Literalmente, ¿no?
0: Ok. Sabio consejo. Por acá, hola.
2: Hola, ¿qué tal? Buenas tardes.
0: Buenas.
2: Bueno, yo cuando invito a comer a alguien, ya sé que debo de llevar el dinero suficiente para invitar a esa persona a comer. Así sea el platillo más caro, no importa, porque yo la estoy invitando. Entonces, está de mí poner la atención que se necesite para que la persona que yo invite tampoco se siente limitada.
0: Okay.
2: Si quiere, adelante. Y si no, pues ya claro, ¿sabes qué? Yo sí soy capaz de hacerlo. Te invito a un tamalito, por ejemplo, lo he dicho. Te invito a un tamalito, bueno, me alcanza para dos tamalitos. Y entonces ya ahora sí que le aclaro a la persona, ¿no? Pero en tono también de broma, porque hay veces que uno quiere invitar a sus amistades, no precisamente a una,
0: cortejo.
2: A un galana, pero simplemente pues para convivir y bueno, ese es mi pensar,
0: súper,
2: ¿verdad?
0: Bien.
2: Ojalá y que al que inviten y toma tamales.
0: Yo te invito, Sandra, yo te invito. Por acá no te dicen sí, a menos que te digan pide lo que quieras, yo pago. Por lo tanto, ahí entiendo que es barra libre. Cierto, si te dicen pide lo que quieras, tú ya me estás diciendo, papi. Por acá nos dicen a través del WhatsApp, muy buenos días. Oye, Princesa, la neta, si sabes que después de eso sigue el... el postre... pues lo pide. Saludos y pónganse extra. Aquí nos dicen, es de mala educación invitar a alguien a comer y no tener para pagar. Creo que uno es consciente de los precios. Pedir algo que te guste y te comas y esté en rango promedio que tú pagarás. Una estrategia que aplico es preguntarle, ¿tú qué vas a pedir? Para ver en cuánto anda su rango y más o menos ver qué es lo que pido yo. Esa es una muy buena estrategia. Dice, esa yo aplico mucho, ¿tú qué vas a pedir? Para saber qué es lo que yo voy a pedir también y saber cuánto es lo que tiene la persona. Muy buen tip, te la agradezco, muñeca. Por acá dicen, hola, yo siempre pido una hamburguesa del restaurante que vaya, no importa que haya algo carísimo en el menú, siempre pido hamburguesa. Perfecto, muñequito. Por otro lado, acá nos mencionan a través del WhatsApp, ¿qué onda, Princess? Más que educación, es más que nada de cómo se percibe uno. Alguien me dijo un día que no demuestre uno que tiene hambre, aunque la tenga. Tip para no verse hambreado y no verse de mal gusto. Uno puede evaluar qué pedirá el que invita y ya uno pedir de acuerdo a ese precio. Quizás pasarse un poquito nada más. Tampoco sean chacales o como morra con novio, sin raspar muebles. Ese es un muy buen tip. A ver, ¿qué vas a pedir tú? Para saber más o menos en cuánto anda el rango del platillo que va a elegir la persona y que puedas elegir tú también. Te lo agradezco, gracias por el tip. Anoten. Te preguntamos a través del WhatsApp, ¿tú crees que es de mala educación si te invitan a comer, pedir lo más caro del menú? 664-281-5103. Te quedas con David Bisbal, Vivir Así Es Morir de Amor, y en esta rolita te escondemos un sonido. En cuanto lo escuches y lo puedas identificar, manda tu respuesta por escrito o audio a través del WhatsApp 664-281-5103 para que te ganes boletos para el documental de Ed Maverick. 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
15: Una la tarde con 47 minutos. Muchas felicidades a los ganadores. Le atinaron. El ruido era un carrito de camotes. Felicidades, felicidades. De hecho, por acá nos dicen, Gaby, entró un compañero a la oficina y le dije, ¿pasó el de los camotes? Me dijo, ¿traes antojo? ¿Qué? Aguas, aguas con esos antojos. Mira, pues, uno dice, son las voces en mi cabeza. ¿Es el señor de los camotes que se encuentra ahí? Los ganadores, muchas felicidades, son Sergio Torres, Karina Montaño y Raúl García Muñoz. Ahora prepárense porque habrá un par de boletos para la presentación de Omar Kurtz. Escuchamos tus comentarios a través del WhatsApp. Imagínate esto, que te inviten a comer. ¡Ulala! ¡Qué chulada! Pero sería una falta de respeto si usted pide lo más caro del menú o si te dicen, pide lo que quieras. Pues ahí te da a entender que lo que quiera. Escuchamos tus comentarios. Adelante, échale.
16: Princes, gracias. Me acabo de ganar los boletos de Miguel Bosé con el buen Mikey. Así es que yo te invito a comer, Princes.
15: ¡Felicidades, muñeco! ¡Felicidades! Y qué bueno con Miguel. De hecho, tiene más sorpresas para ti. Pero, ¿a dónde vamos a comer? El elote más caro de Tijuana, yo lo quiero. Por acá nos mencionan, ¿aló, aló?
16: Si un hombre invita a una mujer a un restaurante, y si una mujer pide el plato más caro, yo creo que no debe de haber problema, porque uno invita a sus posibilidades, ¿no?
15: Ajá.
16: Si está recortado en tu presupuesto, cuando tienes feria, y te atreves a invitar a una dama a un lugar caro y ella pide el platillo más caro, pues yo creo que el que está mal es el hombre, ¿no? Porque debes de invitar a tus posibilidades, no a tu arrogancia o a tu ego.
15: Ajá.
16: Entonces, yo creo que ahí estoy seguro que yo como hombre, si invito a una mujer y esta mujer invita, pide el plato más caro, pues ni modo.
15: Y ni modo.
16: Porque la llevé a mis posibilidades, ¿no? En todo caso, pues la llevo a comer a un, no sé, ¿no? Unos tacos, una pizza o algo en donde esté a mis posibilidades. Pero si una mujer pide el platillo más caro, no creo que haya, no debe de haber problema.
15: All right.
16: Porque es a donde la invitaste.
15: Muy bien, y si fue hasta New York, no le hace. Por acá nos dicen, hola Gaby, no lo sé, a mí me daría vergüenza pedir lo más caro, a menos que la otra persona me diga, mira, esto se escucha bien, y ahí entonces vámonos. Ya no me sentiría como que estoy abusando. Sí, por lo menos así me sentiría yo, ya que habrá personas que digan, él me invitó, y el momento de pagar, pues ya se... Ah, caray, ya sabes, se escoge lo más cariñoso. Ok, se escoge lo más caro. Por acá nos dicen a través del WhatsApp, referente al tema, no se trata de mala educación, sino de ser consciente, de entender que una invitación no es una oportunidad para medir cuánto puede recibir, sino un gesto que habla del otro y de ti, porque la verdadera elegancia no está en lo que eliges del menú, sino en la sensibilidad con la que sabes agradecer sin decir una sola palabra. ¡Uy, qué rifado! ¡Qué bien lo dijo! Muchas gracias por compartirlo. ¡Qué buen mensaje! Te lo agradezco, muñequita. Y por acá nos mencionan... Hola, hola. Si quieres que te vuelvan a invitar, pides algo razonable. Si no quieres saber más de la persona, pide lo más caro con todo y bebidas. A mí me han invitado a comer personas que son... Ah, esa es otra persona. A mí me han invitado personas que son de bajos recursos y lo hacen por agradecimiento de alguna ayuda y no debes de abusar. Ese es mi criterio. Súper bien. Por acá nos dicen, a mí si me invitan un tamal, soy feliz, porque si me invitan dos, a lo mejor no les cumplo. ¡Gol! ¡Laza! Por acá nos mencionan, si la Sugar me dice que pida lo que yo quiera, ya sé cómo que tendré que pagar. Ay, oye, se están yendo mucho al viernes goloso, pero me asusta, pero me gusta. Por acá nos dicen, aló, aló, yo no he pedido lo más caro, sino lo más razonable, pero no me gusta cómo las personas luego suelen ser contigo. Es decir, que ya no se esmeran por llevarte a lugares nuevos o bonitos. ¡Qué curioso, curioso! Te lo agradezco. ¿Tú qué opinas al respecto? En momentos más se van los boletos para que vayas al concierto de Omar Kurtz. Esto es de Los Ángeles Azules con Melissa Robles. Mi nuevo trauma en Ex.

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0: 1:58 PM, listos o no, se van los boletos para el concierto tan esperado. Bueno, aún falta poquito, pero mejor que tenga los boletos de Omar Kurtz. Pero antes escuchamos tus comentarios. Referente al tema, aquí nos dicen, Gaby, tienes que ser consciente y no ser abusivo. No importa si eres hombre invitando a una mujer, es cuestión de cada persona. Imagínate pensar que solo por ser hombre tienes que darlo todo por cosas, así luego las personas abusan. Esa es una muy buena respuesta, muñeco, te la agradezco, porque sabemos que hay algunos que sí abusan de la situación. Respecto al tema, imagínate que te invitan a comer. ¿Es grosero, de mala educación, pedir lo más caro del menú?
1: Estamos en la ciudad de Tijuana, Baja California. Escuchando sobre el tema, querida Princess, pues voy a hacer un aporte para los locales. Si depende del contexto de la comida, pues tú debes de elegir. Si el premio vas a ser tú, o sea, si están quedando bien contigo, escoge lo que sea, ya que pues el premio eres tú, rey, eres tú, reina.
0: Claro.
1: Así que date, porque probablemente se quieran desquitar contigo. Si el tema es por negocios, pues no muestres el cobre. Hay que ser cocho, pero no tan trompudo. Así que en ese contexto, pues sé un poquito más mesurado, bro. Un saludo para toda la gente de EXA. Nos estamos viendo y escuchando.
0: Muy amable, muñeco, te lo agradezco. Excelente comentario, muchas gracias. Fíjate por acá, creo que es reporte ciudadano por parte de... Mentira, no me hagas caso. Por acá nos dicen respecto al tema. Muñequito, échele, por favor.
2: Princes.
0: Dímelo todo.
2: Cuando uno invita, va ateniéndose y va sabiendo que puede ser, es el caso, que pidan el platillo más caro. Para eso es para lo que uno invita, ¿no? Porque cuando invitas es porque quieres quedar bien. Entonces, a donde quiera y lo que quiera, usted pida, que dinero es lo que no hay. No es cierto, dinero es lo que sobra, princesa. Que pidan lo que quieran, para eso se les invita a un restaurante.
0: Feria hay.
2: Pasen la EXA.
0: Gracias, muñeco, te lo agradezco. Aquí nos dicen, hola, a mí aunque me inviten una picafresa, soy feliz. Además, le puedes mandar un saludo a Beto, por favor, con mucho gusto. Qué buenos comentarios. Ay, ahora sí, con ganas de invitar a diestra y siniestra.
3: FM.
0: Ay, la voz del citatir. De una vez te damos los boletos, ¿qué te parece? De una vez. Por acá nos dicen que he curado el hermano de Paulina Rubio.
4: Hola, pinche, hola. Buenas tardes. Saluditos. No, pues mira, se supone que cuando uno va a invitar es porque uno no va a poner límite, ¿no? Y también sabiendo bien que a dónde uno se va a meter, a qué restaurante o a qué puesto de comida. Pero pues si uno va a invitar, pues no, ya sabemos a lo que nos atendemos. Digo, es mi humilde opinión. Saluditos, un fuerte abrazo.
0: Muy amable, muchas gracias. Ahora sí, sin más, sin invitación, sin comida, sin nada, te damos los boletos. ¿Qué te parece para que vayas a este concierto próximamente? Onta, ya lo perdí. 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Escuche bien, porque tenemos tus boletos para la presentación de Omar Kurtz. 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Para ganar tus boletos, vámonos a través del WhatsApp 664-281-5103. Primera persona que nos envíe screenshot, captura de pantalla de su usuario en la aplicación de EXA, se lleva los boletos para Omar Kurtz. Primera persona que nos envíe pantallazo de su usuario en la aplicación de EXA a través del WhatsApp, se lleva los boletos. Un saludo para mi chaparrita del Mazda Blanco. Saludos. Por acá nos ven. ¡Ah, ya lo mandaron! Felicidades al ganador, Robert. Felicidades, te llevas los boletos para el concierto. Ahora sí, Charlie nos reporta a través del WhatsApp algo de tráfico por 5 y 10 para que tomes tus precauciones. Robert, felicidades. Esos boletos son todos tuyos, muñeco. Que lo disfrutes muchísimo. Nos escuchamos mañana, si Dios quiere. Recuerda seguirnos en redes, en Facebook, Instagram, TikTok, XFM Tijuana. Y a mí me encuentres como La Gavichota. Te envío un abrazote y en todas partes, ponte EXA.
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0: Mira, muchas gracias, amiga.
1: Así es, mi gente. ¿Cómo están? Los saluda Carlos Olmos, el Charlie, a través de XFM 91.7. Espero tengan un excelente, maravilloso, espectacular, fenomenal miércoles, ombligo de semana. Feliz miércoles para todos. Espero lo estén pasando fenomenal. ¿Qué les dije? Ayer nublado, hoy ya calor. Chihuahua, loco. Chihuahua, loco. Pero, en fin. Oigan, vamos a iniciar esto con los reportes ciudadanos. En 5 y 10, un cochinero. Tráfico lento. A vuelta de rueda y te detienes. En 5 y 10, Todo, desde que bajas de Otay, así se van a ir, gente, para que ni se me estresen. ¿Por qué? Al parecer, todo este tráfico se está generando a raíz de que una vez que pasa 5 y 10, ya entre la llantera Jaramillo y la gasolinera, por la parte de abajo del puente, en el carril derecho, hay un como tipo Thornton, creo que se les dice, o tipo camión de basura.

0: Y uno, uno, y uno, uno, y uno. O si son carros pequeños, caben los dos, ¿no? Muy pegaditos, pero pues eso hace que tengas que reducir la velocidad, que pases con cuidado, que sea uno y uno. Pues se genera todo el tráfico hacia atrás. Una vez pasando de ahí, papá, como Frozen. Libre soy, libre soy. Así que ahí está. También me tocó ver mucho movimiento policiaco, loco. Pasaron patrullas de los verdes, creo que son militares, de las fuerzas especiales, creo que se llaman, ¿no? También. Me tocó ver mucho movimiento, pero iban a otro rumbo. Entonces, yo pensé que estaba ahí, ¿no? Estaba de la mano, loco, pero no, ese es punto de aparte. Pero también para que sepan, ¿no? Reporte Ciudadanos, acá me dicen, Charlie, hay un incendio por las 5 y 10. Esa zona de Camino Verde, hay un incendio ahí, ájale. ¿Y será por eso el que estaban yendo los oficiales por aquel rumbo que dijeron, no, acá hay mucho tráfico, me voy a meter por acá, por La Sánchez, a lo mejor? A lo mejor, podría ser. ¡Saludos, mi Charlie! ¡Excelente día caluroso! Aquí escuchando todo lo que das. ¡Saludos, mi gatito Rosales! ¡Saludos, hermano! ¡Fuerte abrazo! ¡Fuerte abrazo! Gracias por la sintonía. Oigan, a ver, déjenme checar el tiempo para ver si sacamos de una vez el tema. ¡O no vamos! Déjame checar el tiempo. Nada, sí alcanzamos. No alcanzamos. Me voy a ir con un breve corte comercial. Y ya sea que ahorita después del comercial saquemos el tema, o si no, hasta después del reporte de Garita. Eso que tengo que acomodar mi pauta. Así que no te despegues. ¿Quieres mandar tu reporte ciudadano? Adelante. 6642-81-5103. ¿Dónde hay tráfico en Tijuana para evitarlo? Vamos a un breve corte comercial y regresamos. 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
0: 2:30 de la tarde. Y si vas a cruzar a los Estados Unidos, aunque sea por primera vez, felicidades, por cierto, por la garita de San Isidro. Harás 1:40 en carriles normales, 1:40 en Ready Lane, 25 minutos por la Sentry y 1:10 si te vas a pie. Por la garita Otay harás 1:40 en carriles normales, 1:50 en Ready Lane, 10 minutos por la Sentry y 40 por el cruce peatonal. Que tengas un excelente viaje, te quedas con música de Ricky Martin, Los Ángeles Azules y Tini. Vuelve. 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

0: Y acabas de escuchar a Los Ángeles Azules sonando aquí en XFM 91.7. Aprovechando, bueno, Ricky Martin con Los Ángeles Azules y Tini. 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Ahora sí. Bueno, rápidamente, con el reporte ciudadano de hace rato de que se estaba quemando acá por Camino Verde, me mandaron por acá, mis de Charlie, el incendio de Camino Verde es por calle Sócrates. Es por donde hubo un derrumbe antes y lo más seguro es que fue gente de lo ajeno. Miau, miau, miau, miau. Ahí está. Gracias, gracias por tu reporte ciudadano. Charlie, ¿vas a tener boletos para Jesse Joy hoy? Déjame reviso. ¡Sí! En efecto, me toca regalar par de boletos para el concierto de Jesse Joy, para que estén pendientes, ¿ok? Y también boletos para... ¡Ay, el documental de Maverick, papá, eh! Ese también va a estar bueno, Para que se queden pendientes, aquí en la sintonía. A ver... Hola Charlie, buenas tardes, saludos. Este mensaje es para pedirles a los automovilistas que tengan empatía con los corredores. Este fin es el medio maratón Castro Limón. No sean groseros y nos echen el carro encima. Paciencia o busquen rutas alternas. Ah, está buena, ¿eh? Gracias, gracias. ¿Dónde? A ver, ¿qué es lo que va a recorrer? ¿Desde dónde va a recorrer? Ok, la salida es, pues, obviamente en la fundación. Castro Limón se va a meter al Insurgentes por el trompo, Boulevard Benítez, van a bajar el Boulevard Benítez. Y la meta de los 10 kilómetros es ahí en el Estadio Caliente. La meta de los 21 kilómetros, pues van a seguir recorriendo Paseo de los Héroes. Se van a ir a Avenida Revolución. Y se van a regresar por el Boulevard Aguacaliente hasta terminar en el Estadio Caliente. Van a pasar por Club Campestre. ¿Ok? Va. Gracias, gracias por mandarme la ruta. Entonces, eso es el domingo. El domingo se va a llevar a cabo. Que hay gente para que vayan tomando precaución. Ay, mira. ¿A qué hora se inicia? A las 6:30 de la mañana. Nice, qué bueno. Para yo también saber qué ruta, si me toca jugar flag temprano, saber qué ruta utilizar. Va, muchas gracias, muchas gracias. Charlie, ¿qué pasa en el chisme? ¿Qué se está quemando? Este es otro, ¿verdad? Este no tiene nada que ver con el de... el Camino Verde. Eso es acá por UNEA Universidad. No, sí es. Bueno, no sé la verdad. Desconozco. ¿Hay alguien que nos diga, por favor? ¿Alguien que tenga el informe? Charlie, ¿qué promos hay en el Examóvil? No alcancé a escuchar el audio, así que no sabría decirte. Tú llega y dile, ¿qué estás regalando? Me mandó el Charlie. Así dile. Ahí va. El tema de hoy, rápidamente. ¿Ok? El tema de hoy... No sé si a todos nos llegó a pasar, pero hubo momentos en los que por X o Y razón vimos una película, nos enteramos de algo que una persona hizo y dices, no manches, estaría bien chido si yo lo pudiera hacer. Y de repente dijiste, a ver, Y lo intentaste, ¿no? ¿Te ha llegado a pasar? Ok, yo lo sé que sí. Hoy quiero que me digas, o que me complete la frase. Tú me ves normal y todo. Pero una vez intenté ¿qué? ¿Hacer qué? Empiezo yo. Tú me ves muy normal y todo. Pero una vez intenté hacer la teletransportación de Goku. ¿Cuántos no intentamos? Nos pusimos la manita aquí, así los dos deditos en la frente. Y nos concentramos y dijimos, chicle y pega, ¿no? A lo mejor se puede. ¡Ah, no pude! Lo intenté. Lo intenté. Tú me ves muy normal y todo. Pero alguna vez intenté hacer el tiro del tigre de Steve Huga. O Huga. ¿Se acuerdan? Que era alzar la pata hasta atrás lo más que pudieras. ¡Ah! Y romper la red. No pude. Romper el concreto. No pude. Me rebotó el balón, me pegó en la jeta. No pude. Complétame la frase. Tú me ves muy normal y todo. Pero alguna vez intenté hacer qué. Y no pudiste. 6-2-4-2-81-51-03. Voy con música y ahorita regresando nos iremos con sus audios. Bueno, de una vez, aquí voy a mandar un uno que alcanza por la intro de la rola.
1: Hola, Charlie. Buenas tardes. Tú me ves muy normal, pero una vez intenté hacer el gol de los supercampeones que cuando se subían al travesaño cuando era niño me metí un santo golpazazo que para qué te cuento. Todavía me acuerdo de eso.
0: El de los gemelos, el del Masao y no me acuerdo cómo sabe el otro, loco.

0: Drácula, sonando aquí en XFM 91.7 de Tame Impala. 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Oigan, vamos a ver. ¿Qué? Tú me ves muy normal y todo, ¿no? Pero alguna vez intenté hacer ¿qué? Acá me dicen, ya Charlie, sí se ve desde el mezanín, el loco, el incendio allá en la cañada. Es en Camino Verde, es lo que están diciendo. ¿Dónde está el Examóvil? No me ha mandado ubicación el perrillo. Charlie, tienes una risa malévola. Poquito. Burlesca, me han dicho, que mi risa es muy burlesca. Y sí, la verdad. ¿Qué te puedo decir? Charlie, tú me ves muy normal y todo, pero una vez intenté teletransportarme. Ándale, así merengues, papá, con los dos dedillos aquí en la frente y no pude. No, chapuro. Charlie, tú me ves muy normal y todo, pero una vez traté de convertirme en Super Saiyajin. ¡Sí! Y darle mi energía a Goku para la Genkidama. Ahí te va. Nosotros tenemos... Bueno, yo tengo un amigo... Que siempre que se enoja, le hace así con los puñitos, como si estuviera levantando pesas. ¡Uy! Se enoja. Y yo, ¡ya! ¡Super Saiyajin! ¡Calmado! Se enojaba más. Saludos, Javier. Pero sí. También intentamos convertirnos en Super Saiyajins. Hubo unos que, pues, se pintaron el pelo, pero pues no parecían Super Saiyajins, parecían otra cosa. Y decían, mijo, chéquete los Super Saiyajines, los de sangre pura. No están tan bronceados. yo también estoy bronceado. Puedo darme carrilla yo también. Charlie, tú me ves muy normal y todo, pero una vez intenté sobrevivir con 158 pesos por 10 días. No me digas eso, loco, ¿por qué? ¿Por qué? ¿No salió para la papa o cómo? ¿What happened? Cuéntame.
1: Hola, Charlie. Tú me ves muy normal y todo. Ajá. Pero he intentado mover cosas con la mente.
0: También. Lo que sea, superpoderes acá, tipo de los X-Men. ¿Quién no ha intentado? ¿A poco nomás el profesor Javier puede? Y te enfocas y dices, ahorita se va a mover. Ahorita se va a... No, hombre, lo que terminas con una jaqueca, un dolor de cabeza insoportable. Y tú, ¡oh! ¡Ay, mi mente! ¡Estoy agarrando señal, carnal!
2: Tú me ves normal, chavo, y todo, pero una vez... No, varias veces en la secundaria y prepa, cuando iba a pegar el balón, les decía, ¡tigre, tiro del fuego, tiro del tigre!
0: ¡Qué ole!
2: ¿Qué me ves?
0: ¡Qué ole! Yo sabía, no era el único, papá. Sí, pues cuántos no hicimos eso. ¡Tiro con efecto! Y sí, por efecto para afuera de la portería, loco, del mal tiro que tenías.
3: Tú me ves muy así, normal y todo, pero una vez intenté brincar como David Lee Roth en el video de Van Halen, que abre un split, en el aire se toca las puntas de los pies con las manos. Lo intenté hacer y no pude caminar como en 3 días.
0: Sí, no, pues no, hermano. Es cuando uno dice, déjale eso a los profesionales. No lo intente en casa.
4: Charlie, me ven muy normal y todo, pero yo quise despertar mi Shining en alguna vez. Saludos.
0: Es que eso es lo malo de las películas. A veces uno cree que también puede. Dice, ¿por qué no más ellos? Yo también puedo. Vámonos con música, Emanuel LV, tu partida, Pepe.

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2: 3:03 p.m. y si vas a cruzar los Estados Unidos por la garita de San Isidro, harás 1:40 en carriles normales, 1:40 también en Ready Lane, 25 minutos por la Sentry y 1:10 si te vas a pie. Por la garita Otay harás 1:40 en carriles normales, 1:50 en Ready Lane, 10 minutos por la Sentry y 40 por el cruce peatonal. Que tengas un excelente viaje, te quedas con Los Ángeles Azules y Melissa Robles. Mi nuevo trauma.

0: de Ixtapalapa para el mundo. Acabas de escuchar a Los Ángeles Azules con Melissa Robles sonando aquí en Exa FM 91.7. ¿Dónde tenemos tus boletos para la presentación de Omar Courts? 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Oigan, continuando con el tema, complétame la frase. Tú me ves muy tranquilo y todo, muy normal y todo, pero ¿alguna vez intenté hacer qué? Te lo digo. Y este yo. Tú me ves muy tranquilo, muy normal y todo, ¿no? Pero alguna vez intenté hacer que me salieran unas garras de los puños apretando las manos así lo más que pude. Y nomás no. Ajá, tipo Wolverine. ¿Quién no intentó hacer eso? Tenía que hacerlo, bro. Tenía que hacerlo. Dije, a ver. No, no salió nada. Chalecito, dije. ¿Quién más? 6642-81-5103. Ah, vamos a ver, aquí está el audio.
1: Charlie, tú me ves así normal y todo, pero una vez quise volar y me aventé de la mitad de una escalera.
0: No.
1: Y no. Me partí el hocico.
0: No, espérate.
1: Y me quedé sin aire.
0: Sí, es cierto. Tú me ves muy normal y todo, pero una vez me amarré una toalla al cuello. Y dije, Superman trae capa. A lo mejor por eso puede volar. Me amarré una toalla al cuello, loco, y me aventé la litera y no, no volé. Azoté como res. Ay, sí es cierto, bro. El ponerte... ¡Ey! ¿Quién no pensaba antes eso? Son los accesorios. Por eso tienen los poderes y por eso... A ver, una toalla. ¡Tan, tararán! No. No volé. No volé.
2: Hola, Charlie. Yo también intenté hacer el tiro de este piba, pero el del dragón. Donde arrastra primero el pie en el piso antes de golpear. Ya sabrás cómo me quedaron los dedos.
0: ¡Te hiciste pedicure, mijo! ¡Saludos, hermanos! Sí, cierto, el tiro del dragón que es arrastrando. ¡Pah! Sí, sí, cierto. ¡Charlie, saludos, perrote! Tú me ves muy normal y toda la cosa, ¿no? Pero una vez intenté convertirme en Super Saiyajin. ¿O sabes cuál también? El hacer carreras mentales con los carros. Uno yendo a pie y decir, si me gana, me muero. No, eso no lo intenté. Eso no lo intenté. Todo bien, mi Freddy. Todo bien, mi compa Freddy. Charlie, tú me ves muy normal y todo, pero una vez intenté lanzar telarañas por las escaleras. Atentamente, Liam, de 11 años. ¡Wow! ¡Wow, Liam! Sí, sí, sí. Tú me ves muy normal y todo. Una vez intenté pegarme a la pared como Spider-Man, me aventé así y reboté. ¡Ey! Tú me ves muy normal, pero una vez lo intenté. ¡Saludos, Liam! Charlie, un saludo, bro. Tú me ves muy normal y todo, pero un día intenté correr por las paredes como Neo en la película de Matrix. No es cierto, bro. Eso está bueno también, ¿eh? Hombre, azotaste como res también, ¿verdad, mijo? Uno más y nos vamos con música.
3: Una vez viendo las caricaturas de los años 70.
0: Ok.
3: Intenté, y lo hice, hice amarrarme alrededor del cuerpo una cuerda.
0: Ok.
3: Y jalarla para salir dando vueltas como trompo. No, hombre. El cuello casi me quedo ahí ahogado porque no. No, fue algo terrible. Es un trauma.
0: Uno hace cada cosa, bro.

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10: 3:30 p.m. y si vas a cruzar los Estados Unidos, estas garitas son traídas a ti por RG Tires en Boulevard MJ Cloutier. 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Por la garita de San Isidro, harás 1:40 en carriles normales, 1:40 también en Berry Lane, 1/2 hora por la Sentry y 1:10 si te vas a pie. Por la garita Otay, harás 1:40 en carriles normales, 1:50 en Ready Lane, 10 minutos por la Sentry y 40 por el cruce peatonal. Que tengas un excelente viaje. 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

0: Kenia O, sonando aquí en XFM 91.7, donde queremos que todo mayo te vayas al cine. 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Vamos a continuar con el tema. Complétame la frase. Tú me ves muy normal y todo, pero una vez intenté hacer qué y no te salió. Por ejemplo, a ver, ¿dónde estaba? Aquí. Charlie, pues normal no soy, ya que di cuenta, ¿verdad? Porque a los 11 años quería concentrar mi ki, porque si Videl siendo humana pudo, yo por qué no. ¿Tiene sentido? ¿Tiene sentido? O sea, Gohan y todos ellos eran extraterrestres, eran de otro planeta. Pero la Videl era humana y pudo. Y pudo. Charlie, y más grande le quité a una arañita la mosca de su telaraña y con un palillo la liberé de la misma y la saqué afuera de mi casa. No, bueno. Tú me ves muy normal y todo, pero una vez intenté hacer qué.
1: Charlie, yo una vez en la secundaria intenté hacer lo que es la tijera que usan los luchadores, el santo,
0: ¿ya?
1: Por ejemplo, y lo usé en un compañero y
0: no.
1: Sí me funcionó, salió volando y a mí me reportaron. Tuvieron que llamar a mis papás.
0: No, y te fue bien. Di que no te corrieron, ¿eh? Di que no te corrieron. Charlie, tú me ves muy normal y todo, pero una vez casi me convertí en Super Saiyajin. Y también casi con mi primo hice la fusión. ¿Qué tipo de fusión? Ah, no es cierto, saludos. Saludos, compa. Isma, saludos. No le digas, Charlie. Y qué grosera. Charlie, mi esposo parece Saiyajin, pero por las entradas. Se parece al Vegeta. ¿Por qué? Por las entradas y corajudo. Qué grosera eres, amiga, ¿eh? Qué grosera eres.
2: Hola, Charlie, buenas tardes. Aquí voy con mi niño. Oye, tú me miras normal, pero no sé si te ha tocado con la mirada. Así como que tú dejas, fijas la mirada, una sola cosa y lo quieres tratar de levantarlo. Ah, qué barbaridad. Saluditos.
0: Sí. Dice, yo también puedo hacerle como el profesor Javier.
3: Hola, Charlie. Hey, un día intenté cantar como el vato de ACDC. Quedé afónico una semana. Pónganse Nexa.
0: Saludos, hermano. Sí, no, la neta. Al César, lo que es del César, bro.
4: Charlie, tu bebé es muy normal, pero una vez le aventé gasolina a un balón y le aventé un cerillo para tirar el tiro de Shaolin Soccer.
0: ¡No manches!
4: Y lamentablemente le pegué a un niño. Lo bueno que había un charco de agua. Le pegué a un niño en la espalda y se quemó, así que nada más se aventó al charco y todo bien.
0: Ah, lo bueno, todo bien.
5: Charlie, tú me ves muy normal y todo, pero una vez me terminaron el 14 de febrero y todavía le rogué.
0: No. Miau. Espérame.
6: Amiga, tú te mereces lo mejor. Ya no seas tan migajera.
0: Ya, pues ya. No. ¿Cómo es que te pasó eso? A ver, uno más.
7: Hola, Charlie. Buenas tardes. Tú me ves muy normal y todo a mí. Pero, viendo la película de Spirit, hay una parte donde él pega la lengua en un hielo. Yo jamás lo había hecho ni nada. Abrí la puerta de mi congelador y está lisa. Bueno, cuando vivía con mi mamá.
8: y pegué la lengua a ver si se pegaba.
0: Imposible.
8: Oh, dolor que sufrí, ¿eh? La verdad. Y nunca lo he vuelto a hacer. Pónganse extra.
9: Charlie, tengo una noticia súper chistosa. A mi mamá hoy se le apagó el carro en las 5 y 10. Búrlate de ella, ¿eh? Porque siempre anda en el celular. Póngase extra.
0: Espérame, espérame. Te puso el dedo dos veces. Se te apagó el carro en 5 y 10.
10: Siempre se la apaga.
0: Y andas en el celular mientras manejas. A ver, señorita, usted que anda... Usted que está en el teléfono mientras maneja, oríllese a la orilla, oríllese a la orilla. Ay, Dios de mi vida, vámonos con música. Doma. José Unlock. 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
2: 4:01 p.m. Y si vas a cruzar a los Estados Unidos por la garita de San Isidro, harás 1:50 en carriles normales, 1:40 en Berry Lane, 25 minutos por la Sentry y 1 hora si te vas a pie. Por la garita de Otay, harás 1:40 en carriles normales, 1:50 en Berry Lane, 10 minutos por la Sentry y 15 por el cruce peatonal. Que tengas un excelente viaje y en todas partes ponte Exa.
3: El argentino Gabriel Batistuta posee el récord de más tripletas en mundiales. La primera ante la selección de Grecia, el 21 de junio de 1994. La segunda, frente a Jamaica, también un 21 de junio, pero de 1998.
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Sauvignon Blanc de la Rosalía es la manera en la que iniciamos la hora de música sin parar. Más adelante vendrá música de Javi, mi compa Javi, con Omar Esau y Alan Arrieta. Viene Michael Jackson, viene Sabrina Carpenter, viene Carlito Rivera y Alejandro Fernández, viene Harry Styles, viene Bruno Mars y muchos más. Para que te quedes en sintonía. 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Ahorita te quedas con música de Siddhartha. Tú, yo y tú. 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

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Vámonos con música. Juanca, La Búsqueda. 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
2: 4:31 p.m. Y si vas a cruzar a los Estados Unidos por la garita de San Isidro, harás 1:50 en carriles normales, 1:40 en Drury Lane, 25 minutos por la Sentry y 1 hora si te vas a pie. Por la garita Otay harás 1:40 en carriles normales, 1:50 en Ready Lane, 10 minutos por la Sentry y 15 por el cruce peatonal. Que tengas un excelente viaje, te quedas con Carlito Rivera y Alejandro Fernández. Sin despedida. 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

0: Carlitos Rivera y Alejandro Fernández sonando aquí en XFM 91.7. Y mi gente se va 3 pares de boletos para que disfruten de La Nube en el Jardín en vivo desde la sala Nezahualcóyotl. Este documental de Ed Maverick donde te vas a sumergir en su universo emocional. Es el viernes, este viernes 15 de mayo a las 8 de la noche en el anfiteatro del Instituto de Cultura de Baja California. ¿Ok? Para empezar desde ahí, si quieres y puedes ir a ver este documental de Ed Maverick, el viernes, este viernes 15 de mayo a las 8 de la noche en el anfiteatro del Instituto de Cultura de Baja California, recuerda que es parte de las giras de documentales de Ambulante, ¿ok? Si tú quieres ir a ver esta proyección, participa mandando audio al 6642-815103. Dime el nombre de esta canción de Ed Maverick. 3, 2, 1.
1: Vámonos de aquí.
0: Manda un solo audio.

0: hasta ahí, porque dice algo que no se puede poner al aire. Ya se lo sabe, ¿no? Bueno, mándame tu audio y dime el nombre de esa rola de Maverick si quieres ir a ver su documental. A ver, creo que ya salió uno.
1: Hola, buenas tardes. Se llama la canción Vámonos de Aquí.
0: ¡No!
1: Saludos.
0: ¡No se llama Vámonos de Aquí! ¡Miau, miau, miau! ¡Miau, miau, miau, miau! A ver, aquí dice, yo sí sé.
2: Ropa de bazar.
0: Es Maverick. ¡Correcto, Toli! Tú ya te llevaste tu par de boletos para ir a ver su documental. Sigo viendo, sigo escuchándolos acá, por el aire. Si te digo felicidades es porque ya ganaste, ¿verdad? Te quedas con Milky, Just the Way You Are. Ropa de bazar. Tú muy bien, Toli, tú muy bien.

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6: Cinco de la tarde con un minuto. Y si vas a cruzar a los Estados Unidos por la garita de San Isidro, harás 1:50 en carriles normales, 1:40 en Berry Lane, 25 minutos por la Sentry, y 1 hora si te vas a pie por la garita de Otay. Harás 1:40 en carriles normales, 1:50 en Berry Lane, 10 minutos por la Sentry y 15 por el cruce peatonal. Que tengas un excelente viaje, te quedas con Kenia Oz, Ruleta Rusa.